¡Acapulco! Muy buenas tardes. ¿Cómo se encuentran el día de hoy? Bienvenidos a la frecuencia XFM 99.3. Claro que sí. Oigan, los saludo a su buen amigo Javier Yesa, quien va a estar con ustedes de 6 de la tarde a 7 de la noche. Oigan, queremos ahorita saludar a nuestro operador en turno. Él es Mane Gómez, quien se va a encargar de poner la buena música el día de hoy. Prepárense para escuchar algo de Diego Torres, Taylor Swift, Maná, One Direction, Sebastián Yatra, Mike Towers, Miley Cyrus, Elena Rose, Hash, Ariana Grande y mucho, mucho, mucho más. Oigan, quiero mencionarles y comentarles que ya hoy es prácticamente el último día en el que ustedes pueden registrarse con Pozoleando con Exa. Claro que sí. Recuerden que esta dinámica simplemente ustedes tienen que mandar un mensaje a nuestro WhatsApp, que ahorita se los voy a pasar, diciendo: Javi, yo quiero mi pozole. Posterior a eso, tu nombre completo y un número telefónico, ya que mañana sabremos quién es el próximo ganador o ganadora de un pozole doble con la frecuencia naranja. Oigan, agárrense porque hoy tenemos terror naranja. Ya saben que esta sección de martes y viernes son los días donde contamos historias de terror que son verdaderamente paranormales. Recuerda que el número de WhatsApp es el 7442-040525, donde podrán platicar, participar con tu servidor y obviamente mandar sus anécdotas paranormales en Terror Naranja. Mientras tanto, comenzamos con más buena música. Son las 6:04. Mi nombre es Javier Yesa y en todas partes, ponte Exa.

0: Porque ese aplauso para mi amiga Julieta.
1: Las 6:13 y acabas de escuchar a Diego Torres junto a Julieta Venegas por XFM 99.3. Oigan, señoras y señores, quiero recomendarte las redes sociales de XFM. 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Las redes también de tu servidor, por si quieres saber qué hace Javier Yesa fuera de la chamba, pues bueno, me puedes encontrar en Face como El Yesa. Así es, en Facebook como El Yesa. Ahora, dicho lo anterior, continuamos porque vamos a empezar con Terror Naranja. Agárrate, porque yo te pregunto, ¿te atreverías a entrar a un edificio abandonado? Obviamente, sabiendo que posiblemente no estás solo. La siguiente historia es un relato verdaderamente, pues, que pasó en la clínica psiquiátrica de San Rafael, aquí en nuestro país, México. Cuenta la historia que un grupo de jóvenes decidió entrar a un antiguo hospital psiquiátrico abandonado para investigar los extraños sucesos que ocurrían en su interior. Armados con cámaras, lámparas, caminaron por los oscuros pasillos, pensaron que sería una simple aventura. Pero conforme avanzaban, comenzaron a escuchar pasos. El problema era que los pasos no eran de ellos. Después de que estuvieron indagando, encontraron una puerta con un número que era el 253. Al abrirla, descubrieron una habitación completamente vacía. O eso creyeron ellos. Porque cuando revisaron las grabaciones de su cámara, apareció una extraña figura detrás de ellos. Una figura que ninguno había visto. Los jóvenes intentaron escapar, pero los pasillos parecían cambiar de lugar. Las puertas se cerraban solas y las voces comenzaban a susurrar sus nombres. Lo último que quedó registrado fue un grito de silencio. Las cámaras fueron encontradas días después, pero los jóvenes nunca más se volvieron a saber. Ay, ay, ay. ¿Y tú te atreverías a entrar a un edificio abandonado? Recuerda que puedes participar en Terror Naranja mandando tu WhatsApp al 7442-040525. Continuamos con más buena música. En este momento escucharás a Cani García junto a Karim León por XFM 99.3.

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Las 6:27 y acabas de escuchar Eres mi religión de Maná junto con Joey. Oigan, atención, atención, atención a todo el mundo. No agarró, pero bueno, atención a todo el mundo, porque el 99.3 está en super mega promoción

naranja. Así que si todavía no estás registrado, mándanos un WhatsApp en este momento al 7442-040525 y ponme Javier Yesa, yo quiero mi pozole. 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No hay excusa, pues, no hay excusa. Bueno, vamos a continuar con más buena música. Recuerda que tienes hasta hoy a las 7 de la noche que termina este espacio con tu servidor para que te puedas registrar en Pozoleando con Exa. Continuamos con más buena música. Mi nombre es Javier Yesa y en todas partes, ponte Exa.

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Las 6:49 y acabas de escuchar La Semana por XFM 99.3. 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Oigan, si les gustó el cuento de terror que tuvimos el día de hoy, te quiero recomendar una película para que hagas match. De hecho, esta historia que acabamos de hacer, pues es real. Y le hicieron una película. Se llama Archivo 253. La puedes buscar. Una película tipo actividad paranormal, algo así similar. Es muy buena y la verdad, si te quieres divertir y tener unos pequeños sustitos ahí en la tardecita, en la noche, claro, pues ahí te la recomienda tu servidor Javier Yesa. Oigan, pues ya nos vamos. Muchísimas gracias a todas las personas que se registraron para Pozoleando con EXA. El día de mañana, ya mañana ya vamos a saber quién se va a ganar este pozole doble de la frecuencia naranja. Así que estén bien atentos. Muchísima suerte a todos. Y pues no pasa nada. Si no ganan mañana, recuerden que todos los miércoles se van a estar regalando pozole. Mientras tanto, pues cerramos este programa. Muchísimas gracias, Mane, en controles técnicos. Tu servidor Javier Yesa de este lado. Recuerda que en todas partes, ponte EXA. Vámonos.

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6: Hola, hola, bienvenidos, bienvenidas, ¿cómo están? Estamos en un episodio más de Ya Oíste. Yo soy Génesis Sainez y hoy tenemos un tema muy peculiar, un tema que puede pasarle a cualquiera, nadie está exento. En la cocina, en el trabajo o incluso en tu casa, en la calle, que son las famosas quemaduras. Y vamos a hablar sobre qué hacer en un momento difícil que está, porque muchos entramos en pánico en ese momento, es como de, ay, se está quemando, está pasando algo, pero no, a esto nos viene a acompañar nuestro querido doctor Oscar Reyes, jefe del servicio de urgencias. ¿Cómo está, doctor?
7: Hola, buenas tardes, bien, gracias, aquí, gracias por la invitación.
6: Ay, muchas gracias a usted por acompañarnos. Esto se va a poner bueno, porque estamos en una temporada donde justo puede haber muchas, muchas quemaduras, pero vamos a empezar sobre qué son las quemaduras, doctor.
7: Bueno, las quemaduras prácticamente son lesiones causadas por agentes físicos externos, principalmente sea fuego directo, líquidos calientes. Existe también las quemaduras por corriente eléctrica y en menor medida, pero también existen las quemaduras químicas. Entonces, wow, básicamente son lesiones térmicas, básicamente.
6: ¿Cómo son los tipos de quemaduras, doctor, que le han llegado?
7: Bueno, las quemaduras se clasifican, puede ser por, como ya mencionamos, por el tipo de agente que la ocasiona, que ya mencionamos que puede ser por fuego directo, le llamamos por escaldadura, quiere decir por líquidos calientes, quemadura química y quemadura eléctrica. Esa es una clasificación que es de acuerdo al agente físico que lo ocasiona. Y para nosotros como médicos es muy importante clasificarla de acuerdo a la profundidad o la gravedad de la lesión.
6: Ajá. Okay.
7: Hay varias clasificaciones, conforme van pasando los años, se han creado varias clasificaciones. La más usada o la que está más en boga es la que le divide en primer grado, segundo grado y tercer grado.
6: Oh, sí.
7: Ajá, eso es de acuerdo. A nosotros como personal de la salud nos funciona mucho para determinar la gravedad de la lesión y a la vez de saber la gravedad de la lesión, saber si el paciente requiere ser tratado en un hospital o puede ser tratado en su domicilio. La quemadura de primer grado es la que comúnmente cuando vamos a la playa y nos asoleamos.
6: Lo bronceadito,
7: ajá,
6: acá.
7: Esa es una quemadura de primer grado. Obviamente, pues como la mayoría de la gente sabe, pues no es necesario ir al hospital para tratar ese tipo.
6: Incluso hay gente que se broncea por gusto, ¿no?
7: Ah, o sea, exactamente. Y es algo irónico, pero las quemaduras de primer grado son dolorosas precisamente porque afectan las capas superficiales de la piel, que se llama epidermis, y es ahí donde están los receptores del dolor.
6: Ya tocamos el de grado 1.
7: Primer grado,
6: ya ven. Nos vamos con el de segundo grado.
7: Okay. Sí, el de segundo grado, ya estamos hablando que ya la quemadura es más profunda. De hecho, la quemadura de segundo grado se divide en superficiales y profundas. Ajá.
6: Okay.
7: El segundo grado ya afecta capas más profundas de la piel, en este caso la dermis. Y este tipo de quemadura es muy importante porque la recomendación es que sí se tenga una atención médica, que ya son más profundas a diferencia de las de primer grado. Uh-huh. ¿Cómo los vamos a identificar? La piel se pone rosa y las famosas ampollas o flictenas. Ajá, ya
6: sí.
7: Es una característica de las de segundo grado que ya van a cursar con ampollas. Ajá, entonces este tipo de quemaduras, la sugerencia es que sí se vaya a alguna atención médica, a diferencia de las de primer grado.
6: Sí, sí me ha tocado ver, no me ha pasado, pero sí me ha tocado ver que el aceite creo que es lo más común que vemos, que les cae en la piel e inmediatamente como que empieza a salir la ampollita. O sea, obviamente entre el movimiento y todo, de que te arde, me tocó ver que a mi mamá le salió una enorme, pero no entendía. O sea, yo en mi mente es como, ¿por cómo es que sale o por qué salen las ampollitas? ¿Es como media de protección de la piel o por qué se da?
7: La mayoría de las quemaduras de segundo grado, como bien mencionas, está ocasionado por líquidos calientes, ya sea aceite, agua hirviendo, o también por objetos calientes como el clásico, la plancha, la secadora.
6: Yo con mi plancha del peine.
7: Entonces, la ámpula o ampolla, como se le conoce, aflictena, no es otra cosa que se sale el líquido de la piel y se acumula ahí. De hecho, más adelante vamos a ver que cuando ya las quemaduras son más extensas, algo que daña mucho al paciente es la pérdida de líquido o de volumen, que le llamamos nosotros.
6: Okay.
7: Ajá. Aquí también es importante mencionar, ya cuando entramos a una quemadura de segundo grado, nosotros ya a nivel médico, es muy importante la extensión de la quemadura. ¿Estás de acuerdo que no es lo mismo que te, como bien mencionas, que te quemes una área pequeña de tu mano a que te quemes, por ejemplo, todo el tórax, ¿no? O todo el pecho. Sí.
6: Pero pasemos a la de la quemadura de tercer grado, que esa es la última de la escala, sí, por así decirlo.
7: Es la más grave. Por lógica, pues la profundidad es mayor. Aquí es cuando el paciente inclusive ya tiene exposición de hueso, exposición ósea, cuando ya se quema tendones, ya se queman como músculo. Obviamente, pues son pacientes que se exponen a corrientes térmicas o están mucho tiempo expuestos, sobre todo cuando hay fuego directo, ¿no?
6: Claro.
7: Y desafortunadamente muchas de las veces el tratamiento es quirúrgico. Muchas veces inclusive si una extremidad está muy afectada, inclusive puede requerir amputación. Entonces ya es una quemadura pues ya más grave, ¿no?
6: Y hay una pregunta que me gustaría hacerle, porque creo que todos necesitamos saber esas acciones rápidas, que en dado caso, no sé, estoy en mi casa y veo, o sea, para poder ayudar y también para saber qué hacer yo, ¿no? ¿Qué hacer cuando estás en ese momento que no estás obviamente en el doctor o en lo que llegas? ¿Cómo tratarlo o hacerlo inmediatamente, una quemadura?
7: La principal recomendación es no aplicar ninguna sustancia a la quemadura.
6: Ni la famosa clara de huevo.
7: No, ni hay veces que le ponen antibiótico en crema, tampoco se sugiere. Clara de huevo, algunas cremas como el tepezcohuite, el aloe. Entonces, la sugerencia es no aplicar nada de eso. Tampoco agua fría. Mucha gente, pues la lógica muchas veces llegaría a pensar, pues si se quema y está caliente,
6: claro,
7: pues échale agua fría, ¿no? Sin embargo, no. Sí se sugiere, obviamente, que se lave la herida con pura agua, pero que el agua sea tibia o templada.
6: Ok. Uh-huh.
7: Tampoco se recomienda poner hielo.
6: ¿Y por ejemplo el agua es en contacto directo o como suavecito?
7: No, directo.
6: Directo, uh-huh.
7: Ok. Ajá, entonces y después taparla con un apósito antiadherente, o sea, evitar que no sea un apósito que se pegue en la piel y obviamente pues que esté limpio, ¿no?
6: Claro, principalmente.
7: O sugerencia que esté limpio. Y si la quemadura sí se ve que tenga ampollas o todo sugiere que sea el segundo grado, pues sí se sugiere que vaya a atención médica.
6: Y lo que hoy nos comparte, doctor, es muy, muy importante, porque hay cosas que ni siquiera sabemos. O sea, podemos decir que es muy como de, ay, no me va a pasar, o nada más me quemé tantito, pero lo dejamos a la desidia y son cosas que se pueden complicar. Nos ayudó a desmentir muchos mitos. Uh-huh. Muchas gracias. Y pues, sin más por el momento, yo le agradezco mucho que nos haya acompañado. Espero que se le haya pasado muy bien.
7: Sí, al contrario, gracias a ustedes.
6: Y pues nada, Estelovers, la verdad es que yo estoy muy, muy agradecida. Muchísimas gracias, doctor, por esta compañía, por compartir información tan valiosa. Yo soy Génesis Sainz, fue un gusto tenerlos aquí. Muchísimas gracias, nos vemos en el próximo episodio. Adiós.

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0: nosotros aquí en MBS Noticias. Yo soy Ana Francisca Vega. Hay montones de temas de qué conversar esta mañana. Uno de ellos, por supuesto, importante, fue la presentación ayer por la tarde-noche del paquete económico para 2027. En la Cámara de Diputados, el secretario de Hacienda, Edgar Amador, presentó el paquete. Se estima un crecimiento de entre 1.5 y 2.5%, es un poco más elevado de lo que proyectan analistas, que la verdad en su mayoría están pues más bien cercanos al 1.5, pero bueno, pues es la estimación de crecimiento de la Secretaría de Hacienda. Por primera vez en la historia, el presupuesto rebasa los 10.5 billones de pesos y busca, sobre todo, es el tercer presupuesto que presenta para la administración de Claudia Sheinbaum, convencer a los mercados de que el gobierno se está moviendo en la dirección correcta para reducir el desequilibrio entre lo que ingresa y lo que se gasta. Un reto verdaderamente complicado, así es que bueno, vamos a estar platicando sobre ello en un ratito más, pero por lo pronto tú traes el reporte. ¿Cómo estás, Angélica Melín? Buen día.
1: Hola Ana, muy buenos días, con el gusto de saludarte y a los amigos que nos acompañan. Llegó el paquete presupuestal ya a la Cámara de Diputados el día de ayer. El secretario de Hacienda, Edgar Amador, cumpliendo los plazos que marca la ley, entregó todo este paquete, esta serie de documentos a los diputados federales, donde bien decías, Ana, viene la proyección de lo que se puede gastar el gobierno federal el año siguiente, una gran bolsa de recursos multimillonarios, 10.6 billones de pesos, esto en números redondos. Es lo que prevé gastar el año siguiente el Ejecutivo Federal. ¿De dónde saldría estos recursos? También lo marca las normas fiscales presentadas por la Presidenta de la República y también en la Ley de Ingresos, como parte de todo este paquete fiscal. Se prevé un nivel de endeudamiento de aproximadamente, Ana, 1.9 billones de pesos, casi llegando a los 2 billones que había advertido la oposición. El secretario Edgar Amador adelantó unas de las cifras, las básicas y las prioritarias, en este gran presupuesto para el año siguiente. Vamos a escucharlo.
0: Adelante.
2: El gasto público en 2027 seguirá orientado a mejorar el bienestar de las familias y fortalecer el crecimiento económico. Los programas sociales prioritarios continuarán siendo una red de apoyo para cerca de 43 millones de personas, para lo cual se destinarán recursos equivalentes al 2.6% del Producto Interno Bruto. En salud se destinarán 1.1 billones de pesos, 10.9% más que en 2026. En educación se destinarán 1.3 billones de pesos para fortalecer el sistema educativo público, con un aumento de más de 7% en los recursos presupuestales.
1: Ana, la propuesta económica del Ejecutivo Federal no menciona en ningún lado impuestos especiales a productos con sodio y tampoco a las cervezas o bebidas alcohólicas. Marca que habrá más de 1 billón de pesos para la política social, que es el gasto más de los más fuertes que proyecta el Ejecutivo Federal, y pues los diputados entrarán a su estudio de inmediato. Vamos a estar muy pendientes.
0: Por supuesto, regresamos contigo cualquier cosa, pero hay muchísimas reacciones ya con respecto a este presupuesto. Gracias, Angie.
1: A ti, hasta luego.
0: Te mando un abrazo. Vamos a estar platicando un poquito más adelante sobre esto, sobre los principios básicos que plantea y si efectivamente este presupuesto va a terminar por buscar que los mercados, buscar que, pues sí, los flujos financieros internacionales, las calificadoras internacionales vean en México, no el riesgo que estaban viendo o que están viendo desde hace un tiempo, sino quizá caminando hacia el lado correcto. Vamos a estar en el análisis un poquito más adelante. Y también avancen diputados en comisiones la reforma propuesta por la presidenta Sheinbaum para prohibir que personas con doble nacionalidad puedan buscar la presidencia de la República o las gubernaturas. El dictamen fue turnado a la mesa directiva y ya después se va a votar en el pleno de la Cámara de Diputados. Pero, bueno, pues hay oposición fuerte al respecto en algunas de las bancadas. Las diputadas del PAN, Noemí Luna y Paulina Rubio, abandonaron la sesión en comisiones en señal de protesta, parte de lo que ocurrió.
3: Acción Nacional no puede permanecer aquí tratando de validar su imposición. Así que nos retiramos de la discusión. Muchísimas gracias.
4: Ah, entonces la prisa la tenían otras.
0: Bueno, y quienes no están muy convencidos al respecto de esta iniciativa son los del Partido Verde. ¿Por qué? Pues porque ellos mismos reconocen que hay varias personas, no dan nombres, pero hay varias personas dentro de sus bancadas, dentro de sus liderazgos, que tienen doble nacionalidad y que, por supuesto, pues aspirarían eventualmente a un cargo de elección popular. Hay que recordar que sin el Verde, sin los votos del Verde, pues la reforma no pasaría. Este es Manuel Velasco, el coordinador del Verde en el Senado.
4: Pues es un tema que estamos discutiendo en la fracción, apenas está en el análisis y hay que ver cómo va a quedar el dictamen final y qué alcance va a tener. La mayoría de los senadores del Verde me han manifestado que están en la disposición de apoyarla, sin embargo, hay otros que tienen inquietudes o que no coinciden con esta iniciativa. Estamos todavía en un proceso de diálogo con los compañeros. Tenemos también compañeras, compañeros, pues, que tienen la doble nacionalidad, ¿no?
5: Ah, sí.
6: ¿Y no estarían dispuestos a renunciar a ella?
4: Sí están dispuestos, pero pues bueno, es un proceso donde hay diálogo, hay debate y hay libertad de decisión.
0: Bueno, también en Diputados arrancó el análisis de la glosa, el segundo informe de gobierno. Morena y aliados, el oficialismo, pues por supuesto defendieron los avances en lo que ellos reconocen como gobernabilidad y la defensa de la soberanía del país. Por el lado de la oposición, pues evidentemente una crítica, un señalamiento en torno a las relaciones entre liderazgos políticos y crimen organizado, el avance incluso de delitos y del crimen organizado en distintas regiones del país. Desde el oficialismo, pues obviamente muchas intervenciones, pero desde el oficialismo, esto es parte de lo que dijo el diputado Luis González del Partido del Trabajo.
7: Que en México hay gobernabilidad política, económica y social, y un horizonte de esperanza para el pueblo de México. Tenemos a una presidenta de la República que defiende con entereza, dignidad e inteligencia la soberanía nacional y que ha manifestado reiteradamente que México no es ni será nunca ni colonia ni protectorado de nadie.
0: Bueno, eso desde el PT. El diputado Gibrán Ramírez de Movimiento Ciudadano, ex Morena, esto fue lo que dijo.
8: La principal interferencia a nuestro sistema electoral como base de la gobernabilidad del país es el financiamiento ilícito de campañas electorales. Es una red de huachicol fiscal que desde ahí se financiaron campañas de Morena en 2021. Y es un hecho que aparece señalado también Andy López Beltrán. Esa es justamente la característica de una república mafiosa.
0: Por el PRI habló la diputada Graciela Ortiz.
9: Mucho menos debe ser fácil explicar una corrupción que brota por todos lados. Segalmex, Birmex, las redes del huachicol fiscal, la Casa Gris y los contratos entregados a familiares y amigos de Morena. Pero sin duda, lo más difícil para este gobierno debe ser lidiar con los rastros que han dejado los vínculos de integrantes de su partido con el crimen organizado.
0: Bueno, la dirigente nacional de Morena, Ariadna Montiel, y el líder de los senadores, Ignacio Mier, defendieron a la senadora con licencia, Julieta Ramírez. Ella está buscando la gubernatura de Baja California. NMás publicó el día de ayer que Julieta Ramírez habría estado negociando un acuerdo parecido al que estaba negociando la propia gobernadora de Baja California, también morenista, Marina del Pilar, con la Fiscalía de Estados Unidos para cooperar en una investigación criminal. Salió Julieta Ramírez a decir que era temporada de elecciones y que esto era guerra sucia y que ella para nada está haciendo eso y etcétera, etcétera. Julieta Ramírez, hay que recordar, era además en su momento, colaboradora cercanísima de la propia gobernadora Marina del Pilar cuando era alcaldesa de Mexicali, ¿ok? Todo ese contexto, y en ese contexto es en el que se da la nota de NMás diciendo Julieta Ramírez también está negociando con la Fiscalía de los Estados Unidos para cooperar en una investigación criminal. Ariadna Montiel salió en su defensa.
5: Los señalamientos que se hacen son falsos. Ella ya salió a desmentir y a decir que ahora sí que el que quiera decir lo contrario miente. Yo le creo a Julieta, es una joven muy responsable. Suceden por parte seguramente de la derecha, de la oposición, porque es una destacada militante allá en Baja California.
0: Bueno, sobre el caso de Andy López Beltrán y la denuncia que presentó el PAN en contra de Andy López Beltrán por actos anticipados de campaña allá en Tabasco, también salió en la defensa la presidenta de Morena.
5: Pues ellos pueden seguir ahí, no va a pasar nada porque las actividades que hace un militante de Morena son todas las que permite la ley.
0: Y al respecto, el senador del Partido Verde, Luis Armando Melgar, pues lanzó una fuerte acusación en contra del propio Andy López Beltrán y de su amigo, el empresario Amílcar Olán, pero vean en los términos en los que habló. Melgar.
10: Pues son un par de mafiosos. Ahora sí que ellos se juntaron y ahorita que ya no les conviene, ya se quieren separar. Pero creo que ahí está la historia muy clara de todo lo que ha sucedido en Tabasco, particularmente cuáles eran sus ligas con la barredora desde el muy al principio del sexenio de López Obrador. Luego, esta es una historia que ahí tenemos todas las pruebas, todas las huellas por todos lados. El Tren Maya, pero Dos Bocas. O sea, es impresionante el nivel de corrupción y de impunidad que hay. Pues yo creo que la fiscalía no ha actuado como debe de actuar, porque cuando menos que inicie el proceso de averiguaciones, y si ya lo inició, que nos lo dé a conocer.
0: Por cierto, el diario El Universal hoy en su primera plana publica que Amílcar Olán y Adán Augusto López tienen una relación de al menos 12 años. Documentos en poder del Universal aseguran que entre el 2012 y el 2023, Amílcar Olán acreditó las facultades de arrendamiento de dos inmuebles a su nombre ante una notaría en Tabasco, que casualmente es una notaría de Adán Augusto López. Es decir, Adán Augusto habría facilitado que Amílcar le rentara al Poder Judicial de la Federación un edificio por el que habría obtenido al menos 58 millones de pesos de ganancias. En eso es la documentación, eso es lo que revela hoy el diario El Universal. Mientras todo esto está pasando, ustedes dirían, bueno, pues la oposición, puestas las pilas para proponer algo diferente, para andan en otro lado. Jorge Romero, presidente nacional del PAN, anda en Europa porque fue allá a denunciar a Morena. No sé qué espera ganar, pero bueno, la paseada ya se la dio.
11: Le vamos a decir a todo el mundo lo que en serio está pasando en México con el disque gobierno de Morena. Lo que está pasando de una asociación entre el narcotráfico y los que juraron proteger a la gente. Eso es el fraude de la 4T.
0: Bueno, el Pleno del Senado oficializó la salida de Enrique Insunza de la bancada de Morena en el Senado. Enrique Insunza, señalado por la Fiscalía de Estados Unidos de colaborar con los chapitos. Hay una petición de extradición hacia Estados Unidos que pues el gobierno de México dice no hay pruebas, entonces no lo vamos a mandar. Lo que sí es que a pesar de que es nominal, digamos, que haya salido de la bancada de Morena, porque va a seguir votando con ellos, va a seguir votando con Morena, pero se dio un buen debate ayer en la Cámara de Senadores. La senadora priista Paloma Sánchez confrontó al propio Insunza y criticó que siga ocupando un escaño en el Senado. Óscar Palacios, buen día, ¿cómo estás?
12: ¿Qué tal, Ana Francisca? Buenos días. Así es, se hizo ya oficial la salida de Enrique Insunza de la bancada de Morena en el Senado. Fue justo el presidente de la mesa directiva, Higinio Martínez, quien informó que recibió una comunicación del coordinador de los senadores de Morena, Ignacio Mier, notificándole que Enrique Insunza dejó de formar parte de la bancada de Morena desde el pasado 26 de agosto, aunque fue apenas el día de ayer cuando el pleno recibió esta información. Aunque no fue visto antes del inicio de los trabajos, el hoy senador sin grupo parlamentario participó justo en la sesión de pleno, ocupando incluso su escaño ubicado en la zona donde se sientan los integrantes de la bancada de Morena. De hecho, Enrique Insunza enfrentó ya los primeros señalamientos de la oposición, esto después de su regreso a la Cámara Alta apenas la semana pasada. Y es que al referirse al segundo informe de gobierno, la senadora por el PRI, Paloma Sánchez, aprovechó para recordar que Sinaloa cumple ya 2 años de narcoguerra y señalar que Enrique Insunza como uno de los responsables. Escuchemos.
13: Hoy En el Senado de la República está sentado quien llevaba todos los acuerdos con el crimen organizado. Y hoy, un escaño del que debería de ser el honorable Senado de la República es ocupado por un criminal responsable de la narcoguerra en el estado de Sinaloa. Aquí está Enrique Insunza. Su presencia mancha a esta soberanía. Se esconde en el Senado protegido por el fuero, mientras a las y los sinaloenses lo siguen matando.
12: Paloma Sánchez criticó que Enrique Insunza se haga pasar por víctima cuando dijo las verdaderas víctimas están en Sinaloa. De hecho, lo confrontó, fue hasta su escaño y le dejó un cúmulo de carpetas de desaparecidos en la entidad. Vamos a escuchar.
13: Se dice víctima. No, los políticos no pueden ser víctimas. Para víctimas, las que están en el estado de Sinaloa. Y por eso le voy a dejar sus nombres, las fichas de búsqueda, algunas notas, los niños asesinados, los inocentes a los que la narcoguerra afectó. Cuando hablemos de política interior, hablemos de que en Sinaloa no hay seguridad, de que no hay gobernabilidad, de que no se cumple la ley.
12: Mientras la priista colocaba las carpetas en su escaño, el senador permaneció sentado y en tono de reclamo lanzó un "yo le tengo respeto a usted" mientras la miraba fijamente. De hecho, una de estas carpetas fue tirada al piso por el senador Alfonso Cepeda, quien se encontraba justo al lado de Enrique Insunza. Es el reporte, Ana Francisca. Buenas tardes.
0: Gracias, días. Muy buenos días, mi querido Oscar. Más adelantito vamos a estar platicando con la propia senadora Paloma Sánchez, y ya lo decía, lo recordaba la misma senadora, se cumplen justamente hoy 2 años desde que comenzó esta guerra tremenda en Sinaloa entre los Chapitos y la Malliza, una guerra que ha terminado con al menos 3.800 personas muertas, más de 4.000 personas desaparecidas, y se cumplen estos 2 años de guerra con una noche muy, muy violenta allá en Culiacán. Karina Méndez, te saludo con mucho gusto. ¿Cómo estás?
14: Hola, ¿qué tal, Ana Francisca? Buenos días. Pues sí, la tarde noche de ayer martes, la Secretaría de Seguridad Pública informó que se estaban registrando hechos de violencia en distintos sectores de Culiacán y llamaba a la ciudadanía a evitar esas zonas. Los hechos reportados alrededor de las 19:30 horas por la Secretaría de Seguridad fueron Avenida Patria y México 68, detonaciones de arma de fuego, Colonia Chapultepec, un automóvil incendiado, Gustavo Díaz Ordaz, se reportaron detonaciones de arma de fuego tras el robo de un vehículo. A las 9:00 p.m. aproximadamente, la autoridad informó que los hechos violentos que se habían registrado ya estaban bajo control y fueron atendidos por el grupo interinstitucional. Autoridades mantuvieron vigilancia en las zonas señaladas y hasta ese momento no se recibieron nuevos reportes de emergencia. Y bueno, pues como lo dices, hoy se cumplen 2 años del inicio de la guerra, y con estos hechos,
0: sí,
14: lo único es que te hace remontar aquellos inicios donde después de 700 días seguimos en la misma situación con este tipo de situaciones,
0: sí,
14: que te,
0: sí,
14: mantienen, porque aparte eran 3 puntos diferentes, o sea, no es como que todos están como en la zona norte o en la zona, no, o sea, eran puntos diferentes. Uh-huh. Entonces, pues ya cuando la autoridad te dice procura no salir o evita la zona, es pues
0: que es increíble.
14: La situación está fuera de control totalmente.
0: Fíjate que me quedé muy conmovida ayer, Karina, no me había caído el 20 de nos reportaste tú la muerte de este chiquito de 1 año 2 meses, 1 año 3 meses allá en Culiacán hace un par de días, y lo leí por ahí, decían nació en la guerra y murió en la guerra.
14: Exacto.
0: Espantoso.
14: Exacto. Y el lunes que te dio el enlace, ¿sabes? Sentía pocas veces como que te conmueve tanto algo,
0: sí,
14: ¿no? Y tenía tantas ganas de llorar cuando te di el enlace. Lo terminé y quedé como muy,
0: ¿sí?,
14: conmovida, ¿sabes?
0: Sí,
14: porque
0: sí, sí,
14: este tipo de notas,
0: pues no,
14: porque se escucha feo, es para muchos es pues un muerto más, ¿no?
0: No.
14: Pero es un bebé de 1 año, 1 año 4 meses que estaba pues con alguien de su familia, porque estaba en el lugar, estaban arreglando un vehículo,
0: sí,
14: y estaba,
0: sí,
14: el niño ahí jugando, ¿no? Y entonces dices, la autoridad dice, sí, estamos cercanos a la familia. Pues sí, pero el bebé ya no está.
0: No.
14: O sea, por más cercano que estén, no deja de ser un tema que duele. Y así como él, ya van más de 70 menores entre que trabajan con el crimen organizado y menores que han estado entre fuego cruzado,
15: que han perdido la vida en estos 2 años, Ana Francisca.
0: Pues es tremendo. Te mando un abrazo y es increíble además cómo pasa el tiempo, 2 años de platicar sobre estas cosas prácticamente a diario, Karina, y no paramos, ¿no? O sea, no para. Vamos a estar, pues, como siempre, cerca de ustedes. Gracias.
15: Un buen día, muchas gracias.
0: Karina Méndez allá desde Sinaloa. Y bueno, después de que se presentaron los resultados de la prueba PISA en el país, pues un debate intensísimo sobre lo que está sucediendo en las escuelas mexicanas. México, como ya lo hemos platicado, lo platicamos ayer mismo, presentó un retroceso de casi 4 años en matemáticas, en comprensión lectora, en ciencias. Y desde la OCDE, lo que sí es que sí hubo un reconocimiento, entendiendo que hay un rezago y que la calificación, lo que salió en las pruebas PISA no es bueno, no es alentador, pero sí hay un reconocimiento de que hay temas como la ampliación de los lugares disponibles para chicos y chicas en el país. Esto fue lo que dijo el director de Educación y Competencias de la OCDE, que presentó ayer los resultados.
16: Of course, you know, Mexico has important work ahead.
17: Por supuesto, ya sabes, México tiene un trabajo importante por delante. Los resultados de aprendizaje aún deben mejorar. Persisten grandes desigualdades, pero los resultados de PISA muestran algo igualmente importante. México tiene bases sobre las que puede construir resultados de aprendizaje resilientes, profesores comprometidos, estudiantes curiosos y persistentes, ampliación de oportunidades educativas.
16: Widening educational opportunity.
0: Por cierto, Reforma en su primera plana, una buena primera plana, habla sobre las evaluaciones de la SEP, porque se acuerdan que ayer metimos un audio de Mario Delgado diciendo, pues es que las pruebas PISA, las pruebas estandarizadas tienen sus limitaciones y nosotros tenemos 7 millones de evaluaciones que se han hecho y los resultados son radicalmente distintos. Pues sí, son radicalmente distintos, pero con el pequeño detalle de que en la nueva escuela mexicana quien realiza las evaluaciones son los propios maestros. Entonces, los propios maestros son parte y juez del aprendizaje de los alumnos. El docente es el único evaluador y el único calificador del proceso del alumnado. Entonces, ¿cuáles son los incentivos para decir, pues, está reprobado? Hasta estos no aprendieron nada en matemáticas. Caray, pongámonos serios. Es decir, si vamos a discutir la calidad educativa, pues discutámosla con parámetros que no pretendan aunar a la simulación para hacerle creer a la gente que las cosas van bien. Si quieren evaluar la nueva escuela mexicana, pues evalúenla con criterios que por lo menos sean transparentes, verificables, en donde la persona que evalúa no sea o no tenga un interés en que la evaluación salga bien, caray, porque pues entonces estamos absolutamente fritos con respecto a lo que puede, a lo que podemos entender. Y sobre todo, déjenme les digo, los que terminan por ser los más perjudicados son los jóvenes, los niños y eventualmente quienes van a llevar las riendas de este país. Bueno, Alberto Zamora, traes información sobre la alcaldesa de Uruapan, Grecia Quirós. ¿Cómo estás, Alberto?
18: Hola, ¿qué tal? Muy buenos días. Así es, la alcaldesa de Uruapan, Grecia Quirós, acudió a las instalaciones de la Fiscalía General de la República para solicitar formalmente que se atraiga el caso el asesinato de su esposo Carlos Manso y pide que ya no se fraccione más la investigación que se está llevando a cabo. Ella fue entrevistada afuera de las oficinas de la Fiscalía en la colonia Doctores. Ahí Grecia Quirós señaló que el simple hecho de que haya intervenido la delincuencia organizada pues es suficiente para que este asunto sea atraído. Escuchemos.
19: Vine a solicitar a la Fiscalía General de la República que pues la carpeta de investigación de Carlos Manso sea traída precisamente por esta. Hace algunos meses había solicitado a la fiscal Ernestina tener un acercamiento con ella, sin embargo yo entiendo la serie de ocupaciones que tiene, sin embargo pues ya a 10 meses del asesinato de Carlos creo yo que es muy importante que la Fiscalía General de la República sea quien atraiga el caso. No podemos fraccionar el tema de que una parte la esté investigando el Estado de Michoacán acá, ni otra parte, la Fiscalía General de la República.
18: Y bueno, también comentó que el acercamiento que busca con la presidenta Claudia Sheinbaum no es como candidata, sino como alcaldesa y también como víctima indirecta. También comentó que ha tenido acercamiento con el secretario de Seguridad Ciudadana, Omar García Harfuch, quien dijo que en todo momento le está respondiendo sus mensajes. Tuvimos oportunidad también de platicar con Víctor Zúñiga, el abogado de la alcaldesa. Sí. Él denuncia que las autoridades de Michoacán aún no les entregan las carpetas de investigación completas que están relacionadas con este asunto, y bueno, dicen que están dispuestos a entregar el teléfono del alcalde asesinado, pero tiene que ser directamente a la Fiscalía General de la República. Es parte de lo que sucedió justamente afuera de las instalaciones de la Fiscalía General de la República.
0: Muchísimas gracias, Alberto.
18: Gracias, buenos días.
0: Gracias, estamos en este tema a las 7:26. Nada más decirles, ayer había anunciado Marcelo Ebrard que se reuniría hoy la presidenta de la República con Howard Lutnick, el representante comercial de los Estados Unidos de la administración Trump. No se pudo subir al avión Howard Lutnick por cuestiones meteorológicas, así es que dice Ebrard, la conversación se llevará a cabo vía Zoom. Estamos, por supuesto, pues muy pendientes de lo que vaya saliendo de esa importante conversación con la presidenta Sheinbaum. Las 7:26, nos vamos a la pausa. 5543-77125. Saludos Chihuahua, Tuxtepec, Zihuatanejo, Celaya, Ensenada. Gracias por conectar esta mañana con nosotros. Vamos a la pausa, tenemos más.

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5: Buenos días, David. Buen miércoles.
6: Hola, Ana Francisca, ¿cómo estás? Saludos, muy buenos días para todos en MBS. Pues ya habíamos adelantado que Julián Quiñones, el futbolista mexicano, naturalizado, colombiano naturalizado mexicano, está apareciendo en la lista de los 30 nominados a ganar el Balón de Oro. Pues resulta que la noticia un poco más tarde ha sido que el América Femenil, ha sido también nominado para ser el club del año. En el fútbol femenino, ¿con quién comparte esa distinción? Imagínese usted, con el Barcelona, quizá el mejor equipo del mundo femenino, con el Bayern Múnich, con el Manchester City y con el Olympique de Lyon, que también tiene uno de los mejores programas femeninos de todo el fútbol profesional. Así que vaya distinción para el América, creo que hay que reconocerlo. También su futbolista Scarlett Camberos ha sido nominada entre las 30 mejores futbolistas del mundo, entre las 30 candidatas a ganar el Balón de Oro. Realmente es notable. Entiendo que va a ser complicado que lo ganen desde las ligas que representan, pero no deja de llamar la atención que sobre todo el fútbol femenino en México, que tiene muy poco tiempo de desarrollo, pues coloque a un equipo como el América entre los candidatos al Balón de Oro y coloque a una futbolista como Scarlett Camberos en la misma situación que tiene Julián Quiñones entre los varones. Bueno, arrancó la Liga de Campeones de Europa y, por supuesto, el resultado más interesante de la jornada se refiere al triunfo del Real Madrid. Le ganó 2-1 al Inter de Milán. Kylian Mbappé encabezó al equipo con un gol, le siguió otro de Federico Valverde. Al final se complicaron las cosas, o parecía que se complicaban las cosas para el conjunto blanco en el Santiago Bernabéu, pero finalmente el Madrid pudo preservar el marcador, el resultado de triunfo. El Manchester City, con dos anotaciones del noruego Erling Haaland, se impone 2-0 al Porto. Jugó, entró en los últimos minutos el mexicano Santi Jiménez, pero no tuvo mucha fortuna en una dolorosa derrota para el equipo portugués en un partido jugado en casa. Jugó también Álvaro Fidalgo con el Real Betis, que logró derrotar al Lille de Francia, 3-2. Gran victoria del equipo español a domicilio en territorio francés. Y bueno, el resto de los resultados: el Borussia Dortmund le ganó 3-2 al Villarreal. El Aston Villa logró vencer al conjunto de Brujas de Bélgica 3-2. Hoy juega Barcelona contra Feyenoord y Liverpool ante Atlético de Madrid. Dos duelos realmente muy interesantes en la jornada de la Liga de Campeones de Europa. El mexicano, la hormiga González, Armando González, marcó doblete, ya se enrachó la hormiga, ya empezó a hacer goles en Grecia, marca 2, da una asistencia, y el Olympiacos derrota 3-2 al Volos New Football Club, esto en la Copa de Grecia, pero ha sido una actuación redonda del futbolista mexicano que participó en los 3 goles de su equipo para el triunfo. Qué bueno que vaya tomando ese ritmo al que nos tiene acostumbrado ya hace algunos años el futbolista de las Chivas Rayadas del Guadalajara. Bueno, David Trezeguet, ex delantero internacional y campeón del mundo con Francia en 1998, cuestiona el techo de crecimiento del futbolista mexicano cuando nota que prevalece la estabilidad económica sobre la exigencia de llegar a las ligas de élite. En Europa o en Sudamérica le decimos hambre, ambición, el deseo de crecer, no solo en lo económico, dice Trezeguet. En México hay cierta comodidad por la que muchas veces se deja de lado el lado deportivo, dijo en el Autódromo Hermano Rodríguez, a donde fue invitado para el 4º Congreso Mundial de Turismo Deportivo. Y anoche, mejor dicho ayer por la tarde, hablábamos en MBS Deportes con Antonio Naelson Ciña, ex seleccionado mexicano, hoy el presidente, el director deportivo del equipo del Toluca, y justamente Ciña tenía el mismo tono similar a lo que piensa Trezeguet cuando se le preguntó sobre por qué el futbolista mexicano va poco a Europa.
7: Te voy a ser muy sincero, la comodidad. En México creo que acá tenemos un sistema de trabajo en donde al futbolista mexicano se le da muchas herramientas para que quiera estar acá. No hay quizás, voy a decir como en mi pueblo decía, no hay un poco de sufrimiento. Por lo menos en primera división, un jugador destaca y hay que amarrarlo 4 años, ¿no? En mi época tenías que cada año pelear por un contrato, cada 6 meses o cada año. Hoy en día se firman contratos por 3-4 años, en donde quizás los salarios, como se pagan en México, y la cantidad de tiempo que se tiene firmado, quizás eso entra en una laguna en donde piensan que tienen la vida resuelta. Quizás, no digo todos, obviamente.
6: En el US Open, Ariña Sabalenka, la bielorrusa, mantuvo vivas sus esperanzas de conseguir su tercer título consecutivo en el US Open al vencer a Linda Noskova por 7-6, 3-6, 7-6. Así que Sabalenka sufrió un poquito, pero al final impuso su calidad. Y bueno, ahora va a jugar en las semifinales, va a tener que enfrentar a Jessica Pegula, la número 3, que vino de atrás para vencer a Emma Navarro. Así que ahí están

0: expertos, los Rams de Los Ángeles van a enfrentar a los 49 de San Francisco en un buen duelo mañana en el segundo partido de la temporada. El resto de la jornada con Detroit contra los Santos de Nueva Orleans, Bengalíes contra los Bucaneros de Tampa Bay, los Potros de Indianapolis contra los Baltimore Ravens, Jaguares Jacksonville contra los Cafés de Cleveland, los Titanes de Tennessee ante los Jets, los Tejanos contra los Bills, otro equipo que se espera mucho, los Steelers con Aaron Rodgers jugando su última temporada quizá frente a los Halcones de Atlanta, las Panteras de Carolina contra los Osos de Chicago y el equipo de los Vikingos de Minnesota contra los Packers, Raiders Dolphin, Cargadores contra Cardenales de Arizona, las Águilas de Filadelfia contra los Commanders de Washington, Gigantes de Nueva York contra los Vaqueros de Dallas y Jefes de Kansas City el lunes, primer lunes por la noche, van a enfrentar a los Broncos de Denver, ahí la primera jornada dentro de la NFL. 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Muchas gracias, Ana Francisca. Saludos, buenos días. Los esperamos con todo el equipo MBS Deportes, 3:00 p.m. Gracias.
1: Gracias, buenos días, querido David. Las 7:39.
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1: Bueno, se los platicábamos al arranque del programa. Se presentó ayer formalmente el paquete económico para 2027 en la Cámara de Diputados. Hay varios números importantes. El crecimiento de la economía mexicana, uno de ellos, dice Hacienda, crecerá entre 1.5 y 2.5%, que es más alto de lo que las estimaciones de los analistas han puesto sobre la mesa como el crecimiento para el 2027. Un presupuesto, el más alto en la historia, 10.5 billones de pesos. Y aquí el gran reto, porque así ha sido el propio objetivo de la Secretaría de Hacienda, el gobierno de la presidenta Sheinbaum, es el tema de la consolidación fiscal, que no es otra cosa que lograr que lo que se gasta y lo que se ingresa, pues no haya tanta diferencia entre lo que se gasta y lo que se ingresa. El gobierno gastaría con este presupuesto de 10.5 billones de pesos, alrededor de 1.35 billones de pesos más de lo que ingresa. ¿Qué quiere decir esto? Que para poder cumplir con este presupuesto, una de las apuestas importantes es que Hacienda, el SAT, pueda recaudar más, considerablemente más, 1.35 billones de pesos más. En la línea tengo a Alfonso Ramírez Cuellar, vicecoordinador de Morena en la Cámara de Diputados. Gracias por conversar esta mañana con nosotros.
4: Al contrario, Ana, muchísimas gracias. Un honor estar aquí en tu programa.
1: ¿Cómo están viendo esta diferencia rumbo al objetivo marcado por la propia Secretaría de Hacienda,
4: Alfonso? Sí, como bien dices tú, tenemos una proyección de gasto para los siguientes 12 meses del próximo año, ligeramente superior a los 10,500,000,000,000 de pesos. Nuestros ingresos tributarios y no tributarios superan los 9 billones. Sí. Y entonces tenemos que garantizar, cubrir con eficiencia recaudatoria, con un incremento en la recaudación y también con financiamientos para que las cifras nos cuadren y podamos tener sustentabilidad en cada uno de los gastos que estamos proyectando. Son gastos dirigidos principalmente a garantizar los programas de desarrollo social también hay un incremento sustancial en materia de salud y de educación. Uh-huh.

0: vamos a echar a andar el nuevo sistema de salud con el fortalecimiento del bienestar, y sobre todo se mantiene y se profundiza toda la inversión física, la inversión en infraestructura, que está dirigida a cumplir con las metas establecidas en el Plan México para llegar a 28% del Producto Interno Bruto en el 2030, invirtiendo en distintas regiones del país. Entonces, creo que este es uno de los presupuestos más responsables que hemos visto, porque se mantiene una tendencia descendente de mucha responsabilidad, de una gran capacidad para la administración pública y de una decisión de nuestra presidenta de gastar lo que está ingresando y reduciendo con ello el déficit, para confianza de los mexicanos y para confianza de los organismos y de los inversionistas internacionales.
1: El elefante financiero en la sala, Alfonso, es Pemex. A ver, hay pagos importantes de deuda en el 2027, vencimientos importantes para Pemex, y de repente la gente se pregunta, creo, y los analistas lo han señalado, e incluso las agencias calificadoras lo han señalado, ¿hasta cuándo sostener pues esta situación financiera?
0: Pues mira, yo creo que nuestra deuda es una deuda manejable en estos momentos, máxime que existe la determinación de ir reduciendo el déficit. Pero tenemos muchos retos, porque si bien es cierto que la deuda mexicana, la que tiene el gobierno de la República, y también toda la deuda global, incluida la de Pemex, está contratada, la mayor parte de ellos, más del 88% de la deuda está contratada en pesos mexicanos, con tasas de interés fija, con plazos muy largos. Es una deuda que podemos manejar adecuadamente, es de las más bajas de los distintos países, pero sí tenemos ya que ponerle mucha atención al crecimiento de la economía, a la mayor inversión, para que no se nos haga un cuello de botella, incluido también evidentemente Pemex. El reto de Pemex es explorar y producir mucho más petróleo. Este es uno de los grandes retos. El reto de nuestra economía es incrementar muchísimo la inversión. Si tú te das cuenta, en este proyecto de presupuesto habrá un lugar muy grande para la inversión privada. La inversión privada se convierte en columna vertebral para detonar el crecimiento y alcanzar las metas que nos hemos propuesto. La inversión privada es y seguirá y tendrá que aumentarse para poder llegar a lo que nos hemos propuesto en materia de electricidad y también de hidrocarburos, y sobre todo lo que es la operación, mantenimiento y administración de carreteras, todos los proyectos que tenemos de conectividad. Creo que este presupuesto abre una cancha muy grande para que los privados y lo público fortalezcan su acción común.
1: Una de las, a ver, seguramente en los próximos días comenzará ya el desmenuce del presupuesto y podremos conversar más puntualmente sobre algunos de los sectores, etcétera, etcétera. Pero algunos de los análisis que he leído yo esta mañana de diferentes personas, de diferentes analistas, hablan sobre una preocupación ahí que se genera en torno a la necesidad de Hacienda y del SAT de luchar contra el tema, por ejemplo, de las factureras, pero por otro lado aplicando reglas más estrictas, por ejemplo, para que las empresas puedan deducir menos cosas y etcétera, terminaría siendo eventualmente, o podría ser eventualmente, un desincentivo para la inversión. ¿Les preocupa esto, Alfonso? O sea, ¿dónde está el equilibrio, pues, no, entre una cosa y la otra?
0: Estamos ante una elusión fiscal que se da a partir de una planeación fiscal agresiva, muy agresiva, como la conocemos, de tal manera que hay empresas, hay grupos, hay personas morales que pues cumplen con tasas efectivas pagadas en el impuesto sobre la renta, y hay otros que por la planeación fiscal tan agresiva no pagan absolutamente un solo centavo de impuestos sobre la renta. amparados en sistemas de deducciones muy complejos que han aprovechado y que han utilizado para evadir el pago del impuesto sobre la renta. Sí. Lo que queremos es simple y sencillamente corregir esto. Uh-huh. No queremos que unos sí paguen impuestos sobre la renta y que otros no tengan esta obligación, no esta obligación, sino esta decisión de pagar. Y hay una corrección importante, como tú bien dices, en materia de deducciones. Entonces creo que este es un elemento que nos ayuda a la equidad tributaria, a la justicia fiscal, a la idea de que todos paguemos lo que tengamos que pagar según las leyes mexicanas. Es un avance importante que nos va a permitir una recaudación tributaria mayor a partir del impuesto sobre la renta. Y hay una batalla muy fuerte para terminar con esta casta de políticos criminales que se dedican a la facturación falsa, que creo yo que tenemos que profundizar, que ya viene un avance importante en este paquete, pero que tenemos que profundizar porque ya tanto huachicol fiscal como facturación falsa representan dos enormes flagelos que saquean las finanzas nacionales y impiden mayores flujos de inversión en servicios públicos y en infraestructura. Entonces creo que es un presupuesto moderado, al contrario, hay un incremento para que las personas físicas y las personas morales tengan facilidades a través de regímenes fiscales mucho más adecuados, más flexibles, más benevolentes. Entonces yo creo que hay una equidad en estas propuestas que se están haciendo.
1: Bueno, de aquí a noviembre, ¿no? Tienen para debatir 20
0: de
1: esto.
0: Noviembre para terminar presupuesto de gastos, ya 2027.
1: Se va a poner buena el debate, Alfonso.
0: Sí, ojalá y como tú dices podamos desmenuzar rubro por rubro para podernos dar mayor claridad nosotros y también en su caso poder dar mayor claridad al auditorio.
1: Gracias por estos minutos por lo pronto y estamos en comunicación.
0: Muchísimas gracias, muy amable, gracias.
1: Gracias, el vicecoordinador de Morena en la Cámara de Diputados. Vamos a estar platicando con Luis Miguel González un poquito más adelante sobre cómo está viendo él este presupuesto. Las 7:49, vamos a la pausa, 5543-77125. Saludos, Mérida y Mexicali, a Acámbaro, Acapulco, a toda la gente que nos está viendo y que se está conectando también a través de nuestra transmisión en YouTube. Acuérdense que pueden entrar a nuestra página, le ponen me gusta y ahí van a poder seguir todas las transmisiones de este espacio, por supuesto, y de todos los espacios de MBS Noticias. Así es que nos vamos a la pausa, tenemos más al volver.

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11: Todos los diarios, así amanecieron los diarios del país.
12: Primeras planas de la mañana. Reforma.
13: Evalúa SEP a modo. Sin auditoría, maestros aplican pruebas y ellos mismos las califican.
12: El Universal.
13: La conexión entre Adán y Amílcar, el amigo de Andy.
12: Milenio.
13: Por el verde peligra reforma contra la doble nacionalidad.
12: La Jornada.
13: Continúa impulso a la política social, dice Sheinbaum.
12: El Financiero.
13: Prevé Secretaría de Hacienda y Crédito Público menor déficit y preservar sostenibilidad fiscal.
12: Excelsior.
13: Mano dura a evasión fiscal. Para el próximo año, el gobierno proyecta un presupuesto de 10.6 millones de pesos. El gasto priorizará el bienestar de las familias y el crecimiento económico. Para MBS Noticias, Ángela Molina.
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14: A México no le va bien. 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
15: Yo creo que el secretario Mario Delgado está haciendo una buena labor al frente de la Secretaría de Educación Pública. El reto es inmenso.
16: El gobierno de Morena mandó a las niñas y a los niños de México al fondo de la tabla. Es inaceptable, es criminal y nosotros les exigimos que pongan atención.

0: La Secretaría de Educación Pública tiene evaluaciones integrales. No las conocemos porque, pues, desafortunadamente no las dan a conocer, ¿no? No son transparentes en eso. Pero eso, esa es la defensa de Mario Delgado. Nada más recordar, 7 de cada 10 alumnos de 15 años en México no alcanzan el nivel mínimo, el nivel básico en matemáticas, el 70%. Y el 50% no alcanza el nivel básico ni en ciencias ni en comprensión lectora. Tengo en la línea a Alma Maldonado, con ella hemos conversado en distintos momentos todos estos temas que tienen que ver con la educación, investigadora del Departamento de Investigaciones Educativas del CIMVESTAB. Alma, siempre es un gusto conversar contigo.
1: Igualmente, Ana Francisca, muy buenos días, muchas gracias.
0: A ver, primero yo creo que para el auditorio le sirve entender si efectivamente la prueba PISA, o sea, las pruebas estandarizadas nos dicen y qué nos dicen de un sistema educativo.
1: Claro, sí es muy importante explicarlo. Además, se trata de una prueba ya muy trabajada, ¿no? Uh-huh. Es una prueba muy seria. Yo creo que sí vale la pena recordarle a la audiencia que es una prueba que tiene un muestreo. Esto básicamente significa en estadística, Ana Francisca, para ponerlo en términos muy simples.
0: Sí, sí.
1: Que para saber a qué sabe el pastel, no necesitas comértelo todo, uh-huh. ¿no? Si tomas un buen pedazo, bien partido,
0: sí.
1: con eso te das una idea de cómo está o a qué sabe todo el pastel, ¿no? Entonces, no necesitas tener millones de pruebas para poder entender cuál es la situación del sistema educativo. Eso es lo que hace PISA.
0: Uh-huh.
1: Hace un muestreo, por eso son cierto número de pruebas en determinadas escuelas, en ciertos lugares. Y es una prueba que se aplica a jóvenes de 15 y 16 años.
0: De escuelas públicas y privadas, ¿va? Nos preguntaban
1: sí, claro.
0: ayer. Públicas
1: no,
0: y privadas.
1: Por supuesto,
0: sí.
1: públicas, privadas, sí. rurales, urbanas,
0: sí.
1: justamente de todo tipo para tener un alcance de todo el sistema.
0: Cierto.
1: En todo, bueno, en distintos lugares del país, ¿no? Ellos eligen el muestreo, etcétera. Que por cierto, China, por ejemplo, solo lo hace en ciertas provincias.
0: Uh-huh.
1: También por eso sale tan bien,
0: uh-huh.
1: porque escogen dónde, ¿no?
0: Uh-huh.
1: Esas son cosas que uno puede hacer más o menos en PISA.
0: Okay.
1: Entonces, en el caso aquí del país, pues, de toda la prueba, son estos jóvenes de 15 a 16 años. Y lo que se busca saber es qué aprendieron en su recorrido en la educación básica.
0: Okay.
1: Entonces son habilidades lectoras, habilidades matemáticas y habilidades científicas, ¿no? Para resolver problemas fundamentalmente. Y de eso se trata la prueba PISA y nos indica esto, qué tanto saben en estas tres áreas únicamente. Cada prueba PISA de 3 años, pues, enfatiza en alguna de las áreas, en este caso es en ciencias,
0: uh-huh.
1: O sea, hace un poco más de preguntas de esa área, ¿no?
0: Ya.
1: Pero eso es lo que nos dice PISA, y es muy útil, pues, porque en el caso de México ya es la única prueba que tenemos, primera cosa muy importante, y segundo, pues, porque da un panorama de qué tanto pueden resolver estos jóvenes enfrentados a estas preguntas en el caso de habilidades, pues que tanto comprenden una lectura, ¿no?
0: A mí me llamó la atención ayer, Alma, la respuesta de la presidenta Sheinbaum, un poco diciendo el tema de la comprensión lectora es un problema global, y ahorita si quieres vamos a ese tema, porque sí, efectivamente todo el tema de las pantallas y las redes sociales y la concentración de los jóvenes y de los adultos, pues, pero estábamos evaluando a jóvenes, es un tema global. Decía, pero sí decía, sí podemos platicar de que algo está sucediendo en matemáticas, y la propia presidenta en su momento había dicho que los

0: mexicana desde que inicia.
1: Sí podemos platicar de que algo está sucediendo en matemáticas, y la propia presidenta en su momento había dicho que los...
0: ...desde que inicia, porque no caben todos los contenidos que se necesitan en los proyectos, que es uno de los organizadores fundamentales de la nueva escuela mexicana, ¿no? Todos se enseñan por proyectos, entonces quedaron fuera muchos contenidos matemáticos. Con estos libros intentan subsanar esta situación. A mí me parece que es insuficiente, que realmente tendríamos que estar revisando más a fondo el currículo y lo que se planteó para este modelo educativo, ¿no? A mí me llama la atención que en algunas cosas sí se reconoce que esto ya es el efecto de la nueva escuela mexicana y en otras cosas no se quiere reconocer.
1: Como, ¿no?, en ciencias, ¿no? Que dice, bueno, sí, la subida en ciencias pues es que es la nueva escuela mexicana, pero lo otro no nos, eso sí no nos corresponde, ¿no?
0: Sí, digamos, subimos 4 puntos en ciencias por la nueva escuela, pero bajamos 7 puntos en matemática y 7 puntos en comprensión lectora. Pero eso no es necesariamente la nueva escuela mexicana, ¿no? Y yo creo que sí tendríamos que ponernos de acuerdo en dónde sí y en dónde no, y aceptar que esto pues sí es una foto de qué está pasando en el sistema educativo.
1: Sí. Oye, la primera plana del Reforma hoy es pues demoledora, ¿no? En términos de las evaluaciones que presumía ayer Mario Delgado, porque ayer Mario Delgado decía que PISA pues no, realmente no tiene mucho valor, que tiene alcances muy limitados y que ellos tienen 7 millones de evaluaciones, pero el pequeño detalle, lo que no explicó Mario Delgado ayer, es que esas evaluaciones las hacen los propios maestros en la nueva escuela mexicana, y entonces ellos se evalúan a sí mismos básicamente.
0: Sí, y la verdad es que tampoco son públicas, ¿no? No hay ningún parámetro de comparación. Pues una maestra, un maestro lo pueden hacer o no lo pueden hacer. En ese sentido, sí me parece que hay que distinguir entre lo que es una evaluación del grupo. Nadie conoce mejor a las alumnas y a los alumnos que su maestro, su maestra, ¿no? Eso, y siempre se hacen estas evaluaciones,
1: están al
0: tanto. Están los consejos técnicos, pero de ahí a querer equiparar, ¿no? Este ejercicio que se hizo, que son unas guías, que no hay una supervisión, con una cosa mucho más sistemática, ¿no? Y decir, bueno, porque el uno son 7,000 y el otro son 7 millones, pues podrían ser 20 millones, ¿no? Pero no ese es el punto. El tema aquí es si estamos teniendo algún tipo de parámetro para medir los aprendizajes y compararlos a nivel nacional, porque sí es importante, no con un ánimo de castigo, no con un ánimo de que a partir de eso se tomen medidas punitivas, sino para saber cómo estamos el país, Ana Francisca, nos quedamos a ciegas.
1: Bueno, y porque estos chicos, lo decía hace ratito, estos chicos van a ser los que van a tomar las decisiones mañana y cómo están llegando y cómo están, o sea, porque formalmente quizá pasen los años, ¿no? Es decir, les llegue su certificado de secundaria y eventualmente puedan llegar a la prepa, quizá a la universidad, pero ¿con qué calidad, Alma?
0: Sí, mira, yo creo que lo más preocupante son dos cosas. Una es, pues estos resultados confirman una tendencia hacia abajo, eso es innegable, ¿no? Y que la cantidad de estudiantes que logran el mínimo, que es el nivel 2, PISA evalúa del nivel 1 al nivel 6. Entonces, alcanzar el nivel 2 es como lo mínimo para seguir tus estudios o para desarrollarte, ¿no?, mínimamente en una sociedad como la mexicana, ¿no? Entonces, si cada vez tenemos menos personas que superan el nivel 2, algo está pasando, ¿no? Si no tenemos a prácticamente nadie en el nivel 6, que es el excepcional, y muy poquititos en el nivel 5, y cada vez son menos, también algo está pasando. Entonces, si tuviéramos un referente nacional, que no sea cada 3 años, que no sea solo con el ánimo comparativo, sino también para entender cómo están los estados, qué están haciendo, tenemos muy poquitas cosas, ejercicios que hacen los estados. Guanajuato hace cosas, Nuevo León, en fin, algunos otros, pero son mínimas. Si tuviéramos esto para poder tener mejor panorama de cómo está funcionando, claro, la educación en el país y las diferencias, por supuesto, geográficas, de desigualdad, etcétera, nos ayudaría mucho.
1: Ya.
0: ¿No? Pero pues claramente no lo quieren tener.
1: Pues no. Oye, nada más te voy a dar una pregunta rapidísimo porque ya me están apurando aquí, pero a ver, yo sí quiero una reflexión, me encantaría escucharla de tu lado, sobre lo que está pasando en comprensión lectora en el mundo. El efecto de las pantallas, de las redes sociales, de la inmediatez, veía por ahí cómo ha incrementado el número de los lectores rápidos, ¿no? Estos que dicen en 30 segundos y ya pasan, ¿no? De sus textos y los escanean básicamente, no los leen. ¿Y qué significa todo esto, Alma? Porque no se van a ir las redes sociales, ni se van a ir las pantallas. Al contrario, ¿por dónde le entramos a este tema?
0: Sí, yo creo que urge una reflexión desde las escuelas, ¿no? De qué les toca a las escuelas en este contexto de pantallas, de inteligencia artificial, y ahí sí creo que es un tema que preocupa a la OCDE, que preocupa a muchos otros sectores, uh-huh, y países. Y ahí me parece acertado que se esté discutiendo en la CEP esto, ¿no? ¿Cómo le vamos a hacer nosotros? Ojalá tomemos las mejores experiencias que hay en el mundo y no solo es pues sumarse críticamente a una OCDE.
1: ¿Cuál es la mejor experiencia? Si tú dijeras cuál es la mejor experiencia.
0: Mira, hay que ver qué hizo Australia y si está funcionando o no, por ejemplo, ¿no? Que okay. Australia va a la vanguardia, pero pues también ahí ya Francia se está metiendo en hacer cosas. En fin, habría que revisar, okay, si en efecto estas medidas tienen una repercusión y hay forma además de implementarlas, yeah, ¿no? Porque ahí es donde está costando mucho trabajo. Entonces, creo que sí, esto amerita con más detenimiento pensar el papel de la escuela hoy frente a este contexto.
1: Bueno, pues vamos a estar en este y en los temas que vengan sobre el tema de las pantallas. Creo que es fundamental hablar sobre ello. Gracias, Alma, te mando un abrazo.
0: Gracias, Ana Francisca, igualmente, y saludos a la audiencia.
1: Bonito día, las 8:08, vamos a la

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0: 12 minutos. Gracias por seguir con nosotros aquí en MBS Noticias. Este miércoles 9 de septiembre de 2026. Esta es la información al momento.
1: En resumen.
0: Se los platicaba al inicio, en diputados avanzó la reforma para prohibir que los candidatos a la presidencia, gubernaturas y a la jefatura de gobierno tengan doble nacionalidad. Está pendiente la posición del Partido Verde, porque si el Partido Verde no se suma a la iniciativa de la presidenta, pues no pasa. Pero ¿cómo estuvo la cosa allá en diputados? Angélica Melín, ¿cómo estás?
2: Hola, Ana, de nueva cuenta, muy buenos días y con el gusto de saludarte a ti y a los amigos que nos siguen escuchando. Esto pasó en Fast Track, en la modalidad del Fast Track, en la Comisión de Puntos Constitucionales. Bien los decía, Ana, el bloque mayoritario sacó ayer con sus votos en esta instancia parlamentaria la propuesta de la presidenta para restringir el acceso a los cargos de presidente o presidenta de la República, a gubernaturas y la jefatura de gobierno en la Ciudad de México a personas que tengan doble nacionalidad y con la condición de que si renuncian a su segunda nacionalidad, en este caso la extranjera, sí podrían acceder los interesados a estos cargos públicos. En un debate que se tornó ríspido por momentos desordenado, lleno de acusaciones mutuas entre los legisladores de los bloques mayoritario y de oposición, salió este proyecto que al que hoy en el pleno del recinto se le va a dar el trámite de declaratoria de publicidad para ponerlo listo para que sea aprobado en el pleno. Dicen los legisladores que será el próximo 21 de septiembre. No sabemos si pudieran adelantar este trámite. En esta discusión, la diputada de el PAN, Laura Cristina Márquez, bueno, señaló y cuestionó por qué le urge a la presidencia de la República sacar adelante este asunto, pues cuando se trata de una reforma que no beneficia a la población, por el contrario, restringe los derechos de algunas personas. En el caso de sus aspiraciones electorales, vamos a escuchar a la diputada del PAN.
3: Estamos ante la no sé qué urgencia de la señora presidente Sheinbaum para atender un tema que además de alguna manera no nos está resolviendo un problema, una iniciativa más, ocurrencia de la presidente Sheinbaum, y que no le está resolviendo la problemática que viven las familias mexicanas, ni de salud, ni de educación, ni de seguridad, ni de protección a la vida, ni de economía, ni de empleo, ni de nada.
2: Los legisladores de la oposición subrayaron que esta reforma, en lugar de beneficiar a los ciudadanos, bueno, lo que hace es restringir derechos, lesiona, a los migrantes, señalaron en particular, y pues a todas aquellas personas que quisieran acceder a un cargo público, competir por uno de los cargos públicos comprometidos, y bueno, pues estarían restringiendo sus derechos de participación. El diputado de Morena, Julio César Moreno, resumió en muy pocas palabras, Ana, cuál es el motivo principal del impulso a esta reforma de la presidencia de la República. Vamos a escuchar.
4: Julio César Moreno, de Morena, a favor de este dictamen y de que se nos vaya a filtrar un traidor a la patria con este dictamen.
2: Así de sencillo y en un resumen muy sucinto, digamos, muy concreto, ¿por qué se está impulsando en manera fast track este asunto? Decíamos hoy, Ana, se prevé que los diputados le den el trámite en el pleno de declaratoria de publicidad para que se anuncie que ya está. Y bueno, pues legisladores será en próximos días. Hoy hay reunión en el pleno, presencial, deben estar todos los legisladores, y eso sucede cuando pues están en juego reformas constitucionales. Veremos si no dan un albazo con este tema, Ana.
0: Estamos muy pendientes. Gracias, Angie.
2: A ti, hasta luego.
0: Gracias, estamos en comunicación y platicamos con el vicecoordinador de los diputados morenistas, Alfonso Ramírez Cuellar, sobre el contenido, sobre lo que se presentó ayer del paquete económico 2027, y esto es parte de lo que nos dijo.
5: Que hay empresas, hay grupos, hay personas morales que pues cumplen con tasas efectivas pagadas en el impuesto sobre la renta, y hay otros que por la planeación fiscal tan agresiva no pagan absolutamente un solo centavo de impuesto sobre la renta, amparados en sistemas de deducciones muy complejos que han aprovechado y que han utilizado para evadir el pago del impuesto sobre la renta. Sí. Lo que queremos es simple y sencillamente corregir esto. No queremos impuestos, que unos sí paguen impuestos sobre la renta y que otros no tengan esta obligación, no esta obligación, sino esta decisión de pagar. Y hay una corrección importante, como tú bien dices, en materia de deducciones. Entonces creo que este es un elemento que nos ayuda a la equidad tributaria, a la justicia fiscal, a la idea de que todos paguemos lo que tengamos que pagar según las leyes mexicanas.
0: Y nos vamos hasta Oaxaca, traes información. Roosevelt Rasgado, saludo, buenos días.
1: ¿Qué tal, Ana? Muy buenos días. Fíjate, la Fiscalía General del Estado de Oaxaca confirmó que tres personas fueron asesinadas a balazos la tarde de ayer, martes, en la comunidad de Paso Guayabo, perteneciente al municipio de Matías Romero, aquí en la región del Istmo de Tehuantepec. Entre las víctimas se encuentra Ami Navarrete, es candidata del Partido Verde Ecologista de México a la presidencia municipal de Matías Romero. Otro de los fallecidos fue identificado con las iniciales FMN, mientras que la tercera víctima, la víctima masculina, la tercera víctima permanece hasta el momento en calidad de desconocida. Ami Navarrete participaba en las festividades en honor a la Virgen de la Natividad, celebración tradicional de la comunidad de Paso Guayabo, como cada año, cuando fue atacada por sujetos armados. Tras esta agresión, corporaciones de seguridad desplegaron un operativo en la zona, pero hasta el momento no se han reportado personas detenidas relacionadas con estos hechos. La Fiscalía General del Estado de Oaxaca informó, Ana, que desplegó las primeras acciones ministeriales y actos de investigación a través de la Fiscalía Regional Istmo de Tehuantepec tras esta agresión con arma de fuego contra estas tres personas. De acuerdo con los datos preliminares, una persona habría realizado estas detonaciones de manera directa contra las víctimas, Ana, es mi reporte.
0: Muchísimas gracias, gracias Roosevelt.
1: Gracias, saludos, buenos días.
0: Un abrazo, y nos vamos hasta Chiapas, no tenemos a Chiapas todavía, bueno, por supuesto, regresamos con ellos en un ratito más, porque, fíjense, habitantes del municipio de Metapa de Domínguez bloquearon el acceso a la planta de moscas estériles. ¿Se acuerdan de esta planta, famosa planta de moscas estériles que se reactivó, se construyó para buscar, que se reproducieran estas moscas estériles y combatir el gusano barrenador? Dicen que huele mal, que afectan las viviendas, que las escuelas cercanas están muy afectadas también por estos olores. Vamos a ir con Lizeth Coello en un ratito más hasta Chiapas para que nos dé el reporte, pero por lo pronto nos vamos a otras cosas. Las 8:20 a.m.
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8: El tercer paquete que se entrega bajo el liderazgo de la doctora Claudia Sheinbaum Pardo refleja la ruta que el gobierno de México seguirá para conducir la política económica durante el próximo año. Ruta que parte de una distinción fundamental del proyecto de nación que hemos construido desde el inicio de la cuarta transformación. Los recursos públicos deben estar al servicio de la gente y del desarrollo del país. Los resultados de la estrategia de la cuarta transformación son claros. Entre 2018 y 2024, 13.4 millones de personas salieron de la pobreza. Además, tanto la tasa de pobreza como el índice de desigualdad hoy se encuentran en sus niveles más bajos desde que se tienen registros. Por eso el gasto público tiene una doble responsabilidad: construir bienestar hoy y elevar la capacidad para crecer mañana. Esto significa seguir fortaleciendo el acceso efectivo a derechos como la salud, la educación y la vivienda.
0: Luis Miguel González, lo bueno, lo malo y lo feo del paquete económico, ¿cómo estás? Buen miércoles.
9: Muy buen día. Lo bueno, lo malo y lo feo.
0: No te voy a poner a hacer esas clasificaciones tan temprano todavía. Pero a ver, ¿cómo lo viste? ¿Cómo viste el mensaje de Edgar Amador? En fin, ¿cuáles son los arranques para esta conversación, Luis Miguel?
9: Lo habíamos comentado, es un presupuesto con un grado de dificultad muy alto en términos de hacer

0: cuadrar las cuentas públicas en un contexto de, yo diría, de compromisos muy fuertes con, primero, compromisos con la propia narrativa del gobierno. El Edgar Amador, el secretario de Hacienda, muy claro cuando dice, le tenemos que dar prioridad a los programas sociales. Un
1: Bueno,
0: poquito más de 1 billón de pesos
1: pues están en la
0: están ahí.
1: Constitución, ¿no? O sea, no es, ahora sí que no es,
0: Totalmente. Luego tienes este asunto de lograr la consolidación fiscal, que no es otra cosa que hacer que los ingresos coincidan con los gastos. El gobierno propone un déficit, una diferencia entre ingreso y gasto de un poco más de 1.3 billones de pesos.
1: Cierto. ¿Y ahí cómo se va a generar eso? Es la gran, es una de las preguntas, ¿no? ¿Cómo se van a generar
0: Hay un.
1: esos 1.300 billones de pesos?
0: Mucho de lo que vamos a ver en el presupuesto, a ver, vuelvo un poco a lo bueno. Lo bueno, dejaron de lado la ocurrencia los impuestos al sodio, a lo salado.
1: Y a la cerveza y esas cosas, ¿no?
0: Es muy técnico y seguramente un contador puede explicarlo mucho mejor que yo, pero hay mucho mayor marcaje a lo que las empresas, sobre todo empresas grandes, van a poder deducir. Pero es una buena decisión.
1: ¿Te parece que es una buena decisión, dices?
0: Para mí sí.
1: Okay, ¿por qué?
0: Porque cuando vemos de aproximadamente 700 mil, 750 mil empresas morales que pagan impuestos, personas morales, pues resulta que más de 150 mil de esas empresas al final declaran en ceros y dicen, bueno, pues es que no genero utilidades y por tanto no voy a pagar prácticamente los impuestos sobre la renta que corresponderían. Entonces van a apretar, decir en qué condiciones una empresa que en algunos casos sí tiene utilidades, pero hace algún tipo de movimiento fiscal, pues va a tener que tributar aunque sea poquito.
1: Como estas,
0: Eso me parece una buena.
1: o sea, como estas empresas que nos lo decía Alfonso Ramírez Cuellar hace ratito, que establecen estrategias fiscales, así le llaman, ¿no? Agresivas. Para poder, pues sí, exacto, no pagar ISR, y pues esto dicen, no está bien, no es justo para las empresas que sí lo pagan, en fin.
0: Totalmente. Entonces, yo diría, esa parte me gusta porque, insisto, dejamos de lado las ocurrencias y trabajamos, me refiero a Hacienda, trabaja una propuesta que corresponde más a una realidad compleja, pero a la que le tenemos que entrar.
1: De acuerdo.
0: ¿Dónde creo que el gobierno se había comprometido cuando presenta el plan de rescate Pemex de ya no hacer poner fin a las transferencias en 2026? Todavía ellos hay un mix de transferencias o apoyos. ¿Qué es lo que quiere decir esto? Primero, que no ha terminado el rescate de Pemex, ni siquiera en un año con ingresos extraordinarios por el precio internacional del petróleo tan alto.
1: Sí, algún día va a terminar el rescate de Pemex, pero Luis Miguel, pues es que digo también.
0: Ese es un buen punto. En cualquier caso, me parece que aquí lo relevante es si hay un compromiso y simplemente dices, bueno, pues lo habíamos dicho, pero como no se pudo, ahí va. Queda un poco el sinsabor de falta de disciplina. Hay mucho dinero para trenes en el presupuesto, 150 mil millones. Prácticamente no habíamos visto un presupuesto con tanto dinero a ferrocarriles. No es una cuestión de gustos, yo creo que es una decisión estratégica interesante, pero ojo, hay poco dinero relativante para carreteras.
1: Híjole.
0: Entonces yo diría, está muy bien lo de los trenes, pero aguas con carreteras. Por ponerlo en cifras, si para trenes hay 150 mil millones, para carreteras hay como una quinta parte. Me refiero a mantenimiento y un poquito de construcción de nuevas. Me parece una cosa en la que el presupuesto queda de ver. Probablemente la parte más polémica, quiero insistir en esto, Ana Francisca, es los ingresos no están calculados para crecer mucho. El gasto
1: de hecho,
0: va a llegar
1: crece
0: a 10
1: poquito, ¿no?
0: puntos. Sí,
1: crece,
0: el gasto va a... Perdón.
1: Que no crece 0.7%, ¿no? Nada más el gasto, ¿no?
0: Sí.
1: Es muy poquito.
0: Va a llegar a 10.6 billones de pesos, del cual la mayoría está comprometido. En términos técnicos se dice, bueno, es gasto no programable porque simplemente no lo puedes mover de un lugar a otro. Gasto no programable es pago de deuda o servicio de la deuda, programas sociales, transferencias a estados, pensiones. Buena parte del presupuesto es muy rígido y es parte de lo que, pues de lo que cualquier presidente tiene que enfrentar. No hay manera de mover el presupuesto. López Obrador se hizo sus mañas, pero a Claudia Sheinbaum ya le toca lidiar con la ley de gravedad y pues no se puede tan fácil.
1: Ahora, una de las cosas que habíamos estado platicando los últimos días tenía que ver con si las calificadoras, si los mercados, si los financieros iban a entender este presupuesto como la presidenta quiere que se entienda, en el sentido de es un presupuesto responsable, es un presupuesto que ataja algunas de las preocupaciones fundamentales. Y la pregunta del millón es, o de los 10.5 billones, es... si sí va a responder así, o sea, si sí va a tomarse así, Luis Miguel.
0: Sí, yo tengo la impresión, el punto más relevante es la reducción del déficit no viene muy drástica, pasa de en la proyección del gobierno de 4.1 del PIB a 3.9. Es un esfuerzo de reducción, un reconocimiento de que hay que hacerlo, pero me parece un esfuerzo menor al que muchos anticipaban, entendible porque es un año político, porque no hay mucho margen de maniobra, pero tengo la impresión que es sumamente ruido, en particular con esta cerecita que son la continuidad de los apoyos a Pemex. Creo que por ahí son las dificultades.
1: No es ninguna cerecita, es un montón de lana, Luis Miguel. ¿No? El elefante financiero en el cuarto, básicamente.
0: No le hemos visto junto en la vida.
1: No, pues no. No. Bueno, vamos a seguir conversando, Luis Miguel, porque pues vamos a ir, como decía hace ratito, viendo sector por sector. Dice la presidenta, mira, si quieres escuchamos rápidamente nada más el audio de la presidenta, en el sentido de que hay un incremento en educación, ciencia, salud, seguridad y campo. Y yo nada más digo una cosita, acabo de leer al diputado panista Héctor Jaime diciendo que hay una reducción en el presupuesto de salud. Entonces ahí es donde van a venir, digamos, todos los debates y las discusiones, porque le suben a un lado, le bajan al otro, pero luego juntan los presupuestos y dice que hubo un aumento, pero en realidad hay una disminución. Vamos a estar en cada uno de ellas, pero vamos a escuchar a la presidenta.
2: Estamos aumentando el presupuesto para lo más importante, que es la inversión en la gente, inversión en el pueblo, que es más del 10%, en educación 10.7%, incluye todos los niveles educativos, 13% de aumento en ciencia, 11.3% de aumento en salud, si calculamos es casi tres veces la inflación en lo que de estos tres rubros, seguridad también va a tener un aumento, sobre todo vinculado a la consolidación de la Guardia Nacional y de las áreas de inteligencia e investigación, y el campo tiene un porcentaje también importante de aumento.
1: Bueno, es parte de lo que dice esta mañana la presidenta en su conferencia, Luis Miguel.
0: Bien, como dices, hay que verlo en detalle. En algunos casos, incluso rubros como salud o educación, también tenemos que una parte del presupuesto contemplado son compromisos con los sindicatos y no necesariamente inversión en infraestructura o inversión en calidad educativa, ¿no?
1: Así es, así es.
0: Solo por poner un caso.
1: Bueno, Luis Miguel, gracias siempre. Te mando un abrazo. Buen día.
0: Abrazo muy fuerte, Ana Francisca. Buen día.
1: Las 8:31. Dije hace rato que las moscas, se había puesto esta planta para que se reprodujeran. Disculpen ustedes. Ahí está, hecha la aclaración. Las 8:31, vamos a la pausa, tenemos más al volver.
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0: 45 minutos. Les decía, hoy se cumplen 2 años del inicio de esto que se ha catalogado como guerra entre las facciones del cártel de Sinaloa, de los Chapitos y de la Malliza. Con un saldo en términos de asesinatos y desapariciones en el estado de Sinaloa, verdaderamente trágico. Y en este contexto, pues también, por supuesto, el señalamiento de la Fiscalía estadounidense de personajes de la vida pública y que estaban tomando decisiones en el estado de Sinaloa, Rubén Rochamoya, por supuesto, y Enrique Insunza, que sale de la bancada de Morena, pero es una salida básicamente nominal, porque Enrique Insunza seguirá votando Morena mientras haya colgada sobre su cabeza una posible extradición a los Estados Unidos. Y ayer lo confrontó la senadora priista Paloma Sánchez, que está con nosotros en la línea. Un gusto conversar contigo esta mañana, senadora.
1: El gusto es mío, querida Ana Francisca, estoy a tus órdenes y un placer poder platicar con tu gran auditorio.
0: Bueno, sinaloense hay que decir, ¿no? Sí. Y por ahí arranco, Paloma, porque pues han sido 2 años muy dolorosos, ¿no? Muy
1: así
0: tristes.
1: Así es, hoy se cumplen 730 días de violencia en el estado de Sinaloa. Solo apenas anoche las imágenes de Culiacán incendiado con una quema de vehículos, balaceras por toda la ciudad. El fin de semana, un niño de 1 año asesinado. Justo ya en el Senado de la República.

0: de presentar la presidenta Claudia. Cuando hablamos del tema, pues evidentemente lo dije, pues si queremos hablar de política interior, hablemos del estado de Sinaloa, donde no hay gobernabilidad, donde no hay seguridad, donde no se respetan los derechos humanos, y sobre todo no hay control en el estado, ¿no? Ni siquiera porque son aliados. Entonces aprovechamos para señalar a Enrique Insunza. Él jamás creyó que yo lo iba a enfrentar. Él jamás creyó que, como muchos senadores, nada más iba a insinuar la situación, pero no encararlo directamente. Y se lo dije, le dejo los números de los homicidios, las fichas de búsqueda de los desaparecidos, el número de gente, de carros robados, notas periodísticas de los homicidios. Y le dejé solamente 8 carpetas. Faltaron muchas. Pero era importante que supiera lo que siente y lo que vive el pueblo de Sinaloa.
1: ¿Cuál fue su respuesta, Paloma?
0: En el momento que me acerco, yo le digo en el discurso que me voy a acercar. Entonces ya estaba mi equipo con las carpetas, nos acercamos y lo único que me dijo fue: yo a usted nunca le he faltado el respeto. Y yo le contesté que yo tampoco, que en qué momento le estaba faltando el respeto. Le dije, le falté el respeto ahorita, se quedó callado y lo único que me contestó, bueno. El que se puso un poco agresivo fue el senador de a un lado, Cepeda, porque pongo unas carpetas, que eran muchas y no cabían, y me empezó a gritar que por qué le ponía cosas en su escaño, y aventó una carpeta con mucho dolor porque vienen las fichas de búsqueda de los desaparecidos, levantamos la carpeta y se la volvimos a dar al senador Insunza.
1: Con todos los movimientos que ha habido últimamente en Sinaloa, la designación de una gobernadora interina, en fin, ¿cuál es tu perspectiva, Paloma, para la gente que nos está escuchando, que está por allá, que está en Culiacán, que está en distintos puntos del estado de Sinaloa? ¿Cuál es tu perspectiva de los próximos meses? Ayer mismo veíamos en la noche una noche muy violenta en el estado, en fin, ¿qué decirles?
0: Bueno, primero decirles que vamos a seguir diciendo las cosas como son, que hay que decir la verdad y que no esperen que las y los sinaloenses normalicemos esta situación, porque creo que desde el gobierno federal y el gobierno del estado han querido minimizarla y que el sinaloense crea que esa es la realidad que tiene que vivir, cuando no es así. Tendría que el gobierno estarle dando respuestas. La veo complicada, sí es una realidad, me gustaría dar las respuestas hoy, pero a ver, Rochamoya llegó como si nada a volverse a poner al cargo, al otro día vuelve a renunciar y volvió a poner una gobernadora interina de su mismo grupo político. Ya. ¿En qué momento van a cambiar si siguen con los acuerdos con el narco?
1: ¿Cómo explicas, senadora, que aún estando las cosas como están, aún después de 2 años de lo que nos estás describiendo, en las encuestas, y es sistemático, no es nada más una encuesta, en las encuestas, en Sinaloa, Morena siga adelante rumbo al 2027?
0: Con mucho miedo. ¿Quién va a contestar y quién se va a atrever a hablar algo de Morena con el miedo, con la gente que ha muerto, con la gente que ha desaparecido, con toda la crisis humanitaria y la crisis económica que se está viviendo? El sentir, como los muestran esos números, que perdón, tengo, sin querer hablar mal de ninguna encuestadora, pero tengo muchísimas dudas. Porque la realidad es otra. Yo estoy por el estado de Sinaloa, lo recorro todos los días y no hay una persona que se acerca con dolor. Ana Francisca, allá la gente está sufriendo. Tú y yo estamos hablando y están matando a la gente. Pero pues más bien están esperando los tiempos. Yo sí creo que se viene una gran oportunidad el 2027. Ahora, a diferencia de que, por ejemplo, el 24, donde yo competí, donde Morena tenía unos números, el primer año cayeron 10 puntos. En el transcurso del siguiente año cayeron otros 10 puntos. La diferencia con Morena, ese es el dato en las encuestas, no es tan lejana. Ese es el punto. Ellos lo que hacen en sus encuestas es ponerlos muy alto y a la oposición ponerlo muy chiquita, cuando el PRI no tiene esos números que ellos ponen y el PAN tampoco los tiene. Entonces va a haber una gran competencia. Yo estoy segura que la gente en estos momentos tiene miedo, pero van a salir a votar. Tienen miedo aparte, imagínate, después del 2021, todavía en el 2024, pues la gente pensaba que iba a pasar la narcoelección que pasó en el 2021.
1: Sí. Bueno, Paloma, pues sigamos en la conversación, porque esto va a dar para mucho, y ahí arrancan ya mañana, arrancan ya oficialmente las campañas, aunque pues muchos ya están en campañas semanas, pero estamos en comunicación. Yo agradezco por lo pronto la plática esta mañana.
0: Yo te agradezco muchísimo y estoy siempre a las órdenes.
1: Gracias. Paloma Sánchez, senadora priista.

Las 8:42, vamos a la pausa, 5543-77125. Saludos a Puerto Escondido, saludos a León, a Los Cabos, a La Piedad. Gracias por conectar esta mañana con nosotros. Ya viene por acá, ya está por acá Oscar Valderas y su nación criminal. Volvemos.

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0: Oscar Valderas.
1: Oscar Valderas, me da siempre mucho gusto recibirte y hoy traes un tema, híjole, qué importante lo que está pasando con las operaciones enjambre, ¿no? O sea, lo que han revelado las operaciones enjambre, que son estas operaciones a nivel federal que terminan, de fuerzas federales, perdón, que terminan por poner la lupa en lo local, en lo que pasa en los municipios en México con relación al crimen, ¿no?
2: Sí, Ana, buenos días, yo encantado de estar aquí, ya sabes. Deja de ponerlo, de pasarlo de lo anecdótico, de lo poco relevante a lo muy relevante.
1: A ver, échale.
2: En México hay lugares que tienen en su nombre la historia que se va a contar sobre ellos por mucho tiempo. Uh-huh. Durante muchos años, la colonia más pobre de la Ciudad de México estaba ubicada en Xochimilco y se llamaba El Sacrificio.
1: Híjole.
2: Ajá. Luego, una de las colonias más peligrosas de la Ciudad de México, que es cuna de muchos corregeros, que son estos chicos que van a lo que antes llamamos las correccionales, o ya pomposamente llamadas comunidades para adolescentes en conflicto con la ley penal.
1: Correccionales.
2: Son los viejos tutelares, por eso eran los corregeros. Era una colonia que se llamaba El Hoyo.
1: Ay, ¿no? Híjole.
2: Entonces, cuando de repente abro las noticias y veo detenido el alcalde de Esperanza.
1: Sí, ya sé, claro.
2: A ver, ya, o sea, de verdad, el realismo mágico latinoamericano no te alcanza para escribir esas historias, ¿no?
1: Ajá, de acuerdo.
2: Entonces déjame poner esa parte de la anécdota. Y la otra es la desesperanza completa.
1: Sí.
2: Porque este alcalde, Isaac N., es detenido este lunes junto con su hermano y la ex jefa de la policía municipal.
1: En Puebla, Esperanza Puebla.
2: Acusados, fíjate nada más, de liderar una organización dedicada al robo de transporte de carga.
1: El alcalde,
2: imagínate. Pero no cualquier organización, es un brazo armado del Cártel Jalisco Nueva Generación. Y solemos pensar en el Cártel Jalisco en los lugares de típico dominio, ¿no? En Jalisco, en Michoacán, en Zacatecas. Pero de repente estos estados del centro del país, como Puebla, pasan desapercibidos del mapa de los focos rojos.
1: Cierto.
2: ¿No? Y cuando empiezo a investigar a ver cómo es la operación criminal de este tipo, pues me encuentro con una historia de terror. Una historia en la que desde hace al menos 2 años había investigaciones federales muy duras en su contra que presumen habrían sido detenidas porque se trata de un alcalde morenista. Pero afortunadamente, este operativo enjambre, que como tú bien comentabas, me parece el esfuerzo mejor realizado de los últimos años para entender la narcopolítica desde la posición del presidente municipal, sí le ha pegado alcaldes de Morena,
1: del PRI, del PAN,
2: bueno,
1: MC,
2: ¿no? De MC, claro. Entonces, este alcalde, su operación criminal, además cae en un momento bien interesante de la agenda pública, que es la discusión del segundo informe de la presidenta Claudia Sheinbaum, en el cual sí hay, me parece, elementos para sentirnos relativamente optimistas. Hay una reducción del homicidio doloso que sin duda tenemos que celebrar. La presidenta, estamos hablando prácticamente de que en 2 años se han abatido cerca del 50 y tantos%.
1: 53%, ¿no?
2: 52-53% de los homicidios dolosos. Sí. El tema es que, aunque claro, es una gran noticia y sin duda empezar a volvernos el país que éramos hace algunos años en términos de respeto a la vida, de esta cosa, no se ha ido acompañado de lo otro, que es la disminución del poder criminal. Hoy tenemos 53% menos homicidios, sí. ¿Eso significa que los cárteles son 53% menos violentos? No.
1: Híjole.
2: Y eso no se traduce necesariamente a la política pública. Sí. Entonces creo que
1: que la gente se sienta 53% más segura en sus comunidades.
2: Exacto.
1: Porque
2: eso
1: va a tomar mucho tiempo.
2: La percepción de seguridad es un termómetro muy voluble y que hoy me parece que la gente tiene la certeza, y es muy interesante, la certeza de que la estrategia es mejor que la del sexenio anterior, pero los resultados no son los deseados. Y eso es una especie de vaivén. Uh-huh. También, por un lado, tienes a la presidenta que le ha invertido muchísimo el plan de seguridad y la gente dice, aún sigo sin ver el México que quiero. Uh-huh. Y por otro lado, cuando la presidenta es valorada como ella, como figura, sale alta, 70% aproximadamente de popularidad. Pero cuando vas a los temas particulares, seguridad, es el rubro más reprobado y al mismo tiempo el secretario de Estado mejor evaluado.
1: Eso es el de seguridad.
2: Entonces, estamos en ese vaivén de lo que te dice la cifra oficial y lo que pasa realmente en territorio. Y por eso la historia, los detalles exclusivos para MBS Noticias sobre la operación criminal de este alcalde, el último de lo caído en la operación de Enjambre, muestra un país pues, que sigue siendo en el que lamentablemente vivimos, ¿no? De una corrupción y una colusión impresionante.
1: Vamos a escuchar lo que pasaba en Esperanza, ¿no?
2: ¿Te parece? En Esperanza. Venga. Venga.
0: Érase una vez un alcalde que gobernaba un municipio llamado Esperanza, en Puebla, pero cuyos habitantes sentían todo menos confianza en la seguridad de su comunidad. Era un secreto a voces que el presidente municipal trabajaba para la mafia. Lo sabían vecinos y también foráneos, especialmente los traileros que todos los días atravesaban Esperanza por sus carreteras. Transitar por ese municipio poblano era aumentar exponencialmente el riesgo a ser asaltado y además secuestrado, asesinado y desaparecido por el mínimo intento de defenderse. Tan conocido era ese peligro que a una franja de 7 kilómetros en Esperanza, los traileros aún le llaman el tramo de la muerte. Es el espacio indómito entre el kilómetro 210 y 217 de la autopista 150D, que conecta México con Puebla y Veracruz, donde el crimen se concentra para robar trailers y tractocamiones que llevan especialmente alimentos, tabaco, electrodomésticos, materiales de construcción y medicamentos. Habitantes y fuereños susurraban que poco había que hacer si había que transitar por el tramo de la muerte, excepto rezar y echar una moneda al aire para aliviar la angustia con el azar. ¿Esta vez podré librar el asalto en Esperanza? Existía la sospecha, más certeza que corazonada, que los criminales dedicados al robo de transporte de carga estaban protegidos por el alcalde Isaac Rodríguez Ochoa y su hermano Manuel, quienes usaban a la exjefa de la policía municipal, Abigail Contreras, como su enlace con el crimen organizado local. Un brazo armado conocido como los Zúñiga, aliados locales del cártel Jalisco Nueva Generación. La conjetura se confirmó este lunes 7 de septiembre. El operativo Enjambre, que es el proyecto más ambicioso del secretario Omar García Harfuch contra los narcopolíticos mexicanos, se desplegó por Esperanza y alcanzó al alcalde encubridor del crimen organizado. En una redada express, el morenista cayó sin oponer resistencia. Los detalles de su caída fueron compartidos en exclusiva para Nación Criminal. Hace 2 años estaba en la mira de autoridades federales por su presunta colusión delictiva. Su labor principal consistía en ordenar a los policías municipales que se ausentaran de sus labores de vigilancia en las calles cercanas al tramo de la muerte. El alcalde aprovechaba los contactos que hizo como miembro del Sindicato de Caminos y Puentes Federales para conocer qué tipo de mercancía atravesaría su municipio. Sabía cargas, valores económicos, horarios, productos y un dato clave, la veteranía o inexperiencia de los choferes, lo que permitía a los ladrones evaluar qué tan fácil sería ejecutar sus crímenes. Cuando los Zúñiga consumaban el robo, entonces los policías municipales aparecían como magia y escoltaban el camión o tractocamión robado hasta ranchos con casas que servían como bodegas para la mercancía hurtada. El alcalde, su hermano y su jefa de seguridad entonces pedían a la Guardia Nacional y al Ejército una bitácora de sus movimientos por el municipio, y cuando los agentes federales estaban con la guardia abajo, los políticos avisaban a los criminales para que movieran los productos robados hacia otros puntos del estado para revenderlos a precio de remate o regalarlos para que el cártel ampliara su base social. Así operaron al menos por los últimos 2 años, hasta que el 15 de agosto pasado, sobre la carretera Minatitlán, Córdoba, en Veracruz, fue detenido Genaro N., líder de los Zúñiga. Llevaba armas, drogas y teléfonos celulares con conversaciones comprometedoras. En los chats estaban los acuerdos con el presidente municipal. El nexo delictivo quedó al descubierto. Al gabinete de seguridad le tomó solo 23 días llevar las pruebas de la narcopolítica a un juez que autorizó las órdenes de aprehensión. Esperanza no era solo un territorio peligroso para los camioneros que viajaban por el centro del país, era una aduana clandestina donde el crimen, apoyado en un presidente municipal, decidía qué mercancía podía pasar y cuál debía desaparecer. La debacle de Isaac Rodríguez Ochoa es una historia de mafioso sobre ruedas. Un relato que puede contarse así. Érase una vez un alcalde que gobernaba un municipio llamado Esperanza, cuyo asfalto dejó de ser territorio nacional y se convirtió en propiedad privada del crimen.

0: Ahí está, Ana. Un tipo que aprovechó sus conocimientos anteriores al servicio público, que además utilizó los contactos que tenía en Caminos y Puentes para saber a qué hora circulaba tal vehículo, con qué carga, quién lo operaba, si era un chofer novato, jovencito, pues era mucho, mucho mejor para el grupo criminal, pero que además coordinaba todo, quitaba las patrullas de la zona.
1: Esa es la cosa.
0: Ordenaba que escoltaran a los a quienes hurtaban los todos estos productos, sobre todo era mucha electrodoméstico, tabaco, mucho cigarro, refrescos, porque además tiene una lógica de economía criminal. Estos son productos no perecederos.
1: Los mueves rápido, ¿no?
0: Que mueves rapidísimo y que además los puedes ocupar perfectamente para comprar voluntades. Si tienes un alcance a licuadoras, lavadoras, bueno, el 10 de mayo el grupo criminal puede ir y repartirlos y ganar base social. O si tienes tabaco en algunos lugares, por ejemplo, en cárceles, es como una moneda, es efectivo. El tabaco te sirve para comprar, para negociar, para pedir favores, y entonces, bueno, atacas otra parte. Es tiene completamente una lógica económica, pero en la escala chiquita, ¿no? De repente no pensamos en lugares como Esperanza, Puebla, porque nos parecen que están alejados del foco, que no es Culiacán, Sinaloa, no es Lázaro Cárdenas, Michoacán, pero en esos municipios pequeños, pues también está anidado el crimen organizado hasta las calles.
1: Bueno, y lo que tú nos narras muy bien, que es este poder, pues prácticamente absoluto de los alcaldes en estos lugares, poder para movilizar, poder para conocer la información, por poquita que sea, que se necesita para cometer esos crímenes, está al alcance de estas personas, ¿no?
0: Claro, y te das cuenta cómo ha evolucionado la manera en que se ha ampliado la gobernanza criminal. Hasta hace unos años, al crimen organizado solamente le importaba tener control del alcalde, porque decía tres cosas: el nombramiento del jefe de la policía, el nombramiento del jefe de la policía de tránsito, otro elemento importante, y la expedición de licencias para poder poner giros negros donde fácil lavado de dinero, como puede ser un botanero.
1: Es muchísimo poder, Oscar. Eso es muchísimo.
0: Un motel en la entrada del pueblo, un table dance, que todos se manejan dinero en efectivo, se vende licor, se vende cigarro, pero hoy prácticamente todos los aspectos de la vida municipal están ya dominados por el crimen. Las licencias de agua, el control de los pozos, las obras del ramo 33, que es este fondo que entrega la Secretaría de Hacienda a los municipios, el presupuesto también, por ejemplo, para la construcción de canchas de fútbol o la nueva clínica.
1: La reparación de calles.
0: Sí,
1: todo pasa por ahí.
0: Sí, entonces, híjole, pues mira, Ana, lo que les presento es una muestra de cómo en lugares muy pequeños, pues ahí está la gobernanza criminal. Y claro, le seguimos la pista al operativo Enjambre, que sin duda se trata, a mí me parece, uno de los experimentos más interesantes y exitosos de entender la narcopolítica en el nivel más micro, pero con consecuencias macro.
1: No sé, van como, ¿qué será? Como 7, 8 intervenciones así de...
0: Sí, empezó en el sur del Estado de México y se han seguido por varios sí. municipios, bueno, por el operativo Enjambre, ahí cayó el alcalde de Tequila, Jalisco.
1: Así es,
0: ¿no?
1: Así es.
0: Por cierto, también ligado al cártel Jalisco. Me parece un modelo bien interesante y que seguramente nos va a seguir dando muchas noticias.
1: Sí.
0: Y ventanas.
1: Yo no sé si los alcaldes hoy estén pensando a ver cuando me cae Omar García Harfuch y su operativo Enjambre, pero pues digamos, lo que sabemos es que hay muchas investigaciones abiertas en distintos puntos del país.
0: Sí. Y investigaciones que se abren y que se cierran rápidamente, por ejemplo, el caso de Esperanza Puebla, es justo por la caída del líder en un acto, en un operativo. Veintitantos días después, ya van sobre el alcalde.
1: Y repito, es algo que no ha, que escapa a los colores partidistas.
0: Sin duda.
1: Ha sido para todos, parejo. Y eso creo que es uno de sus mayores valores, ¿no? Cuando estamos viendo otras cosas que suceden a nivel federal, en donde hay selección.
0: Cuido a los amigos
1: y ataco a los enemigos, a nivel local no ha ocurrido así.
0: Sí.
1: ¿No? Eso a mí me parece que hay que reconocer.
0: E interesante, sin duda.
1: Gracias, Oscar Valderas.
0: Gracias, Ana. Nos vemos la siguiente semana.
1: Nos vemos la próxima semana a las 9:02. Nos vamos a la pausa 5543771025, nuestro WhatsApp aquí en cabina. Volvemos.

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1: Ya estamos de regreso. Ana Francisca Vega, en MBS Noticias.

0: las 9:06 a.m. de este miércoles 9 de septiembre de 2026 y esta es la información al momento.
1: En resumen,
0: ¿qué está pasando allá en Mezquitic, Jalisco? Elsa Marta Gutiérrez, te saludo con mucho gusto. ¿Cómo estás? Platícanos.
2: Claro que sí, Ana. Buenos días. Comentarte que ayer se reunieron autoridades de los tres niveles de gobierno justamente con habitantes de San Andrés Coamiata en Mezquitic, luego de los hechos de inseguridad que se han registrado en esa comunidad wixárika. Pero si te parece, Ana, antes de hablar de los acuerdos, hay que recordar lo que ocurrió durante el encuentro que los comuneros sostuvieron el domingo con el secretario general de gobierno, Salvador Zamora. Aquí la voz de un comunero de San Andrés Coamiata.
3: Asimismo, durante la presencia de elementos de la Policía Estatal de Jalisco, se registró un disparo de arma de fuego, hecho que generó preocupación entre las personas integrantes de la comunidad que se encontraban en el lugar. La comunidad señala que cuenta con evidencia correspondiente sobre dicho acontecimiento, misma que deberá ser puesta a disposición de las autoridades competentes para que se realice la investigación y diligencias necesarias y se determine conforme a derecho lo ocurrido y las responsabilidades que pudieran derivarse.
2: Los comuneros han explicaron que un policía estatal realizó un disparo al aire para permitir que el secretario general pudiera abandonar la reunión y sí, se retiró flanqueado por elementos de seguridad y en helicóptero. Esto fue considerado por los comuneros como una agresión y una ofensa, sí, por lo que desarmaron a los policías. El origen de la protesta, Ana, fue la privación ilegal de la libertad de varios habitantes por parte de presuntos integrantes del cártel Jalisco Nueva Generación, entre ellos el comisariado de bienes comunales de la localidad del Bajío del Carrizal. Por estos hechos, la comunidad wixárika había exigido desde el domingo la presencia de las autoridades de los tres niveles de gobierno en la zona. La situación de la inseguridad que hay ahí, híjole, llevó a la comunidad a suspender temporalmente las actividades escolares y comunitarias hasta contar con condiciones que permitan garantizar la seguridad de estudiantes, autoridades y habitantes. Denunciaron que niños y adolescentes también han sido víctimas de la delincuencia. Por ejemplo, ellos deben caminar más de una hora para llegar a sus centros educativos y esto es lo que han vivido. Escuchemos.
4: A ver. Ellos caminan para acudir a un centro de estudios como secundarias, como preparatorias, caminando a veces una hora y en el transcurso de su trayectoria sufren pues vejaciones, a veces violaciones.
2: Además, Ana, hasta ayer San Andrés Coamiata permanecía sin energía eléctrica y quienes se encuentran en la zona tienen dificultades para comunicarse. Por lo pronto, ayer se llevó a cabo esta reunión entre los tres niveles de gobierno. Estuvo el secretario de Seguridad, Juan Pablo Hernández, la titular de la Comisión Estatal de Derechos Humanos, Luis Carmen Godínez, además de representantes de la Secretaría de la Defensa, Gobernación, Guardia Nacional, Fiscalía y de la propia Secretaría General de Gobierno. Entre los acuerdos, pues básicamente son solo dos: mantener la vigilancia en la zona indígena, realizar patrullajes constantes, y tanto la defensa como la Guardia Nacional, Ana, mantendrán el despliegue de elementos para proteger a los habitantes. Hasta el momento, el gobierno del estado pues no ha explicado exactamente qué es lo que pasó en la zona norte. No ha reconocido la presencia oficialmente, entre comillas, digamos, sí, de los grupos del crimen organizado que están presentes ahí y que la comunidad de San Andrés Coamiata lo ha estado denunciando, Ana, desde el 2021. Incluso recordarás, uf, que en alguna ocasión, hace dos años, cuando nos enlazábamos, yo te platicaba de lo que habían hecho las mujeres guararitaris grabando un video donde incluso le habían pedido al extinto líder del cártel Jalisco Nueva Generación, Nemesio Ceguera, pues que frenara la violencia, que pusiera en paz, perdón por la expresión, pero fue parte de lo que ellos exponían, sí, que él, el jefe de plaza, era el responsable de la violencia y el acoso que estaban viviendo en esa región. Pues es parte, Ana, de lo que se ha estado viviendo en esta zona de Mezquitic, en la zona norte, que colinda con Zacatecas y Nayarit, donde los propios habitantes, los indígenas, han estado advirtiendo que la violencia ha recrudecido justamente con el ingreso de los mayitos que pelean el control, híjole, de la plaza con el cártel Jalisco Nueva Generación aliado con los chapitos.
0: Tan delicada la situación, Elsa Marta, que pues la gente está temerosísima de hablar. O sea, tratábamos de hablar aquí con alguien que nos pudiera dar su testimonio Y así en vivo al aire, ¿no?
2: No quieren hablar, Ana, porque dicen que corren peligro, pues, o sea, corre peligro su vida si ellos tratan de exponer públicamente las amenazas de las que son objeto por parte del crimen organizado, por parte concretamente del Cártel Jalisco Nueva Generación. Están advirtiendo de la llegada de un nuevo grupo delictivo a disputarse, pues, prácticamente esta plaza controlada ya por el Cártel Jalisco Nueva Generación. Sí. Y sí, o sea, si tú quieres hablar directamente con un líder comunero, evidentemente no quieren hablar, solamente a través de otros integrantes de la comunidad, leen comunicados que ellos mismos aprueban en sus comunidades, pero ellos no quieren hablar. Incluso la propia autoridad, te digo, no ha querido ni siquiera explicar oficialmente esta disputa que hay entre el crimen organizado, no la han reconocido, solamente dicen, pues sí, sí hay, pero no te explican exactamente qué es lo que está pasando en la zona norte de Jalisco.
0: Pues estamos muy atentos a lo que ocurra. Gracias, Elsa Marta.
2: Gracias, buen día.
0: Te mando un abrazo, muy buen día. Y platicamos con la senadora priista Paloma Sánchez sobre la violencia. Hoy se cumplen 2 años de esta guerra entre los mayitos y la chapiza, y los señalamientos que le hizo ayer en el pleno del Senado de la República al senador señalado de complicidad con los chapitos, Enrique Insunza. Y esto es parte de lo que nos dijo la senadora Sánchez.
1: Pues si queremos hablar de política interior, hablemos del estado de Sinaloa, donde no hay gobernabilidad, donde no hay seguridad, donde no se respetan los derechos humanos y sobre todo no hay control en el estado, ¿no? Ni siquiera porque son aliados. Entonces aprovechamos para señalar a Enrique Insunza. Él jamás creyó que yo lo iba a enfrentar. Él jamás creyó que, como muchos senadores, nada más iba a insinuar la situación, pero no encararlo directamente. Y se lo dije, le brejo los números de los homicidios, las fichas de búsqueda de los desaparecidos, el número de gente, de carros robados, notas periodísticas de los homicidios, y le dejé solamente 8 carpetas. Faltaron muchos, pero era importante que supiera lo que siente y lo que vive el pueblo de Sinaloa.
0: Bueno, ¿y en qué va la conferencia mañanera hoy, Leire Batalla? ¿Cómo estás?
5: ¿Qué tal? Muy buenos días, Ana, y buenos días a todo nuestro auditorio. Pues gran parte de la mañanera fue dedicada al paquete económico 2027. Al respecto, el secretario de Hacienda y Crédito Público, Edgar Amador, remarcó que con este paquete se busca mantener finanzas públicas sanas y sostenibles, mejorar los ingresos de las familias, apoyar el empleo y promover la inversión. Escuchemos al secretario.
6: El primero es el crecimiento. Nuestra meta de crecimiento económico de más de 2%, tenemos un rango de 1.5 a 2.5%. El paquete económico protege las prioridades de esta administración, los programas del bienestar, los proyectos prioritarios del bienestar que fueron presentados en esta mañanera por instrucciones de la señora presidenta, la inversión pública, garantiza también las participaciones a entidades federativas, hay un crecimiento importante también en este rubro, y por supuesto protege las obligaciones financieras del Estado mexicano. Fortalecemos los ingresos. Hay un conjunto de medidas muy importantes para combatir a las factureras y la evasión y la elusión fiscal, teniendo así más eficiencia en la recaudación sin aumentar los impuestos.
5: Bueno, él detalló que el paquete económico 2027 se basa en 5 pilares. Crecimiento, prioridades protegidas, como ya lo mencionaba, programas del bienestar, fortalecimiento de ingresos, gasto más eficiente, disciplina fiscal. Además, incluyen varias iniciativas como la de la ley de economía digital, que busca reducir el uso de efectivo. Iniciativa bastante curiosa que tendremos que ver que plantea en sí. Sobre el tema, la presidenta Claudia Sheinbaum destacó un incremento en el presupuesto para educación, ciencia, salud, seguridad y campo. Escuchemos a la presidenta.
7: Estamos aumentando el presupuesto para lo más importante, que es la inversión en la gente, inversión en el pueblo, que es más del 10%, en educación 10.7%, incluye todos los niveles educativos, 13% de aumento en ciencia, 11.3% de aumento en salud. Si calculamos, es casi 3 veces la inflación en lo que de estos 3 rubros. Seguridad también va a tener un aumento, sobre todo vinculado a la consolidación de la Guardia Nacional y de las áreas de inteligencia e investigación, y el campo tiene un porcentaje también importante de aumento.
5: Y pues, ¿qué no se va a afectar? No se va a disminuir, obviamente, programas de bienestar, el presupuesto para atender contingencias, y no se va a bajar el gasto operativo de defensa. La presidenta dijo que este es un paquete responsable, que no se está endeudando al país, no va a haber nuevos impuestos ni gasolinazos, y confía en que se puede crecer más del 2.5 planteado por Hacienda. En más información, y ya por último, el titular del SAT, Antonio Martínez, dio a conocer que de octubre de 2024 a agosto de 2026, la institución ha bloqueado a 2,000 empresas que usan facturas presuntamente falsas para evadir impuestos. Escuchemos al titular.
8: De octubre de 2024 a agosto de 2026, hemos publicado más de 3,000 empresas factureras en el Diario Oficial de la Federación y hemos bloqueado más de 38,000 empresas que facturan este tipo de operaciones ficticias. Y hemos realizado casi 2,000 auditorías a aquellas personas que compran estas facturas. Con estas acciones se ha detectado que las empresas que menos impuestos sobre la renta pagan o que determinan pérdida fiscal usan facturas presuntamente falsas hasta por el 10% de sus gastos para evadir el pago de los impuestos. Además del uso de facturas falsas, se ha detectado que las empresas han abusado de las pérdidas fiscales con el fin de pagar menos contribuciones.
5: Y bueno, este es un tema relevante para el paquete fiscal, el combate a las factureras. Y pues ya por último confirmó que más adelante a las 10 de la mañana va a tener una reunión virtual con el secretario de Comercio de Estados Unidos, Howard Lutnick, con quien tocará temas pendientes entre ambos países, aunque no dio más detalles.
9: Bueno, es que Lutnick no se pudo subir al avión por un tema climatológico allá en Estados Unidos, así es que tendrá que ser por Zoom la reunión con la presidenta. Gracias, Leire.
5: Muy buenos días.
9: Lindo día. Las 9:18 hay información sobre la iniciativa a favor de la eutanasia aquí en la Ciudad de México. Arturo Damián, ¿cómo estás?
10: Hola, ¿qué tal, Ana? Te saludo con gusto a ti, al auditorio que nos escucha. Correcto, en el PRI, en el Congreso capitalino, acompañará la iniciativa ciudadana a favor de la eutanasia, así lo aseguró la coordinadora de estos legisladores, Tania Larios, quien advirtió que serán cuidadosos de cómo la quiera legislar Morena. Recordó que ya hay un buen antecedente de que las propuestas que presenta la gente avanzan en el Congreso, como fue la prohibición de la tauromaquia, pero alertó que la bancada mayoritaria podría congelar esta iniciativa relativa a la eutanasia si no conviene a sus intereses. Vamos a escuchar.
11: El PRI va a ser muy cuidadoso para, por supuesto, escuchar este gran esfuerzo ciudadano que quiere recobrar y presentar una iniciativa ciudadana que recibiremos con los brazos abiertos como cada una de las iniciativas ciudadanas. Esperaremos que esta iniciativa a la hora de la hora no solo se discuta, sino también se pueda ver reflejada en el pleno para su aprobación. Esperando que Morena no haga lo que siempre hace cuando las cosas están a punto de salir y llegan los intereses de todos lados, que es enviar las iniciativas ciudadanas a la congeladora.
10: Y bueno, la coordinadora del PRI en el Congreso local también advirtió que espera que avance esta propuesta y no sea obstaculizada por la agenda parlamentaria, pero de la jefa de gobierno, Clara Brugada, que ha desplazado, dijo, los temas propios del legislativo. Volvamos a escucharla.
11: Hay un 100% de productividad legislativa de la jefa de gobierno y no es diputada. Ahí se ven los intereses de Morena en lo único que les importa, que es estar doblegados a el Ejecutivo, lo cual es un irrespeto profundo, una falta de respeto total a un poder autónomo que es el Legislativo, porque nosotros no somos empleados de otro poder como Morena sí lo hace ver.
10: Y bueno, finalmente sobre el tema de la eutanasia, Tania Larios recordó que su partido ya ha presentado su apoyo a través de distintas iniciativas en el pasado. En esta ocasión también dijo presentarán una propuesta propia que acompañe a la iniciativa ciudadana. Ana, el reporte.
9: Muchísimas gracias, Arturo.
10: Hasta luego.
9: Gracias. Y ahora sí nos vamos contigo hasta Chiapas, Lisette Coello. Te saludo con mucho gusto. ¿Cómo estás?
12: ¿Qué tal, Ana Francisca? Muy buenos días, te saludo con gusto aquí al auditorio. Informarte que la mañana de este miércoles, pues todavía continúa el bloqueo por parte de pobladores al acceso de la planta productora de moscas estériles que combaten el gusano barrenador. Esta planta se encuentra en el municipio de Metapa, aquí en Chiapas. Señalan los pobladores, Ana Francisca, que los olores que emanan son muy fuertes y están causando ya daños a la salud, a quienes viven alrededor y a los estudiantes de las escuelas cercanas. Esto inició el lunes, donde se manifestaron de manera pacífica en la planta, iniciaron pues un diálogo con las autoridades, pero no se llegó a algún acuerdo, por lo que tomaron la decisión de bloquearla hasta que digan que se van a reubicar. Así lo dijo Francisco González, poblador de Metapa. Escuchemos.
13: Hoy definitivamente no va a haber paso a menos que las autoridades competentes entablen una mesa de diálogo y nos vamos a quedar aquí por 1, 2, 3 días. Si las circunstancias se dan o no se dan, a lo mejor todo el mes de septiembre hasta que nos den una respuesta a las peticiones de los ciudadanos de aquí de Metapán.
14: ¿Cuál sería la principal reivindicación?
13: La principal preocupación y la principal petición de aquí de los habitantes de Metapa es la reubicación.
12: Finalmente te comento, Ana Francisca, que bueno, los pobladores continúan bloqueando, ya las salieron las autoridades a atenderlos, les dijeron que hasta el jueves van a iniciar una mesa de negociación para ver pues las posibles soluciones, aunque ellos señalaron que de no ser reubicada, pues no van a quitarse de este bloqueo. Ana Francisca,
9: oye, el reporte. Dime una cosa, Lizeth, y es verdaderamente un tema, digamos, si hay estos olores, si existe esta problemática así de fuerte como lo dice la comunidad.
12: Así es, Ana Francisca, de hecho, este mismo problema se tuvo cuando la planta estuvo ubicada hace años aquí en el municipio de Chiapa de Corzo, okay. Y que por eso pues tuvieron que reubicarla porque pues ya estaba pues la mancha poblacional hasta esta planta. Ahora que la reubican allá, cuando tú entras, que hemos podido tener la oportunidad de entrar a ver la producción, ajá, estas moscas despiden un olor que son feromonas para precisamente atraer a otras moscas, y esto es el olor tan fuerte que se siente y que ya causaron daños ahorita en los estudiantes, dolores de cabeza, algunos de hecho ya se dieron de baja en las escuelas porque no pueden soportar este olor, uh-huh. Y bueno, las autoridades sí reconocen que emanan estos olores y por ello pues están decidiendo unas soluciones, aunque reubicarla dicen que no se va a poner.
9: No, pues ¿cuánto costó ponerla? O sea, pues andaban con eso, ¿no, Lizeth? O sea, todo el rollo del gusano barrenador y la inversión que se puso. O sea, yo no entiendo cómo es que se fue y se puso en un lugar en donde iba a pasar lo mismo que ya había pasado antes con la comunidad. ¿Quién decidió eso, Lizeth?
12: Pues fueron las autoridades federales las que decidieron, porque ya había una planta ahí, pero sí, de gusano barrenador. Es decir, no existía tantos olores fétidos. Ya. Ahora que no tienen ya esta producción como tal de la mosca estéril para combatir el gusano barrenador, es que ya se tienen ahorita, por ejemplo, 35 millones de moscas de producción. Dicen que van a llegar ya a 100 en noviembre, por lo tanto, los olores pues van a ser todavía más fuertes.
9: O sea, que se friegue la población, ya se decidió, ya se invirtió, y hay que parar el tema del gusano barrenador, entonces pues no hay de otra. Así es como, no sé en qué va a acabar esto, Lizeth.
12: El jueves pues van a tener esa mesa de negociación a ver qué deciden.
9: Bueno, pues ya platicaremos contigo. Gracias por lo pronto.
12: Muy buenos días.
9: Gracias, buenos días, Lizeth Cuello, allá en Chiapas. Por cierto, saludos a la gente de Chiapas, de San Cris particularmente, que nos están escuchando. Las 9:24, vamos a la pausa. 5543-77125, nuestro WhatsApp aquí en cabina. Yo soy Ana Francisca Vega, no se vayan, tenemos más al volver.

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0: hablando del multihomicidio allá en Atizapán. Juan Gabriel González, ¿cómo estás? Me da gusto saludarte, buen día.
1: ¿Qué tal, Ana Francisca? Auditorio, muy buenos días. Está por reiniciar esta audiencia donde es probable que se vincule a proceso tanto a Diego Sebastián como a Gerardo N., los dos presuntos responsables del multihomicidio ocurrido en Atizapán de Zaragoza el pasado 1 de septiembre. Es en los juzgados del penal de Barrientos, del penal de aquí, de precisamente de Tlalnepantla, y bueno, pues vamos a esperar lo que diga la jueza del caso. Hay que recordar que hace unos días también la Fiscalía General de Justicia del Estado de México logró que se decretara la prisión preventiva oficiosa en contra de estos dos personajes. Son los que están señalados como los responsables de haber asesinado, en el caso específico de Diego Sebastián, tanto al fundador de la banda Camilo VII, sí, Jonás, y a su familia, a su esposa, a su hija de 3 años, y también a quien trabajaba cuidando a los pequeños, a una joven de 21 años originaria de Chalco. Este cuádruple homicidio que estremeció prácticamente a la opinión pública del Estado de México y el país. Ya lo dijo también la Fiscalía General de Justicia, ellos estarán pidiendo la pena máxima. También hay que esperar los debidos procesos, porque hoy, además de que se pueda vincular a proceso, que es casi un hecho, tanto a Diego Sebastián, ajá, y a Gerardo N., tendrán que todavía esperarse un plazo para la investigación complementaria, y después de ahí vendrán las apelaciones, las pruebas y todo eso. Pero la Fiscalía dice que va a pedir la pena máxima, 70 años por cada homicidio. Ya. Son 4. Estaríamos hablando de más de 280 años. Sí. Pero hay otros delitos del embarazo. Está el maltrato animal y también se estaría agravando porque hay 3 mujeres entre las víctimas. Estaríamos hablando del posible feminicidio, con lo cual se agrava todavía la penalidad para estas personas. Vamos a escuchar parte de lo que dice el abogado de las víctimas, Hugo Salgado, en torno a la reanudación de esta audiencia en unos minutos.
2: Adelante. Pues ahorita la audiencia afortunadamente va a ser muy importante en este caso. Esperamos efectivamente que todo el buen trabajo desarrollado tanto por la fiscalía y todos los peritos que intervinieron en el asunto, pues dé el resultado que esperamos, ¿no? Prácticamente aquí lo primordial es obtener justicia, primeramente por las víctimas mortales y también por, en este caso, por la víctima, ¿no? Que afortunadamente sobrevivió, y en este caso también buscar una justicia para...
1: Pues es lo que dicen los abogados, Ana Francisca. Estamos a unos segundos de iniciar esta audiencia. Por supuesto, estaremos al pendiente de cómo se desarrolle. También los abogados dicen que va a ser otra vez una audiencia muy larga, así que vamos a estar varias horas aquí a las afueras del penal de Barrientos esperando las reacciones por este multihomicidio en el que Jonathan Meléndez, su esposa, su hija y también la trabajadora que cuidaba a sus pequeños, sí, perdieron la vida el pasado 1 de septiembre.
0: Oye, Juan Gabriel, dime una cosa nada más rápidamente, sobre la esposa del imputado, sobre la esposa de Sebastián N., el presunto asesino de estas personas, ¿se sabe algo? Porque, digamos, hay muchas versiones de que también se habría involucrado, que había estado involucrada de alguna manera. ¿Tenemos alguna información al respecto o no?
1: Fíjate que fuentes de la fiscalía me dicen que es parte de las investigaciones, pero no hay todavía sustento para emprender una acción jurídica contra ella. Sí, es parte de las investigaciones por cuanto hace a las denuncias anteriores de fraude. Sí está señalada la esposa de Diego Sebastián en varias carpetas de investigación por fraude, pero hasta el momento no hay un indicio que pueda señalar su participación concretamente en este multihomicidio.
0: De acuerdo. Está en España, ¿verdad? Se sabe que...
1: Sí, está en España. Sí, okay. Está en el extranjero. Es lo único que nos han confirmado.
0: Bueno, estamos pendientes, Juan Gabriel. Gracias.
1: Buenos días.
0: Gracias igualmente. Muy buenos días. Las 9:33.
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0: Se presentaron ayer los resultados de la nueva encuesta sobre discriminación en la Ciudad de México. Hay resultados importantes que creo que vale la pena platicarlos. Fuiste a esta presentación, Ángela Molina, ¿cómo estás? Me da siempre gusto recibirte aquí en la cabina. ¿Qué te encontraste, Ángela, con esto?
4: Muy buenos días, Ana, y a toda nuestra audiencia. Pues uno de los resultados más alarmantes es que casi la mitad de personas de 15 años o más que viven en la Ciudad de México reportó haber sido discriminada o menospreciada durante los últimos 4 años, es decir, desde el 2022. Esta encuesta organizada por el Consejo para Prevenir y Eliminar la Discriminación, COPRED, pues revela que el 46% de las personas consultadas vivió al menos una experiencia de este tipo. Y si me permites decirte, Ana, es de mis encuestas favoritas, también entra en el top. Porque nos dice, nos habla mucho de nosotros como sociedad, porque además el 87% considera que la discriminación es muy o algo frecuente en la capital, y 45% cree que ha aumentado desde el 2022. Pudimos conversar con la presidenta de COPRED, Geraldina González de la Vega, quien en entrevista para MBS Noticias nos comentó lo siguiente.
5: Bueno, la encuesta revela que todavía los prejuicios siguen mandando en las acciones y en la interacción de las personas que viven y transitan en esta ciudad. Esta encuesta nos revela de manera muy importante cómo las personas se relacionan con otras personas dependiendo de si se sienten cómodas o no se sienten cómodas a partir de determinadas preconcepciones que tienen de ellos, de ellas, de ellas.
4: Y es que nos dice mucho de los prejuicios chilangos, porque aunque la mayoría dice sentirse cómoda conviviendo con diferentes grupos, las personas trans, personas que viven con VIH, las personas gays o lesbianas, tienen los mayores niveles de incomodidad, pero la convivencia tiene es un factor muy importante, ya que la incomodidad puede llegar al 20% para las personas que no conviven, no interactúan con personas trans, gays o lesbianas. Ajá. Y baja alrededor del 4-5% para quienes sí conviven con ellas.
0: Esta palabra de incomodidad, o sea, la pregunta es, ¿te sientes cómodo o no interactuando con tu vecino, con la autoridad, con... ¿Esa es la pregunta?
4: La pregunta es...
0: ¿En el transporte público estás cómodo o no estás cómodo?
4: Exactamente. ¿Te sientes cómodo interactuando con adultos mayores, jóvenes, personas con discapacidad, indígenas? Puede ser en el trabajo, en el transporte público, como alcalde o alcaldesa. Entonces, estas preguntas son nuevas, porque de hecho es un nuevo cuestionario el que está presentando la COPRED. Es muy distinto al que se hizo en el 2021 y al que se hizo en 2017 y el primero en 2013, porque este cuestionario nuevo va a intentar recabar las experiencias de las personas que viven algún tipo de discriminación. Sí. Vamos a escuchar ahora a Flor, que nos comenta sobre este cuestionario.
6: Las anteriores ediciones, la mayoría de las preguntas se centraban en conocer la percepción de las personas sobre la discriminación y sobre los grupos en situación de discriminación, más que recopilar las experiencias de las personas que habían sido discriminadas. En ese sentido, fue que se generó un nuevo cuestionario con un objetivo claro, que era medir las experiencias de discriminación de las personas para conocer quiénes son discriminados, los motivos, las prácticas y los ámbitos con mayor ocurrencia.
4: Escuchamos a Flor de María García, coordinadora de Política Pública y Legislativa del COPRED, que cabe mencionar que estrictamente se hace este cuestionario cada 4 años, debió realizarse el año pasado, pero el Consejo mencionó que no hubo presupuesto para esta encuesta, que costó alrededor de $1,000,000. Ahora, ¿cuáles son las razones por las que más discriminan a la gente?
0: Sí.
4: Las opiniones políticas fueron el motivo principal con 22%, luego le siguen ser mujer con 20%, la forma de vestir o el arreglo personal también con el 20%, el peso o la estatura con 18% y la clase social con 16%. Y es que esta nueva metodología incorporó por primera vez

0: un tono de piel más oscuro. Y en donde se siente más esta discriminación, en la calle y el transporte público encabezan los espacios donde se reportan más estas experiencias, con 12%. Después aparecen los establecimientos comerciales y las instituciones de justicia, con 9% cada uno. Y es muy común, ¿no, Ana?, que cuando vamos a alguna tienda departamental existe este perfilamiento racial.
1: Sí, totalmente.
0: De personas morenas o con ciertas características físicas.
1: El famoso como te ven, te tratan, ¿no?
0: Exactamente. Uh-huh. Y bueno, pues justamente en mediciones específicas, el 29% dijo haber vivido alguna práctica discriminatoria en tiendas y centros comerciales, mientras que 28% la experimentó en el trabajo, donde la práctica más frecuente fueron los comentarios o mensajes con insinuaciones sexuales. Y aunque se vive mucho esta discriminación, pues solamente el 29% de las personas entrevistadas sabe del consejo, lo cual del Consejo para Prevenir y Eliminar la Discriminación, lo cual es un gran reto también para la siguiente administración que comienza en octubre. Escuchemos a Geraldina.
2: Yo creo que uno de los grandes retos va a ser seguir trabajando en el desmantelamiento de los prejuicios y de los estereotipos, particularmente relacionado con las personas trans. Me parece que en los últimos años hemos visto un discurso, no solamente nacional, sino de carácter internacional, que ha echado hacia atrás el reconocimiento de derechos que ya se venía dando hacia las personas trans y no binarias. Por otro lado, atraer las denuncias relacionadas con las corporalidades y con las tonalidades de piel. Estamos viendo que existe una problemática de discriminación por apariencia, pero esto no se refleja de manera tan clara en las denuncias que recibimos.
0: Y otros datos que me parecieron muy interesantes y que te quería compartir y compartirle a la audiencia es que el 23% de las personas encuestadas está de acuerdo con negarle a las personas trans el uso de baños públicos conforme a su identidad de género. También el 18% está de acuerdo con pegarle a niñas y niños que no obedezcan. El 16% está de acuerdo con que el personal de seguridad vigile más a personas de piel morena en establecimientos comerciales. Híjole. Por eso digo que estas encuestas nos hablan mucho, mucho de nuestra percepción, de ese imaginario que tenemos.
1: Bueno, y de nuestro comportamiento.
0: Claro, Angela, totalmente.
1: ¿No? O sea, y yo lo que, porque de repente la gente dice, es que bueno, ¿de qué nos sirve saber todo esto? Bueno, porque si no lo ves y no lo reconoces, pues no lo cambias. Entonces creo que es una buena imagen, una buena fotografía de dónde estamos parados y de dónde tenemos que mejorar. A mí me llama la atención, por ejemplo, en estas gráficas que estoy viendo aquí, que casi todos los grupos jóvenes, adultos mayores, personas con discapacidad, indígenas, afrodescendientes, casi todos se sienten discriminados o incómodos cuando interactúan con la autoridad. Bueno, pues eso le debería de decir algo a la autoridad. Los migrantes, por ejemplo, casi todos se sienten incómodos en el vecindario. O sea, uh-huh, son cosas que quizá lo sabemos intuitivamente, pero que hasta no lo vemos en papelito, no lo podemos cambiar. Entonces, pues sí, me parece muy importante esto que estás señalando, claro, que está señalando la propia encuesta. Y pues ahí está la COPRED para hacer uso de ella. Si ustedes son sujetos de discriminación, hay herramientas que te pueden ayudar a que empezar a que estas cosas se modifiquen en la ciudad.
0: Totalmente, y para que también las autoridades comiencen a pensar en políticas públicas, en capacitaciones del personal, y para que pues vivamos en una sociedad más armoniosa con todas y con todos.
1: Pues más incluyente, sí.
0: Totalmente.
1: Gracias, Ángela.
0: Por nada, buen
1: muchísimas
0: día.
1: Gracias. Las 9:42, esto es lo que ha pasado en el mundo.
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4: Vámonos con la información internacional más relevante. La disputa comercial suma nuevas medidas. La escalada comercial entre Estados Unidos y Canadá sigue agravándose y ahora abre un nuevo frente con restricciones directas al comercio y al acceso de productos canadienses al mercado estadounidense. Desde Washington, José Díaz Briseño nos tiene todos los detalles.
5: Buenos días, Leire. Saludos desde Washington. La guerra comercial entre Estados Unidos y Canadá escaló anoche tras que el presidente Donald Trump ordenara una inédita prohibición a la entrada de ciertos productos canadienses como motocicletas y bebidas alcohólicas económicas a partir del próximo 29 de septiembre. La acción de Trump llega solo horas después de que el primer ministro Mark Carney hiciera efectiva ayer su propia represalia para responder a los aranceles punitivos ordenados en agosto por Trump en contra de productos canadienses valorados en 27 mil millones de dólares. Pero la furia de Trump anoche no quedó ahí, pues también ordenó excluir a los productos canadienses de los programas de compras gubernamentales. Hasta aquí el reporte desde Washington.

0: Las nuevas medidas afectan productos como whisky, vodka, cerveza, vino y otras bebidas alcohólicas, además de determinados lácteos y motocicletas. Al mismo tiempo, Washington retiró de los aranceles del 50% productos como sal, gema y cemento, pero incorporó otros, entre ellos vehículos todoterreno, embarcaciones y más productos lácteos. En conjunto, se estima que las prohibiciones afectan mercancías canadienses por un valor cercano a $1,000 millones. Trump también ordenó excluir productos canadienses de determinados programas de compras del gobierno estadounidense, que representan más de $50,000 millones anuales. El gobierno de Canadá ahora evalúa las nuevas medidas de Washington. Previo al anuncio estadounidense, el primer ministro de Canadá, Mark Carney, advirtió este martes que reducir la dependencia económica de Estados Unidos tendrá un costo, aunque defendió los aranceles de represalia como necesarios para proteger a sus empresas y trabajadores. Además, Carney anunció que su gobierno acelerará proyectos de infraestructura y buscará ampliar sus relaciones comerciales con otros países.
1: No creo en intensificar el conflicto. Eso no es constructivo, pero nuestros aranceles son necesarios para proteger a nuestros trabajadores, a nuestras empresas y a nuestras comunidades.
0: La tensión crece en el Estrecho de Hormuz. Las Fuerzas Armadas de Estados Unidos destruyeron 5 petroleros iraníes en el Golfo de Omán y cerca de la isla de Yarg, en respuesta a los recientes ataques con misiles contra sus buques de guerra. Teherán respondió con misiles contra objetivos estadounidenses en Jordania y este miércoles afirmó haber atacado 2 buques estadounidenses, 8 petroleros y otros 10 barcos en el Estrecho de Hormuz. Washington, sin embargo, niega que sus embarcaciones hayan sufrido daños. La escalada abrió además un nuevo frente de riesgo para el tráfico energético del Golfo Pérsico. La Guardia Revolucionaria iraní ordenó a las tripulaciones de los petroleros en puertos de Kuwait y Bahrein abandonar sus barcos bajo amenaza de ser atacados y anunció una nueva zona restringida alrededor de Hormuz. Por otra parte, los hutíes, aliados de Irán, atacaron instalaciones petroleras en Arabia Saudita, provocando incendios y afectando operaciones. Y en medio de una de las mayores escaladas marítimas del conflicto hasta ahora, el precio del petróleo Brent superó los $100 por barril por primera vez desde julio, ante el temor de que los ataques interrumpan aún más el suministro mundial. Este martes, durante una visita a Colombia, el secretario de Estado estadounidense Marco Rubio advirtió que Washington continuará destruyendo petroleros iraníes cada vez que Teherán intente atacar a sus buques de guerra.
2: Irán sigue tratando de atacar unidades navales de Estados Unidos y cada vez que lo intenten van a perder tanqueros, y lo han visto otra vez en el día de hoy.
0: Por otra parte, Irán aseguró haber capturado un avanzado dron submarino estadounidense en el Estrecho de Hormuz. Estados Unidos rechazó esa versión y explicó que se trataba de un dispositivo antiguo que sufrió una avería mientras realizaba labores de reconocimiento, sin información sensible ni equipos clasificados. La paz sigue sin detener la guerra. Este martes, el presidente ucraniano Volodymyr Zelensky afirmó que espera reanudar este mes las conversaciones de paz con Rusia y Estados Unidos, e incluso preparar una nueva reunión trilateral. Zelensky indicó que en su visita al país el fin de semana pasado, los enviados estadounidenses Steve Witkoff y Jared Kushner llevaron nuevas propuestas que consideró positivas y que merecen ser analizadas. La misión de los emisarios estadounidenses a Kiev y Moscú terminó sin avances decisivos. Sin embargo, el presidente Donald Trump habló este martes con Vladimir Putin para evaluar los resultados de la gira. Según el Kremlin, el mandatario estadounidense expresó su deseo de poner fin rápidamente a la guerra, mientras que Putin planteó posibles acciones de Washington para contribuir a terminar el conflicto. Este miércoles, Moscú aseguró que espera reanudar pronto las negociaciones mediadas por Estados Unidos. En paralelo, Reino Unido anunció unos $135 millones para reforzar la defensa aérea ucraniana, incluidos misiles Patriot, mientras que Alemania entregará interceptores adicionales. Y Moscú quiere negociar, pero sin dejar de combatir. El canciller ruso, Sergei Lavrov, afirmó que las negociaciones pueden desarrollarse en paralelo a los combates sin que impliquen detener los ataques. La paz avanza en las mesas, la guerra sigue en el frente. Esto fue Agenda Global con la información internacional más relevante al momento. Yo soy Leire Batalla y puedes encontrarme en X como @Leire_Batalla.
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9: Ya estamos.

0: mañana con 51 minutos y en esto andan los portales.
1: Estos son los portales de la mañana. Reforma.
2: Van contra deducciones para elevar recaudación.
1: El Universal.
2: La conexión entre Adán y Amílcar, amigo de Andy, habría recibido 58 millones de pesos en rentas.
1: Milenio.
2: Hacienda entrega paquete económico al Congreso.
1: La Jornada.
2: Combatir evasión fiscal y avanzar en formalidad económica. Dos objetivos del paquete económico 2027. Sheinbaum.
1: El Financiero.
2: Lutnick cancela reunión con Sheinbaum en Ciudad de México. Encuentro con secretario de Comercio de Estados Unidos será vía Zoom.
1: El País.
2: Sheinbaum sobre los presupuestos 2027. No hay nuevos impuestos. Hay medidas para evitar la evasión fiscal.
1: MVS Noticias.
2: No hay nuevo impuesto ni gasolinazo. Sheinbaum. Para MVS Noticias, Ángela Molina.

0: Don Memo Guerrero, gerente de esta H estación, pero mejor conocido como el Rey del Random.
1: ¿Cómo estás, Ana?
0: Bienvenido.
1: ¿Cómo estás?
0: Bien, ya te digo que llega ese momento en la semana en que entras a la cabina y se ilumina la cabina, Memo.
1: Yo fíjate que hoy entré a la cabina, bueno, acá a la área de producción, estuve un poco preocupado porque como que leía que alguien no se bañó. O sea, yo sentí como que alguien por ahí no se bañó. No voy a decir quién. Me acerqué y yo dije, es esta persona.
0: Es por aquí, es por aquí.
1: Huele a cama, diría mi abuelita.
0: Es esta producción.
1: Alguien. Y me extraña mucho porque justo de eso quería hablarte, que una gran empresa de duchas y baños sacó una encuesta mundial. ¿Mm? Y dice que los mexicanos somos las personas más limpias del mundo.
0: No lo dudo. ¿Por qué te ríes?
1: Somos los más limpios.
0: Ya sabemos quién dio la nota esta mañana.
1: 73% de los mexicanos se baña a diario. Lo necesite o no, como Mario.
0: ¿73?
1: 73%. Bueno, eso querría decir que tres personas de cada 10 no se baña a diario, que seguramente están aquí dentro de tu
0: equipo.
1: Oye,
0: yo hubiera pensado más, pero bueno, ok, 73.
1: Y está bien chistoso porque, según esta encuesta, los hombres se bañan más que las mujeres.
0: Ay, no es cierto.
1: Los hombres se bañan.
0: Ay, ¿de Ana, qué me hablan? Por favor.
1: Ana.
0: No sé, mi amor.
1: Los hombres nos bañamos más que las mujeres, pero las mujeres se lavan más las manos.
0: Nos bañamos con más, con más conciencia.
1: Con más sí, no, tal vez, no probablemente.
0: Sé. Ahora que está de moda el tema de los reportes, con el reporte PIS, etcétera, pues este reporte llega en el momento preciso.
1: Sí.
0: ¿No?
1: Fíjate que yo creo que la mayoría del, y eso es un dato que la mayoría de los hombres, o sea, no se baña bien. No, atrás de la rodilla nunca se bañan los hombres, ¿no? Eso no lo hacen.
0: Sería muy poco varonil.
1: Sería muy poco varonil lavarse atrás de la rodilla. Pero sí, o sea, lo que dice acá es que las mujeres no se bañan diarios, solamente sobre todo el pelo por cuestiones dermatológicas y de cuidado capilar. Pero es que los hombres somos muy limpios, Ana.
0: Bueno, una empresa, dices,
1: de duchas. Y eso me puse a pensar, cuánto gastamos en desodorantes y en jabones.
0: Y en agua.
1: Y en agua. Sí, no, porque además, si bien nos bañamos más que el resto del mundo, gastamos más agua. O sea, nos bañamos pues, en promedio 10 minutos, cuando la ONU recomienda que sean 5 minutos los que nos bañemos.
0: 4.
1: Ajá.
0: Yo tengo un relojito, no están ustedes para saberlo ni yo para contarlo, pero tengo un relojito de que se pega así en el baño, de como de arena, de 4 minutos.
1: Lo que te quería
0: y ahí
1: contar.
0: Muere, 4 minutos.
1: Lo que te quería contar muy en confianza, muy en privado.
0: Muy en privado, como en estos
1: muy
0: momentos.
1: En privado.
0: Exacto.
1: Es que el otro día fui con una muchacha a mi casa. Y ya, pues pasamos toda la noche muy bonito, muy hermosa. Y al otro día me dijo, bueno, pues déjame bañar en tu regadera. Y yo dije, claro que sí, muchacha.
0: Ajá.
1: Pero entonces vio que tenía jabón Roma yo, porque yo uso jabón para lavarme el pelo, la ropa y el cuerpo. Yo uso solamente eso. Y entonces se espantó y se fue.
0: O sea.
1: Y la misma fibra que uso yo para lavar
0: el pelo. Y ya no te contestó el teléfono.
1: Sí, así. Turquía es el país que más gasta en jabón. Gasta 37 kilos de jabón por persona al año, que es muchísimo. Si te pones a pensar, 37 kilos es mucho de jabón.
0: ¿Qué tanto harán? Bueno.
1: Pues no sé, pero pues imagínate, 37 kilos es un montón. Sí. Los mexicanos, digamos que no gastamos tanto. El país de los países que menos gasta en jabón es, por ejemplo, Marruecos, que gasta 30 pesos al año, 30 pesos mexicanos al año en jabón. Que es nada. Muy poquito. Filipinas gastan mucho menos que eso.
0: Oye, los alemanes son los que... ¿Quiénes son los que menos se bañan? ¿Quién sabe?
1: Esa es la parte más interesante del asunto. Porque yo dije, bueno, si nosotros somos los más limpios, ¿quiénes son los más cochinos del mundo? ¿No? No hay una encuesta real de quiénes son...
0: Estos son datos de una empresa... pero sí, de alguna manera, de algún lugar sacó los datos, ¿no?
1: Pero ahí te vas para espantarte. O sea, hace algunos meses salió una encuesta en Europa donde preguntaron a las personas cada cuándo quitan sus sábanas de la cama. Y Reino Unido es el país que menos cambia las sábanas de su...
0: Ay, por favor...
1: Bueno. Una vez al año.
0: Ay, no, no es
1: el 67%
0: cierto.
1: De los de Reino Unido cambia las sábanas una vez al año.
0: No te creo, eso
1: claro
0: sí no
1: que
0: lo
1: eso
0: creo.
1: Hay matices. Los hombres solteros de Reino Unido son los que menos cambian sus sábanas. Principalmente porque no sabían que se tenían que lavar, uno. Segundo, porque no tienen ropa de cama para cambiar. Uh-huh. Y tercero, porque el 18% de estas personas dice que como ellos se bañan en la noche, pues no creen necesario que se tengan que lavar.
0: ¿Cuál es la necesidad de cambiar las sábanas?
1: Las sábanas. Los hombres solteros, te digo, cada 4 meses más o menos cambian las sábanas, y las mujeres no. Las mujeres solteras, cada 2 semanas. España es el país que más cambia sábanas de toda Europa. Las cambia 3.8 veces a la semana. Que se me hace mucho. No sé cuántas veces, bueno, eso han de decir de nosotros que somos recochinos, pero no sé cuánto, o sea, se recomienda que cada semana cambies la sábana.
0: La norma, sí, la norma una vez a la semana, ¿no? Creo yo.
1: Una vez a la semana.
0: Una vez a la semana.
1: Pero si ya hablamos así como de ciudades más cochinonas que tienen el premio Ecoloco de la gente más cochinona.
0: El premio Ecoloco.
1: El premio Ecoloco es en esta encuesta que hicieron en Europa, Belfast es la ciudad que digamos que tiene el índice de higiene de ropa más bajo.
0: De ropa de cama.
1: De ropa de cama y de ropa de uso diario.
0: Ya, ya, ya.
1: El 19% de las personas se cambia, lava su ropa interior después de 10 puestas.
0: Ay, no es cierto, Memo. ¿De dónde sacas esto? El rey del random saca estos datos.
1: ¿Y
0: de
1: los calcetines? 14%. Cada 10 puestas.
0: Miren, los que no nos están viendo por YouTube, lo más impresionante de Memo Guerrero es que estos datos los trae en la cabeza. O sea, no está leyendo. No.
1: Es que me llama mucho la atención que no se cambien.
0: Qué chistoso, ¿no? Cómo los hábitos, pues, de higiene básica cambian tanto de país en país, de cultura en cultura, de contexto en contexto. La verdad, se me
1: parece. Sí, probablemente ellos nos verán como bichos raros porque nos bañamos como una vez diaria. Y hay que decirlo también en zonas como Tabasco o Yucatán, que se bañan 1 o 2 veces al día aquí en México.
0: Colombia, ¿no?, y España son los que están en segunda posición de baños diarios.
1: Ay, qué bonito.
0: O sea, son bastante también limpios.
1: Sí, son
0: muy
1: bastante
0: parecidos, 71, casi 72%.
1: Es muy probable que tenga que ver, sí, con el calor que hace aquí en México. Pero, y también una cosa de tradición, porque siempre nos enseñaron a bañar de chiquitos.
0: Siempre. Ya métete a bañar, ¿no? Métete. El grito, ya. ¡Ya métete a bañar!
1: Y,
0: todos los días, sí.
1: Me voy a ir con un dato muy bonito, que 91% de los mexicanos se pone desodorante diario. A diferencia de la pandemia, que se ponían el 70%. O sea.
0: Como dijo, bueno, ¿y a mí qué es? ¿El Zoom qué, no? O sea, el Zoom no...
1: En la pandemia no nos poníamos desodorante, Ana. Yo me ponía limón con bicarbonato, que era el remedio de mi abuelita.
0: Nuevo Guerrero, rey de random.
1: Báñese bien.
0: Báñense ustedes muy bien. Continúen con este promedio, 75.3%, baño diario. Ahí se los encargamos.
1: Ahí se los encargamos. Métanse a bañar.
0: Y sobre todo aquí en cabina, ¿no? Sí, les
1: Mario, ahí te encargo, Mario.
0: Vayamos subiendo el promedio. Muchas gracias.
1: Gracias, Memo.
0: Ya nos vamos. Los dejo con mi querida Gaby Vargas, como todos los días. Y después, ya saben, Luz Macetina y Poncho Vera. Pasen un buen día, pasen un bonito día y nos escuchamos mañana, como siempre, 7 de la mañana en punto.

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0: ¿cómo están? Yo feliz, estaba feliz de saludarlos a todos ustedes el día de hoy. No, estoy feliz. O sea, sí estoy. Saludarlos el día de hoy, que es miércoles, mitad de semana, mi día favorito a través de la frecuencia naranja. Saludo a Sandy Santos en controles técnicos. El día de hoy tenemos miércoles de hablar de lo que sucede en el mundo del deporte. Ayer estuvo buenísimo. Bueno, 2-3, ¿eh? Pensé que iba a estar mejor. El partido de Carlitos Alcaraz y este niño, ay, se me fue el nombre, pero es buenísimo y ganó. Y le iba yo a él, fíjate, se me olvidó el nombre, ahorita me acuerdo. Y entonces, estuvo buenísimo el partido. Yo creo que pudo haber estado mucho mejor. Los dos son excelentes jugadores, pero al ratito ya a ver qué nos platica Erika Moroz para hablar de este partido que estuvo bien el día de ayer. Y bueno, a partir de este momento empiezo a recibir sus empiezo a recibir sus mensajitos de WhatsApp al 7442-0405-25. Si ya te despertaste, si estás desayunando, si estás listo para irte a trabajar, aquí espero tu mensaje para que tengas asistencia el día de hoy. Y también el día de hoy tendremos ganadores de el pozole doble. Entonces, si tú te registraste, es muy probable que tu nombre salga premiado. Tienes que escuchar muy bien cuál va a ser la dinámica. Únicamente pueden participar los que ya están registrados. Nadie más se puede registrar el día de hoy y al ratito te digo cuál es la dinámica. Mientras tanto, ¿qué les parece si nos siguen también a través de las redes sociales? En Facebook, en Instagram, en TikTok, nos encuentras como Exa Acapulco. Estamos totalmente en vivo desde Terraza Sur, Plaza Pérgolas, Avenida Escénica, esquina con Ejército Nacional. ¿Qué te parece, mi querida Sandy? Sandy Santos en controles técnicos. Sí, iniciamos con buena música, pero antes vamos a escuchar qué tiene para nosotros Ignacio rápidamente. Venga, Ignacio, te escuchamos.
1: Hola, hola.
0: Hola, hola.
1: Buenos días.
0: Buenos días.
1: Buenos días.
0: Buenos días.
1: Acapulco. Buenos días, Tony.
0: Buenos días, gracias.
1: Feliz mitad de semana otra
0: mitad
1: vez.
0: De
1: ya,
0: semana.
1: Mire qué rápido, qué rapidito. Ajá. Se van los días muy, muy demasiado rápido.
0: Ya sé.
1: Buenos días, saludos desde Calzada Pie de la Cuesta, aquí junto a una plaza grandota. Buenos días.
0: Saludos, mi querido Ignacio, te mando muchos saludos hasta allá, hasta Calzada Pie de la Cuesta. Dice Maki, buenos días, ¿sí podrías ponerme una canción? Me dediqué a perderte con Alejandro Fernández, porfa. Claro, Maki, si tenemos chance, con mucho gusto te la ponemos en un ratito más. Saludos para Denis González, dice hola, buenos días. Por acá tenemos a Juancho. Juancho, te escuchamos, adelante.
2: Tony.
0: Mande. Buenos días.
2: Ustedes saben quiénes son los elegidos.
0: Eso, Chihuahua, los elegidos. Mira, muy bonito apodo. Suena bien, suena fuerte. Juancho, no podía escucharte bien porque me escuchaba a mí misma al fondo. Te mando saludos. Saludos a todos los que van en la ruta con mi querido Juancho. Vamos entonces con buena música. Yo soy Tony Morales y en todas partes, ponte Exa.

0: 10 de la mañana con 19 minutos. Oigan, hemos hablado muchas veces acerca del ajo y de lo bueno que es. Entonces, es importante seguir recordándolo. El ajo es uno de los ingredientes más indispensables en las cocinas de todo el mundo. Sin embargo, más allá de su inconfundible aroma y potencia gastronómica, ha sido utilizado desde la antigüedad como una medicina natural debido a la enorme cantidad de fitonutrientes y antioxidantes que concentra en cada uno de sus dientes. Yo siempre digo, a mí me da risa porque yo siempre digo, a mí no me gusta el ajo. Ah, por cierto, escuchamos la canción de Alejandro Fernández, Me dediqué a perderte, que nos pidió Maki. Maki, saludos. Ajá, yo siempre digo, a mí no me gusta el ajo, ¿eh? A mí fuchi el ajo. ¿Y qué crees? Que la verdad es que la mayoría de los platillos llevan ajo, ¿no? O sea, no es que te vayas a comer el ajo así de ¡ay, ay, ay! No, a mí no me gusta el ajo, yo digo, por el olor, ¿no? Que es un olor muy fuerte. Pero claro que pues me lo como en... Y así ajo tostadito, lo he probado, pues también está rico, en la salsa, en los platillos, claro que me como el ajo. Entonces, así, si ustedes están como yo, de no me gusta el ajo, a ver, claro que lo comemos. Y entonces, al machacar, picar o masticar, que eso ya es ligas mayores, el ajo crudo se libera su compuesto activo más importante, que es la alicina. Este fitoquímico es el responsable directo de la mayoría de las reacciones curativas y preventivas que ocurren en nuestro cuerpo tras consumirlo de manera regular. Claro que ya hemos dicho muchas veces también que nada es mágico, ¿ok? Hay que ser, pues, disciplinados y hay que ser constantes, ¿no? Porque si te comes el ajo así de, bueno, voy a empezar a comer ajo y te lo comes 3 días y después dices, ay, guácala, ya no quiero. Y dices, no me hizo nada. Pues no, 3 días no son suficientes, ¿no? La idea es que uno pueda incorporar estos alimentos o estos alimentos mágicos saludables a nuestra rutina diaria durante un tiempo. Bien dicen que después de 21 días se hace hábito, ¿no? Entonces hay que tratar de hacerlo así todos los días, ¿no? Entonces ahí les van efectos comprobados del ajo en su salud. Nos ayuda porque refuerza el sistema inmunológico, reduce la presión arterial, disminuye el colesterol LDL, o sea, el mal. Acuérdense que hay dos tipos de colesterol, el bueno y el malo. Bueno, así se hacen llamar, ¿no? Y entonces el ajo nos ayuda a disminuir este colesterol. También es un tiene una potente acción antioxidante. Nos ayuda a mejorar la digestión. Tiene un efecto desintoxicante de metales pesados. Regula los niveles de azúcar en la sangre. Tiene propiedades antibacterianas naturales. También fortalece la salud ósea y, por último, aumenta el rendimiento físico. Así que si todavía seguimos pensando, a mí no me gusta el ajo, yo no sé qué estamos esperando para consumirlo. La forma correcta de consumirlo para poder potenciar sus efectos es la siguiente. Pica o machaca el ajo y déjalo reposar durante 10 minutos antes de cocinarlo o consumirlo. Este tiempo de espera permite que la enzima alinasa se active por completo y libere todo su poder curativo. Si el sabor del ajo crudo, como a mí, te resulta muy fuerte o te causa acidez, puedes masticar unas hojas de perejil fresco o tomar un sorbo de leche entera inmediatamente después para poder neutralizar los aceites aromáticos en el aliento. Esto es si tú estás queriendo consumir el diente de ajo así como directo, ¿no? Hay mucha gente que lo hace, se toman un diente de ajo todas las mañanas. Yo la verdad es que no lo he hecho, pero pues no estaría mal, ¿eh? Platíquenme, por favor, si alguien de ustedes lo hace. Saludos para Liliana, dice, hola, hola, buenos días, Tony, saludos. Ya empezando el día, escuchándote y tomando café. Tú muy bien, qué buena manera de iniciar el día. Denise, está bien. Ah, no, dice, estaba bien bonito el día, así nublado. Y le dije, sí, pero ya viene el sol. Se ve que ya viene el sol. Saludos para JJ, que nos está escuchando. Gracias, JJ. Dice por acá, hola, hola, Tony. Buenos y calurosos días, ya escuchándote en el negocio. Feliz miércoles. Igualmente, mi querida Dane, feliz miércoles. Vamos a escuchar qué dice Juancho. Oigan, si algún día me mandan un audio y no quieren que yo lo ponga al aire, pónganle ahí. Este audio no es para que lo pases al aire, algo así, porque yo todos los paso. Entonces no vaya yo a escuchar algo que no se deba escuchar al aire. Venga, Juancho, te escuchamos.
1: Tony.
0: ¡Ew!
1: Oye, hazme un favor, Tony.
0: Dímelo.
1: Si me puedes poner la de...
0: ¿Cuál?
1: Abrazos que curan, de Mago de Oz, por favor.
0: Ay, Juancho, esa no la tengo.
1: Digo, a ver si se puede, pues.
0: Te puedo poner un pedacito, la buscamos y te puedo poner un pedacito, ¿te parece? Ahorita la buscamos. Vámonos con más y regresamos. 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

0: 10 de la mañana con 35 minutos. 10 de la mañana con 35 minutos. Si ustedes se registraron para Pozoleando con Exa, hoy es el día indicado, porque el día de hoy aquí en este espacio vamos a regalar un pozole doble. Solamente pueden participar los que se registraron, enviando un mensaje de WhatsApp al 7442-0405-25. Me gustaría hacer una prueba. ¿Alguien nos quiere llamar por WhatsApp? Me gustaría ver si podemos meter la llamada. No sé, alguien que tenga ganas de mandar saludos, que nos marque ahorita al 7442-0405-25. Alguien que diga, yo te ayudo, Tony, voy a mandar saludos. A ver, ándale, ya sabía que es Sony. A ver, vamos a darle a aceptar, venga. Hola, XFM.
1: Hola, hola.
0: Ay, sí te oigo, Sony, ¿tú me oyes?
1: Sí, claro, y perfecto.
0: Eso, pues ya estás al aire, manda saludos.
1: Ahora sí voy a mandar saludo a mi esposo.
0: Ajá, sí, por favor.
1: Ya estuve muchos días en cama. Saludos a mi esposo, saludos a mi hermana Vero, a mi hermana Rocío y a mi nuevo grupo de amigos. Ay, no le voy a cambiar el nombre. Es el Mago de Oz.
2: Es Anael. Y el otro es
0: Ignacio.
2: Yo con Isidro, pero no es Isidro, ¿verdad?
0: Ignacio. Los elegidos.
1: Ajá.
0: Muy bien, Sony. Pues yo te mando un gran abrazo, gracias por ayudarme con esta prueba. Ya estamos listos para regalar ese pozole doble. ¿A ti de qué color te gusta el pozole, Sony?
1: A mí me gusta el pozole rojo.
0: Rojo, a mí me gusta verde. ¿Rojo de pollo o de puerco?
1: Mixto.
0: Ándale, muy bien. ¿Qué le pones al pozole?

0: quería marcar. Chepi, si quieres marcar, marca. Y ahorita decimos la dinámica. Ok, recuerden que los que se registraron para el pozole son los únicos que pueden participar. No importa si te registraste con Andrés, con Fabiana, en Exa La Talla, conmigo, no importa. El chiste es que pues te hayas registrado, ¿ok? Entonces ahí les va. En este momento, cuando yo esté al aire, y si se puede ahorita de una vez, si tú te registraste, tienes que marcar 7442040525. Es llamada de WhatsApp, ¿eh? A ver, ahí va, vamos a contestar. Hola, XFM.
1: Hola.
0: Hola, ¿quién habla?
2: Hola, ¿quién habla?
1: Marco.
0: Marco, ¿Marco Antonio qué? ¿Qué?
2: ¿Qué?
0: ¿No tienes apellido o qué?
1: Claro, sí, Marco Gámez.
0: Marco Gámez, ya te vi que sí estás registrado y que sí quieres participar para el pozole. ¿Es verdad?
1: Sí.
0: Ok, Marco, tienes que echarte un grito así, pero que me convenza, un grito mexicano para poder llevarte este pozole, ¿ok? A ver, te escucho, Marco, adelante. ¿Estás bien, Marco?
1: Sí.
0: Oye, ¿estás bien?
1: Tengo que apachurrar un dedo.
0: ¿Estás bien? ¿Te caíste?
1: No.
0: Oye, vamos a decir a la gente que nos está escuchando que nos manden... Espérate, tranquilo. Que nos manden un mensaje de WhatsApp con manita arriba o manita abajo. Marco, ¿se llevó este pozole? ¿Sí o no? Yo ya tengo mi veredicto, ¿eh? Para empezar, Marco se registró. O sea, primer requisito, está bien. Bájale un poquito a tu radio porque me escucho yo y me descontrolo. A ver, ya están pidiendo aquí los elegidos, dicen. Sí, se lo merece, dice Juancho. Dice JJ que en él. Dice Dane que manita arriba. A ver, dice Sony que manita arriba. Ahí están los elegidos, ¿eh? Es importante, los elegidos están votando. Dice Sony que manita arriba. Dice Dane que manita arriba. Dice María que manita arriba. Dice Juancho que manita arriba. Dice teléfono con terminación 01 que manita arriba. Dice Denise que manita arriba, mi querido Marco Antonio. Este teléfono con terminación 30 dice que manita abajo, ¿eh? Saludos, terminación 30, dice. Gracias por ayudarme con las manitas. ¡Este pozole es tuyo, Marco!
1: ¡Se lo prometí! ¿A mi quién? Novia, que me lo iba a ganar.
0: ¡Eso, Chihuahua! ¿Cómo se llama tu novia?
1: Nat.
0: Nat, te mandamos un saludo, mi querida Nat. Ay, pues mira, aprovechemos. No te preocupes, ahorita yo te mando a través de WhatsApp, mándame un mensajito y dime, hola Tony, soy el ganador. Mándame un mensajito y ahí te mando los datos, ¿va?
1: Claro.
0: Gracias, felicidades.
1: A ti, Tony, gracias.
0: Bye. Oigan, bye. Atentos porque al ratito Exa La Talla va a regalar otro pozole doble. Solamente pueden participar los que se registraron y después Javier Yesa va a regalar otro pozole doble. Ojo, si no ganas esta vez, no te preocupes porque la siguiente semana se pueden seguir registrando para participar, ¿ok? Vámonos con más y regresamos. Yo soy Tony Morales y en todas partes, Pontexa.
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0: mañana con 10 minutos, 11 minutos ya, 11 exactamente. Hay que pedir un deseo, deseo que se repita el partido que ayer no vi completo. Ay, sí. Saludamos como cada miércoles a nuestro amigo Eric Amorós. ¿Cómo estás, Eric? Bienvenido.
1: Querida Toni, ¿cómo estás? Es un placer saludarte a ti y a toda la gente que nos hace el favor de escucharnos. Tenemos lista la información deportiva de este miércoles. Hay mucha, pero mucha realmente información destacada de varios deportes. Entonces, pues empecemos rápidamente por una que es muy interesante para México, para el fútbol mexicano. ¿Por qué? Pues porque Julián Quiñones, este delantero mexicano-colombiano que participó en la pasada justa mundialista con nuestra selección, pues, ¿qué crees? Que fue nominado al Balón de Oro.
0: Oye, qué padre.
1: Es el premio individual del mejor futbolista del año, que se da con un premio muy prestigiado, muy prestigioso, que lo ha ganado en infinidad de veces Ronaldo y Messi, por supuesto, los mejores futbolistas del planeta. Hay que ser muy, muy, muy realistas, por supuesto que él no va a ganarlo, pero ya con el simple hecho de estar nominado, esto realmente pues habla muy, pero muy bien de la gran participación que tuvo en el Mundial y también en su club, allá en el fútbol árabe, en donde fue campeón de goleo la temporada pasada por arriba de Cristiano Ronaldo, nada más ni nada menos, ¿no? Entonces, pues con todo, la verdad, con todos los méritos, Julián Quiñones está entre los mejores futbolistas del planeta. Hay nada más para que te des una idea, digo, y no los vamos a repasar todos, amiga, pero en esa lista está Kylian Mbappé, Lionel Messi, Erling Haaland, Vinicius Junior, Lamine Yamal, campeón del mundo, Rodri Hernández, Rodri, un gran futbolista español, Harry Kane, el delantero de Inglaterra, por mencionarte algunos, ¿no? La lista es muy amplia y la verdad es que es un privilegio para este futbolista mexicano, porque así lo es, estar en esta lista en donde tuvo una extraordinaria justa mundialista, marcando 4 goles, dando asistencias, siendo uno de los mejores futbolistas del equipo de Javier Aguirre. Así que creo que es una extraordinaria noticia para el fútbol mexicano. Vamos a recordar un poco los jugadores mexicanos que han sido nominados para este Balón de Oro. En el 2007, el portero Guillermo Ochoa. En el 2010, el defensa central Rafa Márquez. En el 2011, el Chicharito Hernández. En el 2015, Andrés Guardado. Y también en el 2015, Giovanni Dos Santos. Y ahora, en el 26, pues Julián Quiñones. Y además, otra noticia muy buena para el fútbol mexicano, pero por la rama femenil. ¿Por qué? Porque Scarlett Camberos, delantera del equipo del América, también fue nominada para ganarse el Balón de Oro. Esta extraordinaria futbolista del conjunto americanista, que la verdad es una fuera de serie, ¿eh? También hay que ponerla donde se merece. Extraordinaria futbolista del América, también nominada para este prestigioso galardón del fútbol internacional, amiga. Así que ahí está Quiñones haciendo ya historia. Ya se habla que si está entrando como dentro de los mejores jugadores destacados de la selección mexicana, hay que esperar un poco. La verdad es que tuvo un extraordinario mundial, pero yo creo que le falta mucha carrera todavía por recorrer con la selección y seguramente va a estar en el siguiente mundial en el 2030, amiga.
0: Pues esperemos que sí, hay muchas buenas noticias, como dices, del fútbol, y claro que qué bueno, me da mucho gusto que reconozcan a los buenos jugadores.
1: Así es, rápidamente te comento que se llevó a cabo el domingo pasado la final de la Leagues Cup, esta liga que ya lo habíamos mencionado aquí, ¿no? Que reúne equipos del fútbol mexicano con equipos de la MLS, el fútbol norteamericano. Y bueno, y el Toluca se consagró campeón 2-0 ante Rayados de Monterrey. En el partido por el tercer lugar, León le ganó al América 1-0, pero con esto, Toluca, de la mano de Antonio Mohamed, se está convirtiendo este técnico argentino que ha hecho prácticamente la mayoría de su carrera aquí en el fútbol mexicano, Tony Mohamed, en el nuevo Rey Midas, gana absolutamente todo, ya tiene 6 títulos con Toluca en menos de 3 años, amiga, la verdad
0: es que... No sé cómo le hacen esos, que ganan todo.
1: Gran entrenador, qué bruto. Muchos dicen, bueno, ¿y por qué no fue nuestro técnico en el Mundial? A lo mejor hubiera pasado otras cosas, pero bueno, lo hubiera, no existe. Exacto. Fue Javier Aguirre, así que ni hablar de lo que no existe. Lo que sí te puedo decir es que Toluca hoy por hoy es el mejor equipo del fútbol mexicano, esa es la realidad, amiga.
0: Exacto, de repente la gente envidia, ¿no? Y como yo, mi comentario, ¿cómo le hacen para ganar? Pues que se llama disciplina, se llama constancia, y también creo que se llama pues, tener así como un don, un toque de alguien del más allá, así como a ti te va a ir bien. O sea, a ver, dime, Messi, Cristiano, todos ellos, pues disciplina, constancia, ¿no? Paciencia y estar ahí. Totalmente. Entonces, bueno, no hay que quejarnos, más bien hay que actuar.
1: Exactamente, amiga, así es, totalmente de acuerdo contigo. ¿Que seguimos con la información o vamos con música, como tú me digas?
0: Vamos con música, Sandy. Vamos con musiquita y ahorita regresamos porque no podemos dejar de hablar, del partido de ayer. Iba a decir partidazo, pero la verdad es que siento que... Ahorita platicamos.
1: Mucho que platicar de ese juego.
0: Mucho. Venga. Vámonos con más. Estamos con Erika Moroz. Hoy es miércoles para hablar de lo que sucede en el mundo del deporte. Y vamos a escuchar rápido este audio que nos mandó Freddy, porque si no, luego se me pasa. Y va. Venga, Freddy.
2: Hola,
0: Freddy.
2: Ya estoy de regreso.
0: Al parecer,
2: creo que solamente era mi WhatsApp.
0: Se le descompuso el WhatsApp.
2: Todo bien. Aquí andamos. 3304 presente. Bonito y puntual. Bueno, no tan puntual porque llegué tarde. Saludos a todos y bendiciones. ¡Ánimo!
0: ¡Ánimo! Me encanta que dice bonito y puntual.
2: Yo deseo que Tony empiece a trabajar desde las 9 de la mañana y terminar hasta las 2 de la tarde.
0: Sí. Ándale, ¿qué tal, Eric? Al Freddy que dice que quiere que trabaje de 9 de la mañana a 2 de la tarde. Se vale pedir deseos. Ahorita regresamos. Yo soy Tony Morales y en todas partes, Pontexa.

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0: la mañana con 24 minutos. Seguimos platicando con Eric Amorós de lo que sucede en el mundo del deporte. ¿Qué más tenemos, mi querido Eric?
1: Querida Toni, pues muchísima información deportiva, como lo estábamos platicando en el primer bloque, pero fíjate que algo que sucedió extraordinario ayer en el mundo del tenis, dentro del abierto de los Estados Unidos, en cuartos de final que se está jugando allá en Nueva York, en la cancha del Arthur Ashe. La verdad, vimos uno de los mejores duelos de tenis que hemos visto en los últimos años, uno de los más largos, por cierto, de la historia. Duró 4 horas con 28 minutos el partido entre Ben Shelton, el norteamericano, contra Carlitos Alcaraz, que regresaba después de 5 meses de estar parado y recuperándose de su muñeca después de una operación que tuvo. Y la verdad, qué partido nos regalaron. Por lo que sé, también lo estuviste viendo,
0: sí,
1: ¿verdad, amiga?
0: Sí, es que ¿sabes qué te voy a decir? Ahorita ellos dos son mis dos favoritos. O sea, creo que los míos y los de mucha gente, ¿no? Entonces, un día antes vi el partido de Carlitos Alcaraz contra... ayúdame, me acuerdo contra quién jugó. ¿Contra quién estaba jugando este Zverev? ¿Sería? No.
1: No, no, no.
0: ¿Quién
1: no,
0: era?
1: No.
0: ¿Quién era?
1: Carlitos jugó un partido antes, ahorita te digo.
0: Un día antes
1: quién
0: jugó y estaba viendo el partido. Y entonces dije, qué bueno es. Bueno, ya lo sabía, ¿verdad? Pero en ese...
1: O jugó contra Tony Paul, otro norteamericano.
0: Ándale, exacto, exacto. No, ni siquiera me acordaba del nombre.
1: Muy buen tenista.
0: Muy bueno, pero ¿sabes qué? Carlitos Alcaraz, bueno, le sacó súper ventaja, le aventaron unas bolas buenísimas. Estuvo muy bueno ese partido, sí le dio hasta por donde no, ¿no? Y dije, y yo comenté, me encantaría ver un partido de Ben Shelton contra Carlitos Alcaraz. ¿Y qué crees que me dijeron? Mañana es. Y dije, ¿en serio? Y entonces dije, no me lo pierdo. Claro que no lo vi completo, pero lo poco que vi, los dos tienen un rendimiento increíble, una agilidad, son jóvenes, son fuertes, son muy inteligentes, muy comprometidos, pero sí, teniéndolos al frente a los dos, pues me voy mucho más con Ben Shelton.
1: ¡Órale! Sí, eso es una noticia.
0: Sí, la verdad que sí. ¿Sabes qué? Que lo conocí en persona en un abierto mexicano aquí en Acapulco.
1: Claro, ahí.
0: Exacto, vino con su papá, lo vi mucho más chavito. Te estoy hablando de hace 3 años, más o menos.
1: Sí, claro.
0: O 4, tal vez. Y entonces dije, mira, este niño es muy talentoso, le va a ir bien. Estaba mucho más chaparrito. Y ahora lo vi, dije, ¡órale! Ya creció el muchacho.
1: Ya creció el chamaco y además está súper atlético, trae un físico espectacular. El tenis que nos brindaron los dos ayer es algo fuera de serie por la velocidad, por los tiros, por los tiros ganadores, por las jugadas espectaculares, por cómo peleaban cada pelota. Carlitos Alcaraz, la verdad, mis respetos, porque después de estar parado 5 meses, jugar ese nivel es impresionante, habrá que decirlo. También estuvo volviendo del estómago, estuvo muy fuerte para el partido, tuvo que pasar por muchas rachas importantes después de jugar, pues como no, 4 horas con 28 minutos de estar tanto tiempo parado, pues obviamente también eso contó, ¿no? Por eso es justificación. Ben Shelton, como le dicen, el Benito, ganó con toda, pero con toda méritos, ¿no? O sea, el tenis que jugó ayer este chamaco norteamericano, pues es impresionante. Ben Shelton está demostrando que se puede convertir en uno de los, bueno, ya lo es, ¿no? De los mejores tenistas del planeta, pero ahora ya ganar un Grand Slam, yo creo que tiene unas grandes posibilidades de llevarse este torneo. La verdad es que es muy interesante lo que ahora se va a enfrentar contra su compatriota Tiafoe, que también ganó en 5 sets también ayer a otro compatriota, Michelle Hyssen, que le ganó 7-5, 6-3, 7-5, 6-3, y hasta el final se fueron a tie break y lo ganó 10-6. Así que hemos visto un tenis espectacular, amiga. Quedó fuera Carlitos Alcaraz, que era uno de los favoritos, pero Ben Shelton, listo para hacer cosas grandes. Me parece que tiene muchísimas posibilidades de ganarlo. Hoy se enfrentan Kachanov contra Alexander Bloks, que es belga, y en el otro partido, Alexander Zverev, que es otro de los favoritos, contra Borik van der Schopping, que este es un neerlandés, un joven neerlandés. Me parece que aquí Kachanov y Zverev van a pasar a las semifinales y ya está lista una de las semifinales, como lo comentábamos, para el próximo viernes, Tiafoe contra Ben Shelton, y esperando los ganadores de hoy para tener ya el cuadro completo. Así que un gran tenis nos está brindando este último Grand Slam del año, Nueva York, el abierto de los Estados Unidos, la verdad, con un tenis espectacular de los nuevos talentos tenísticos, estos nuevos jóvenes, esta nueva generación que ya está dando mucho de qué hablar, y por supuesto Zverev, que todavía es de los generación pasada, por llamarlo de alguna manera, dando la cara por esa generación y también con muchas posibilidades de llegar a la final. Así que bueno, ahí está lo del abierto mexicano, el abierto de los Estados Unidos, que es con un gran, pero gran nivel, amiga. Rápidamente te cuento que, hablando un poco de la Fórmula 1, del automovilismo, bueno, el pasado fin de semana se llevó a cabo el Gran Premio de Imola allá en Italia. La verdad es que estuvo espectacular, y una vez más el chamaco Kimi Antonelli demuestra por qué hoy en día ya es de los mejores pilotos del circuito. Simple y sencillamente lo que hace es espectacular. Arrancó desde la posición número 19, imagínate, y ganó la carrera. Un italiano ganó en Italia. Se estaba volviendo loco el autódromo, la gente, la afición, los azzurri, que son súper apasionados, sobre todo con Ferrari, pero por supuesto que ahora, aunque Mercedes sea una escudería inglesa, pero pues traen un piloto italiano, se desbordaron por él y hizo una carrera majestuosa, magistral, que quedará ahí para la historia. Arranca desde el lugar número 19 y gana la carrera. También quiero comentar algo muy importante que sucedió y nos remonta a pensar el por qué cuidan tanto la seguridad en la Fórmula 1, amiga. Charles Leclerc, que el piloto de Mónaco y de Ferrari, que corre para la escudería Ferrari, tuvo un accidente arriba de los 300 kilómetros por hora, se estampó contra una de las barras, contra uno de los muros, y salió ileso, amiga. Yo cuando vi el golpe dije, no puede ser, híjole, esperemos que esté bien, y salió caminando, obviamente mareado, y lo tuvieron que llevar poco a poco, pero la verdad, demostrándonos la seguridad que está, sobre todo, tanto en los autódromos como en los autos. En otro tipo de coche, amiga, créeme que ese golpe hubiera sido fatídico.
0: Fatal, claro.
1: Fue impresionante el golpe que se metió, y qué bárbaro con la seguridad que se maneja en la Fórmula 1. Entonces, pues, una gran carrera, y la verdad es que este piloto italiano que ya hemos hablado de él, Kimi Antonelli, de escasos 19 años, demostrando por qué se ganó un lugar en Mercedes, amiga. Así que gran carrera. Checo Pérez, pues, la verdad es que no le fue tan bien, pero bueno, llegó en el lugar número 18, terminó y llegó arriba de su coequipero, que es Valtteri Bottas, que llegó número 19. Eso siempre funciona y sirve, porque siempre tu primer parámetro para ver cómo andas es si le ganas o no a tu coequipero, porque los dos traen el mismo auto, ¿no? Así que ahí va Checo Pérez.
0: Oye, me encanta que dices, pero bueno. No, ese no es el Checo Pérez que estamos acostumbrados a ver. Me encanta el, pero bueno, es lo que hay. Pero bueno,
1: oye, y bueno, pues como ya lo platicábamos la semana pasada, hay muy buenas noticias para la NFL, ya que arranca esta noche, ya imagínate.
0: Claro.
1: Ya arranca esta noche, además, ¿qué crees, amiga? Es una extraordinaria noticia porque se va a jugar... se va a repetir el Super Bowl, así arranca la temporada. Seattle, los Seahawks de Seattle contra los Patriotas de Nueva Inglaterra, hoy a las 6:20 de la tarde, tiempo del centro de México, arranca oficialmente la semana 1 de la NFL, así que pues toda la gente muy contenta, va a haber juegos muy muy interesantes para este fin de semana. También se va a jugar mañana jueves, y el domingo pues partidos muy muy muy interesantes, como los Tejanos de Houston contra los Bills de Buffalo. Mis Steelers estarán recibiendo a los Halcones de Atlanta. En fin, la verdad es que Vikingos de Minnesota a Green Bay, Riders de Las Vegas a los Delfines de Miami, por mencionar algunos de los partidos interesantes de este fin de semana en la NFL.
0: No, pues mucho que ver, mucha botana mucho que hacer, y mucho que platicar la próxima semana, ¿no?
1: Así es, querida amiga, y vamos a ver quién llega a la final del US Open el próximo domingo, que va a estar muy, pero muy interesante, y vamos a estarlo siguiendo muy de cerca.
0: Claro, no me pierdo ningún partido de Ben Shelton. Ya lo recuperé. Es que sabes que lo había perdido así como en la mira, y ayer dije, no, ya tengo que volver a ver todos sus partidos, porque la verdad es buenísimo. Si no han visto un partido de Ben Shelton, se los
1: buenísimo
0: recomiendo. Claro, también Carlitos, no digo que no.
1: Muy completo, y además algo que tiene a su favor, a mi parecer, Ben Shelton es zurdo. Ajá, y un tenista zurdo, exacto, siempre es un tenista muy peligroso.
0: Exacto, no, no, no, unos golpes, dijeras tú, una velocidad de la pelota, que solamente ellos dos se pueden aguantar a ellos dos. O sea, solamente.
1: Totalmente de acuerdo, querida amiga.
0: Pero ¿sabes qué? También sentí, bueno, o sea, sentí como que el partido pudo haber sido como más rudo y siento como que no, a lo mejor por la lesión de Carlitos Alcaraz, ¿no? O sea, también yo quería ver más fuego.
1: Lo que pasa es que Carlitos sí venía de la lesión, sí, y obviamente se está recuperando todavía y físicamente no está al 100% como lo conocemos,
0: claro,
1: pero para eso le alcanzó para llegar a cuartos de final, ¿eh? Ahora imagínate, si estuviera en su apogeo, olvídate.
0: Si estuviera al 100.
1: Es un extraordinario tenista a sus 23 años, que por cierto declaró antes del juego que él sí va a tomar, ya va a decidir muy bien a qué torneos va a participar y cuáles no, porque dice que él no está hecho para ir a todos. Ay, definitivamente.
0: ¿Qué tal?
1: Así que ya lo dejó claro, no va a estar en todo el tour por todo el planeta todo el año, sino va a ir eligiendo los, pues, los más importantes, sí, obviamente.
0: Mira, ¿no? Dice, el que puede, puede, y el que no, que soporte. Oye, yo pensé que Carlitos Alcaraz era más grande que Ben Shelton, pero son de la misma edad, se llevan por meses.
1: Son de la misma edad, ¿sí? Son de la misma generación. Exacto. Exactamente.
0: Y yo pensé que
1: grandes
0: era más
1: tenistas.
0: Grande. Pero mira, perfecto, ese tenis viene bueno esa generación.
1: Viene bueno, y si gana Ben Shelton, el Abierto de los Estados Unidos va a ser una locura, porque claro, un norteamericano volvería a ganar en su tierra.
0: Lo va a hacer, lo
1: ha pasado hace muchos, pero muchos años.
0: Lo va a hacer, ya lo vi. Nos escuchamos el próximo miércoles, que tengas un excelente día, gracias por mantenernos al tanto de lo que sucede en el mundo del deporte. Erika Moros, muchas gracias.
1: Con todo gusto, querida amiga, un saludo para ti y para toda la gente que nos hace el favor de escucharnos.
0: Vámonos con más. Yo soy Toni Morales y en todas partes, Pontexa.

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0: la mañana con 48 minutos. Dice María, excelente día. ¿Me puedes poner algo de Wisin y Yandel, porfa? No sé si nos dé tiempo, pero con mucho gusto. Sandy ya está checando si nos da tiempo. Saludos para Freddy, que nos dio un gran consejo. Dice que esté al aire de 9 de la mañana a 2 de la tarde. Gracias, Freddy. Necesitábamos que tú nos dijeras para que se cumpliera el deseo. Ay, sí, ahorita. Tony, hasta las 10 de la noche. Y ya no van a querer que yo esté. Pero antes de despedirme, me encontré una sorpresa aquí en los pasillos de MBC Radio y quise saludarla y que ustedes la saluden. ¿Quién, quién? ¿Qué está? Chan, chan, chan, chan. El día de hoy, Brisa, Brisa Santana con nosotros.
1: Hola, ¿cómo estás?
0: Nosotros felices de tenerte por acá en Exa FM, Brisa. Cuéntamelo todo. ¿Qué andas haciendo? ¿Dónde andas? De aquí y para allá. O sea, sí, bueno, vas a ir a la mejor, sí, pero me refiero a que haces
1: Mira, te voy a decir una cosa. La verdad es que vengo, aparte de disfrutar de mi bello puerto de Acapulco, vengo también por temas de trabajo aquí en Acapulco, ya que el día de mañana estaremos presentándonos ahí en la finca El Mexicano Raw and Raw, allá, pues ya saben, en un evento, pues ya saben, para lo del 15 de septiembre y esas cosas.
0: Oye, entonces, y estrenas nuevo sencillo, ¿no?
1: Sí, claro, okay. Por eso vengo aquí a las...
0: ¿Cómo se llama ese
1: sencillo? Se llama La Loca, para todas aquellas locas que alguna vez estuvimos locas, pero de amor, por ese cucaracho que no nos valoró.
0: Que no nos quiso dar más.
1: Que no nos quiso dar, nos quería conformar con la pura migaja que es eso.
0: Oye, Brisa, cuéntanos cómo te podemos encontrar en tus redes sociales.
1: Claro que sí, me encuentran en Facebook, Instagram, TikTok, YouTube, como Brisa Santana Cisneros, igual en las plataformas digitales como Brisa Santana Cisneros. Recuerden que hay que seguirme, chicos, porque se vienen temas, colaboraciones de temas inéditos con la Sonora Dinamita, los Yonix, los Carkicks y muchos otros artistas. Así que síganme, los invito a que me sigan, por favor, en todas las plataformas digitales como Brisa, Santana, Cisneros, y también obviamente yo voy a lanzar temas inéditos y pues covers.
0: Perfecto. Aparte quiero recordarles que Brisa Santana estuvo apoyando, nos mandó un videíto para que la gente sintiera así como este arropo y participara en Exa Tiene Talento, porque es súper importante apoyar los talentos, ¿no? Los nuevos talentos.
1: Claro, claro que sí. La verdad me dio muchísimo gusto esto que me comentaste, de que sí, fue un concurso con mucho éxito, claro. Y la verdad, yo dije, sí va a ser de éxito, porque aquí en Acapulco sí hay
0: mucho
1: talento,
0: claro.
1: Sí, claro, de todo lo que te puedas imaginar, y realmente me siento orgullosa de poder ser acapulqueña.
0: Eso, y tener talento, ¿no?
1: También.
0: Bueno, pues muchas gracias, yo me la robé, me la encontré en el pasillo y dije, vamos a aprovechar que una acapulqueña talentosa anda en las instalaciones de MBS Radio y vamos a entrevistarla. Muchas gracias por todo tu apoyo siempre y estaremos muy, muy al pendiente de todo lo que nos estés enseñando en tus redes sociales.
1: Muchas gracias, gracias a ti por invitarme, hombre, aquí. A...
0: Síganla, Brisa Santana.
1: Sí, claro, por favor, síganme, de verdad se van a dar cuenta de muchas cosas que se vienen a continuación. Eso. Gracias, gracias por invitarme.
0: No, al contrario, aquí es tu casa.
1: Muchas gracias.
0: Nos tenemos que despedir, muchísimas gracias a todos ustedes por estar conectados el día de hoy, los espero por acá mañana, jueves, 10 de la mañana. Gracias a Sandy Santos en controles técnicos. Brisa, que tengas un lindo día.
1: Gracias, igualmente para ti y para todos los que escuchan Exa 99.3 FM.
0: Eso, yo soy Tony Morales y en todas partes, ponte Exa.

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¿Cómo están? ¿Cómo están? Muy buenas tardes, Acapulco. Son las 12:32. Hoy es 9 del 2026. 9 de septiembre del año 2026. Un número mágico, así que hay que pedir deseos. Hoy va a ser un buen día para todos. Pero antes que nada, quiero darle la bienvenida a mi querida Sandy, que ya se le está rifando en los controles técnicos desde tempranito, poniéndonos música increíble. Escuchamos a Karol G con esta canción que está sonando en absolutamente todas partes, en TikTok, en los camiones, en las radiodifusoras, en el Facebook, en todas partes está esta canción de Baby Wow de Karol G. Antes no, Bruno Mars, GMX, Capo, Mark Segui, Paul Grunge y más artistas que van a seguir sonando, porque ya viene por acá Ariana Grande, también Gloria Trevi, León Larregui y pues más artistas, ¿no? Y además, ojo con la promoción, ojo con las promociones que tenemos el día de hoy. Por supuesto, arrancando con esta promoción del mes de septiembre que, híjole, está dando mucho de qué hablar para bien, y eso a nosotros nos encanta. Si quieres saber cómo registrarte, si quieres saber cómo participar en Pozoleando con Exa, pues te recomiendo que te quedes bien pendiente de la frecuencia naranja y que también tengas a la mano nuestro número de WhatsApp 7442-040525. ¿Okay? Si quieres alguna canción, si quieres saber el nombre de alguna rola que pasó y el Shazam por ahí como que no hizo bien su chamba, bueno, nos la puedes pedir a través de WhatsApp, o también nos puedes marcar, si así lo prefieres, al 744-4040-993. Hoy también te traigo una recomendación musical de la semana que seguramente te va a encantar, y la verdad estamos muy cargados de mucha información deportiva, en el ámbito también social, en redes sociales y también del espectáculo. ¿Qué está pasando en el espectáculo? Eso y mucho más te lo platico en esta hora y en lo que resta también del siguiente bloque musical. Son las 12:34. Mi nombre es Andrés Baena y en todas partes Pontexa. Bienvenidos.

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Las 12:47, 9 de septiembre del año 2026. Escuchaste esta muy buena rola de Gloria Trevi, se llama Pompas de Jabón. Antes sonó Ariana Grande. Y oigan, hablando de grandes promociones, grandes canciones y demás, ¿cómo te caería un juevesito del mes de septiembre festejar este mes patrio justamente con un pozolazo? Pero además del pozole, ¿saben qué? Algo que también es muy característico de aquí del puerto de Acapulco, una bebida y por supuesto también la vista de la preciosa Bahía Santa Lucía. ¿Cómo te caería estar pasando algún jueves de Acapulquito, de jueves pozolero, con un rico pozole y también con una vista impresionante, ahí disfrutando con tus bebidas y con alguna compañía, quien tú quieras? Bueno, eso es posible gracias a XFM, porque el día de hoy te voy a platicar cómo puedes hacer para ganarte esta gran promoción llamada Pozoleando con EXA. Okay. Si tú quieres saber cómo puedes hacer, lo único que tienes que realizar en este momento es mandarme un WhatsApp, ¿ok? Un WhatsApp al 7442-040525 para poder participar en la dinámica. Y tú me vas a decir, oye Andrés, ¿y cómo está la onda con la dinámica? ¿Cómo va a ser? Más que sencillo. En EXA a la talla, y ahí les va el spoiler, ¿ok? Si tú ya estás registrado, en EXA a la talla vamos a comenzar a realizar llamadas. ¿Y qué tienes que contestar en la llamada? Bueno, lo que a nosotros se nos ocurra, ¿no? Básicamente, te podemos hacer alguna pregunta de cultura general, o te podemos preguntar algo sobre, no sé, sobre la frecuencia exacta, o lo que sea. Pero eso sí, tienes que contestar con una clave secreta que vamos a estar dando a lo largo de los programas en vivo, ¿ok? Entonces, ponte bien pendiente de XFM, específicamente en este momento de EXA a la talla, porque por ahí vamos a regalar un pozole más. De hecho, mi querida Tony Morales ya regaló un pozolauer, así que hoy se va otro y me parece que hasta dos se van. Entonces hay que estar bien pendientes de la frecuencia naranja. Vamos a escuchar más buena música. Son las 12:49. Yo soy Andrés Baena y en todas partes ponte EXA.

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Lagos y Danny Ocean nos regalan esta canción llamada Mónaco, que por supuesto escuchas a través de XFM 99.3. Oigan, llegamos a la recomendación musical de la semana. La recomendación musical de la semana es Sex on Fire, The Kings of Leon. Una gran canción, ¿no? Una gran canción lanzada en el año 2008 que seguramente te dedicaron, ojalá, ojalá que así, que sea para bien, ¿no? Y es que hay canciones que la neta nacen perfectamente planeadas y luego está Sex on Fire, The Kings of Leon. Y este temazo, de hecho, apareció en el año 2008 como el primer sencillo de Only By The Night, el cuarto álbum de estudio de la banda, y terminó convirtiéndose en el gran salto internacional de Kings of Leon. Y empecemos por el nombre, ¿no? Porque aquí viene algo bien curioso, y es que la banda originalmente no tenía pensado llamarla Sex on Fire. De hecho, Nathan Followill contó que cuando una canción comenzaba con una melodía, ellos solían improvisar palabras solamente para encontrar el ritmo, ¿no? O sea, como que decían palabras al aire. Y en algún momento estaban jugando con diferentes frases y alguien del estudio escuchó Sex on Fire y terminó convirtiéndose en una broma interna que finalmente pues se quedó como el título de esta canción, que es además la más icónica, ¿no? Y aunque durante mucho tiempo se especuló sobre a quién estaba dedicada, pues el propio Caleb Followill explicó que la canción habla de una relación intensa y además apasionada. De hecho, la rola nació de una experiencia personal y fue relacionada con Lily Aldridge, quien posteriormente se convertiría en su esposa. Y aquí hay otro dato que seguramente te va a parecer bastante interesante, y es que Caleb llegó al estudio con la canción todavía incompleta y hasta tuvo que ser convencido para terminarla. De verdad. Esto porque le daba cierta pena lo explícita que era la letra. De hecho, el productor, pues estaba... Recuerda que Caleb estaba bastante incómodo con el tema, pero pues la banda terminó apostando, ¿no?, por ella, y vaya que funcionó. Vaya que nos regalaron una de las mejores canciones de rock que de los últimos años. Y ahora sí, viene lo interesante. ¿Qué significa realmente Sex on Fire? Bueno, pues no hay que buscarle una metáfora demasiado complicada, ¿no? Es una canción sobre deseo, sobre pasión y una conexión física tan intensa que se siente como estar consumido por el momento. Incluso la letra juega con esa sensación de calor, de fiebre y pérdida de control. Incluso también la misma melodía, ¿no? Y el resultado, ustedes ya lo saben, fue enorme. Sex on Fire se convirtió en el primer número uno de Kings of Leon en Reino Unido, Australia, Finlandia e Irlanda. En Estados Unidos llegó al número uno de la lista de rock alternativo y alcanzó el puesto 56 del Billboard Hot 100. Una cosa impresionante, pero quizá el reconocimiento más importante llegó en el año 2009. Ganó el Grammy a Mejor Interpretación Rock de un dúo o grupo con vocalista, además de estar nominada a Mejor Canción de Rock. Eso nada más es esta canción que vamos a escuchar a continuación a través de XFM. Se llama Sex on Fire, son Kings of Leon. Mi nombre es Andrés Baena y en todas partes, ponte EXA.

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2: Vamos, listo. Salud, muchachos, por esa mujer.

Salud de la buena, 1:30, 9 de septiembre del 2026. Oigan, noches mágicas, o más bien tardes mágicas de UEFA Champions League. El día de hoy hay muy buenos partidos. El Barcelona hace un ratito le ganó 5-1 al Feyenoord allá en España. 5-1 nada más el Barça, que está de verdad teniendo una temporada increíble, goleando a diestra y siniestra. El Barcelona parece que va caminando y a quien se le atraviesa, órale, le da una patada, ¿no? Básicamente es lo que está haciendo el Barça en este momento. 5-1 al Feyenoord. A la misma hora, el Stuttgart de Alemania le gana 3-1 al Viking. 3-1, ¿ok? Hay que recordar que tanto el Viking como el Slovan Bratislava, o también por ahí podría ser que el Slavia Praga, no tengan tanto conocimiento de UEFA Champions League como lo son el PSG, el Barcelona, el Liverpool, el Atlético de Madrid, Galatasaray, ¿no? Que son equipos que ya están probados en esta Liga de Campeones de la UEFA. Pero bueno, vamos a ver qué sucede, vamos a ver qué equipo también da la sorpresa, como lo dio hace un año el Bodo, ¿no? Que sí le ganó a algunos equipos como el Arsenal y algunos equipos grandes de la Liga Europea. Pero bueno, en este momento se están jugando 4 partidos, entre ellos el Napoli de Italia está recibiendo allá en Nápoles al Arsenal de Inglaterra. 0-0 es el marcador actual entre el Napoli y el Arsenal. El Liverpool está perdiendo en Inglaterra 1-0 contra el Atleti de Madrid. El Atlético, que está jugando bastante bien y para sorpresa de muchos, Julián Álvarez arranca, va de inicio y ya metió una asistencia. Entonces, por eso no quieren vender a la araña a Julián Álvarez. Pero bueno, Atlético de Madrid le está ganando 1-0 al Liverpool. El PSG, como ya era de esperarse, con doblete de Ousmane Dembélé, le está pegando 2-0 al Slovan Bratislava. 2-0 doblete de Dembélé y los que faltan, porque apenas está corriendo el minuto 29. Y así son las noches mágicas de UEFA Champions League. El Sporting de Lisboa, allá en Portugal, está empatando a un gol contra el Galatasaray. Gol en los primeros minutos, donde, prácticamente fue un autogol y con eso se fue encima el Galatasaray. Pero ahorita ya se empató el resultado y vamos a ver qué sucede con el pasar de los minutos. Corre el minuto 31 apenas, así que apenas estamos arrancando. Mañana también hay muy buenos partidos: Fenerbahce contra la Roma, Bayern contra el Bodø/Glimt, viene el Manchester United contra el Sabá, el Como contra el Leipzig y más partidos de fútbol, más UEFA Champions League y también tenemos MLS, tenemos también Liga Mexicana, reponemos el partido entre Pumas y León. Se va a poner bastante bueno, mucha información, pero bueno, me podría tardar años hablando de fútbol, pero primero quiero saludar a mi querida Denise, que ya anda por acá. Dice que quiere su boleto para el pozole. Hay que estar bien atentos porque en punto de las 2 de la tarde en Exa La Talla vamos a comenzar con las llamadas. Y si no estás registrado, te recomiendo que me mandes WhatsApp en este momento. Andrés, yo quiero el pozole al 7442040525, porque solo así vas a poder participar en esta dinámica de pozoleando con Exa. También saludo a mi querida Dane, que ya anda por aquí deseándonos un excelente y caluroso miércoles desde la tapicería. Saludos, Dane, a ti y a tu papá, don Freddy. Un saludo bien, bien grande de parte de todo el equipo de XFM 99.3. Igual saludo a mi querida Sarita, que dice que se va a echar 2 taquitos de tripa. Por supuesto que sí creemos, Sarita, por su pollo que sí. ¿Cómo te caerían ahorita, Sandy, unos taquitos de tripa con una salsa bien picosa y harto limón? ¡Uy! Vámonos con más buena música porque tengo que ir por mis taquitos de tripa. 1:34. 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

1:52. Es momento de despedir este espacio. Muchas gracias por haberme acompañado en esta hora y media de completa interacción y mucho pozole. Por cierto, en Exa La Talla, porque por acá ya nos andan preguntando, oigan, ¿qué está pasando? ¿No ha marcado para el pozole? Tranquilos, ahorita en Exa La Talla con mi querida Fabiana Luna y tu servidor Andrés Baena, vamos a comenzar a lanzar las llamadas, ¿eh? Y aquí sí no nos vamos a tentar el corazón. Si contestas mal, bye. Bye, bye, ¿ok? Así que hay que estar bien pendientes, hay que de una vez buscar ahí en Wikipedia, ¿no? Historia de México y demás, porque vamos a comenzar con las dinámicas en Exa La Talla. Recuerden, en punto de las 2 de la tarde, tengan a la mano su teléfono, porque si les marcamos y no contestan, pues automáticamente están eliminados. Vamos a escuchar más buena música, gracias a mi querida Sandy, que como siempre se la rifó en los controles técnicos. 1:53. Yo soy Andrés Baena y en todas partes ponte Exa.

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18: Con 3 minutos, hoy es 9 de septiembre del 2026. Yo soy Fabiana Luna, Andrés Baena, Perlita en controles técnicos. Esto es Exa la Tacha.
19: Buenas tardes.
18: Es que me puse lo besaste. Mío, sí.
19: Pero si me pongo así. Buenas tardes, excelente ombliguito de semana, 9 del 26. Fabiana Luna, hoy estamos emocionados.
18: ¿Dices tú?
19: Estamos contentos porque se va un pozolauer más. En Pozoleando con Exa.
18: Exactamente, Andrés, exactamente. Hoy Exa la Talla va a hacer alguna dinámica. Y, miren, yo les voy a ser bien sincera.
19: A ver.
18: Porque aquí no se miente.
19: Sí.
18: Yo le dije a Andrés, mira, ¿qué tal si hacemos esto? Y Andrés dice, no se las vamos a dejar fácil.
19: Que le piensen.
18: Yo venía con toda la actitud de regalarles un pozole fácil y rápido. Andrés Baena dijo, no se los vamos a dejar tan fácil.
19: Nah, hombre, que le piense.
18: Así es.
19: Que le busquen.
18: Exactamente.
19: Para facilidades otras cosas, ¿no?
18: Ajá.
19: El pozole no.
18: Exacto.
19: Un pozole nunca debe ser fácil.
18: Pozoleando con Exa, no. Entonces, bueno, pues así las cosas.
19: Lo que sí les podemos decir es que deben estar pendientes de su teléfono celular, porque en cualquier momento les vamos a marcar a través de WhatsApp.
18: Ah, ok, a través de WhatsApp.
19: A través de nuestro WhatsApp. Les vamos a marcar.
18: ¿Te sientes más en la casa de los famosos?
19: Ni se le entiende ese vato lo que dice.
18: No, pobre.
19: Sabrá Dios. Pobre Brianda, que ahí anda medio traduciendo.
18: Ah, ya, Andrés, ya no la defiendas, tranquilo.
19: No, pues yo nada más dije que la está traduciendo, está defendiendo. Así empiezan los chismes.
18: Ah, exactamente.
19: Pero a través del número 7442-040525 van a recibir una llamada. Si eres afortunado, claro está, ¿no?
18: Exactamente. Tienes, si te registraste. Bien.
19: Exacto.
18: ¿Cómo pretendes que yo te marque? Si no, te registraste.
19: No hay manera.
18: Jamás.
19: No hay manera.
18: No es posible.
19: Pero vamos a tener así como que una dinámica no difícil, pero sí entretenida.
18: No sencilla.
19: No sencilla. Entretenida para la audiencia, porque okay, también se merecen show, se merecen, perfecto, espectáculo. Y y pues también para la gente que esté participando, ¿no?
18: Exactamente. Para aquellos que hicieron su tarea, que hicieron la labor de registrarse, mandar mensaje, etc, etc.
19: Así es. Fabiana Luna, hoy, como cada miércoles, como cada semana, tenemos Temation.
18: Claro que sí, hoy tenemos tema. El día de hoy, jueves.
19: Ah, caray.
18: Miércoles, es que con lo del pozole me confundo.
19: Sí, ¿verdad?
18: Miércoles 9 de septiembre, el tema es momentos virales favoritos.
19: Ok, momentos virales favoritos.
18: Uno de nuestros favoritos de Andrés y yo es el de nada, nada.
19: Yo pensé que ya se llevaron mi camioneta.
18: Ese es muy bueno, o sea, sí fue viral en su momento.
19: Sí, ahorita ya no
18: pero
19: tanto.
18: Ahorita ya no, se quedó como en...
19: Hay que repostearlo.
18: Exactamente.
19: Deja que se cumpla un año y otra vez. ¿Tú ya lo viste, Perlita, ese?
18: No, ¿cómo?
19: Entonces no es suficientemente viral.
18: No es suficientemente viral.
19: Lo tiene que ver Perlita. Lo tiene que compartir Perlita.
18: Y vamos a empezar a... Sí, otra vez como la espuma.
19: Como espuma, así tal cual. Momentos virales favoritos, entonces, a lo mejor de esta época, de los principios del internet, si lo podemos decir de alguna manera. Porque antes, tú sabes que estaban los videos como el de este niño que se cae de la... ¿Te acuerdas?
18: ¡Ya, güey!
19: ¡Ándale!
18: ¡Ya, güey!
19: ¿Cómo se llamaba?
18: Edgar, ¿no?
19: Edgar, la caída
18: Oscar,
19: de Edgar.
18: No, Edgar.
19: Edgar. ¿Te acuerdas qué tan Oscar viral fue ese video?
18: Sí, pobrecito niño.
19: Que incluso las hizo campañas con estas galletas, ¿no? ¡Guardias! Y que llegaron, o sea, sí, así de viral se hizo. Ahora imagínate si estuviera en la época actual. Momentos virales favoritos al 7442-040525. Y mientras, vámonos con más buena música.
18: No terminé de decir que el momento viral favorito de Andrés y yo, que repetimos mucho, es el de La Rosa de Guadalupe. El de nada, nada.
19: Más te vale, marrana.
18: ¡Qué gran momento!
19: Sí, sí, sí.
18: Es de mis favoritos. La Rosa de Guadalupe tiene muchos momentos virales.
19: Sí.
18: Así que si ustedes quieren compartirnos el suyo, o sea, su momento viral, al 7442-0405-25.
19: Nos ponemos raros cuando hablamos del pozole, ¿no? Pero sí. Bueno, 2:07, soy Andrés Baena.
18: Soy Fabiana Luna y en todas partes Pontexa.
19: A la talla.

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1: Momentos virales favoritos de el mundo. Dicen por acá, Andrés, si es un pan de Dios. Ah, caray, así no juego. ¿Eh? Excelente tarde, Fabiana y Andrés, ¿no? En pocas palabras.
0: Excelente tarde, gracias por escribirnos, aunque nosotros a veces no entendamos.
1: Gracias por esa aclaración. Dicen por acá también nuestra querida Dani. Buenas tardes, muchachones, como todos los días, don Freddy y yo ya los estamos escuchando. Uno de mis top momentos virales del internet es el cacahuatazo.
0: Ah, caray.
1: Ok, por acá nos manda un ejemplo, a ver. El cacahuatazo es un programa de televisión donde...
0: ¡Ah, no! ¡Órale! ¡Dios mío!
1: Se cayó el cacahuate, la botarga de cacahuate.
0: Nunca lo había visto.
1: Yo tampoco, pero me dieron ganas de volverlo a ver, a ver. A ver.
0: Están como en una fiesta infantil y de repente el cacahuate, que es una botarga,
1: sí.
0: Pues está bien contento. De hecho, pasó a las 7:23 de la tarde, de la noche, un 30 de abril.
1: Ajá, del 95.
0: Del 95, fíjate nada más.
1: ¡Órale!
0: Y entonces, ¡sopas! Que se cae del segundo piso hasta abajo. ¡Dios de mi vida!
1: Ese sí fue un cacahuatazo. Lo que me sorprende es que Dani todavía ni nacía.
0: ¡Ajá! Y Dani...
1: ¡Ajá!
0: ¿Perdón? No
1: entiendo
0: nada.
1: Está engañando con su edad. Y también dice Dani, y él, ¿cuántos años se cumplen de la independencia de México? A ver, vamos a escucharlo, a ver.
2: ¿Cuántos años se cumple de la independencia de México? ¡Qué onda, Lala! ¡Se cumplen! ¿100 y algo, no? ¿Tú cuántos?
3: Me están haciendo una entrevista.
4: ¿Quién sabe? Igual, lo mismo. 100 y algo.
3: ¿Cuántos años se cumplen de la independencia, Lala?
4: Lala.
3: ¿Cuántos años se cumplen de la independencia?
2: ¿Dónde vas, güey?
1: Ok.
0: Me están haciendo una entrevista. Ok, me gustó.
1: Así se ponen en los controles remotos.
0: Sí, así
1: cuando
0: se
1: los
0: ponen.
1: Entrevistamos, como dicen, ¡Ey,
0: fulano, grábame! Sí. ¡Grábame!
1: Amá, préndele a la radio.
0: Exactamente.
1: Que vamos en vivo.
0: Me encantó que con ejemplo y todo. Muchas gracias, Dani.
1: Gracias, Dani, eres increíble.
0: ¿Quién fuera como tú dices?
1: Dice
0: tú.
1: Por acá, hasta que ya Chepi, ex a la talla, mi mejor hora. Son lo mejor Andrés y Fabiana.
0: Ah.
1: Queremos mucho, Chepi.
0: Gracias, Chepi.
1: Las llevamos esas palabras para toda la vida.
0: Dije, ¿qué?
1: Al
0: ¿A
1: corazón.
0: ¿A quién llevamos? Yo no me llevo a nadie.
1: Tranquila, Fabiana Luna. Dicen, buenas tardes, muchachos. Saludos, Fabiana y Andrés.
0: Saludos, Lili.
1: ¿Cómo andas, Lili? Excelente tarde de miércoles. Dice, ¿de qué trata el tema? Muy sencillo.
0: Tus momentos, o mejor dicho, momentos virales favoritos. Esos momentos que en redes sociales, específicamente, bueno, es que siento que
1: sí,
0: en cada
1: redes,
0: red social hay momentos virales específicos. Entonces, platícanos cuál es tu momento favorito.
1: Mira, ya lo había dicho en alguna otra, en algún otro programa, en algún otro tema, pero uno de mis momentos virales favoritos fue cuando Peña Nieto iba a bajarse del avión y que dice que estaba a menos, ¿no? Como a 5 minutos. No a menos, a 7. Es de mis momentos que digo, no manches, o sea, ¿cómo puedes? Digo, uno mejor que nadie sabe que a veces la cámara y el micrófono impone, te traiciona, y más si no estás en tus 5 sentidos.
0: Y más si eres el presidente.
1: Y sí.
0: Imagínate la presión que deben tener los presidentes de decir algo.
1: También sabes que, y qué bueno que mencionas eso, que no precisamente del internet, porque antes de eso ya había, no los conocíamos con ese término de virales, pero hubo, por ejemplo, entrevistas donde sí se volvieron bastante populares por eso, como el de... ¿Cómo decía de López Dóriga cuando entrevista al del Guay de Rito?
0: Guay de Rito.
1: Guay de Rito.
0: Empieza a preguntar esa Anthony Hopkins por la película de El Rito.
1: El Rito.
0: Le hace una entrevista y le empieza a preguntar, pero pues ahí malamente la producción,
1: claro.
0: Yo no sé por qué lo obligó a hacerle a que López Dóriga le hiciera las preguntas aún sin saber cómo formularlas, porque uno puede decir que sabe inglés, lo puedes entender,
1: sí.
0: Pero ya formular las preguntas, o sea, conjugar y todo eso es muy difícil. Entonces López Dóriga dijo, lo voy a hacer, Juay de Rito.
1: Ajá.
0: Y el pobre Anthony Hopkins que estaba como de,
1: no entendía,
0: no te entendí ni más.
1: Sí.
0: Estuvo increíble ese momento.
1: Ese también, el de justamente el de Pedrito Sola. El
0: ¿cuál?
1: De la mayonesa.
0: El de la mayonesa, manga. Sí,
1: el de la
0: El de la mosca también. Fue un gran momento.
1: Sí,
0: ¡ay, me comí una mosca!
1: Yo creo que Pedrito Sol a veces lo hace a propósito.
0: Ay, ¿crees que se comió una mosca a propósito?
1: Sí, pues
0: no
1: le funciona. Es
0: pues,
1: ruido para sus redes sociales.
0: Eso sí.
1: Mira, dice por acá Liliana, mi momento favorito, la verdad, y le hacemos burla, el de ¿quién me jaló mi cabello?
0: ¿Quién me jaló mi cabello?
1: ¿Quién me jaló mi cabello?
0: ¿Quién me jaló mi cabello?
1: ¿Por qué hablan así los yucatecos?
0: No sé, pero hablan delicioso. Me gusta mucho cómo hablan. ¿Quién me jaló mi cabello? Y cuando utilizan estas palabras, no sé cómo se llama. Supongo que es una jerga, pero hablan espectacular. Sí. O sea, tienen palabras para cada cosa. Me parece increíble.
1: Sí,
0: me
1: gusta mucho cómo los yucatecos tienen su esencia, ¿no?
0: Sí.
1: Que vas a cualquier lugar. Por ejemplo, un acapulqueño va a la Ciudad de México. Ah, pues es jarocho. Ajá. O es de Oaxaca. O es de Acapulco, ¿no? Pero cuando escuchas a un yucateco, sabes que es yucateco porque
0: ya hablan, sabe,
1: no sé,
0: que habla así.
1: Ajá. Uh-huh. O sea, hablan chistoso, pero rico.
0: Gran momento. ¿Quién me jaló mi cabello?
1: Sí, me gusta. Dice Ignacio Vázquez. Hasta mañana. Cuídate.
0: Pues hasta mañana, Ignacio.
1: Que descanses, duerme
0: hasta
1: bien.
0: Hasta mañana, si Dios quiere, que descansen bien. Es llegó la hora.
1: Es que como está medio nublado, se ve oscuro.
0: Se confunde uno.
1: Ajá, ahorita dices, caray, ya se me pasó la alarma, ¿no? Y no he cenado.
0: Fíjate nada más.
1: Saludos, Ignacio, que descanses y te la pases muy bien. Dicen también por acá. Algo más viral que me dejó en shock fue cuando salgó un güey desde el espacio que hizo la empresa Red Bull. Estuvo buenardo eso, muchachos. Bueno, más bien maníacos.
0: ¡Ah, caray!
1: No entendí
0: ni más. ¡Juay de Rito!
1: Así me quedé.
0: Me quedé de a seis.
1: Va de nuevo.
0: Quedé maníaca.
1: Algo más viral que me dejó en shock fue cuando salgo un güey desde el espacio que hizo
0: salta,
1: la empresa.
0: Salta,
1: dice.
0: Saltando sin parar. Salta.
1: Ya. Cuando saltó, ¿no? Entonces, ajá, cuando saltó un chavo desde el espacio. Ok, me imagino al Chavo del Ocho en el espacio saltando, literal.
0: No lo he visto, si nos puedes mandar el link, porfa.
1: No, Juancho, no me acuerdo
0: no
1: de
0: lo
1: ese,
0: he visto, discúlpame.
1: De ese momento viral.
0: Claro que me acuerdo del icónico comercial de esta empresa, ¿sí?, de bebidas energéticas, uh-huh, el de Te da alas, uh-huh. Grandes pioneros de, sí, de dibujar un comercial y hacer así.
1: Estaba
0: las alitas
1: bueno.
0: Me gusta.
1: Como el de Bárbara.
0: Bárbara. Solo soy.
1: Porque en esta empresa. Pero bueno, recuerden que hoy estamos platicando de momentos virales que tuvo la televisión o también que estuvieron en redes sociales y son tus favoritos. Nos lo puedes platicar al 7442-0405-25.
0: Son las 2:29.
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0: A la talla.

0: una disculpa. Los locutores están hidratando. Volvemos en Exa La Talla con Fabiana y Andrés.
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1: Se ve que les gusta recordar los momentos virales de la televisión y del mundo del internet.
0: Nomás que no digan groserías, ¿eh? Sí, porque nos van a mandar...
1: Nos van a poner ahora sí que en jaque, ¿no? Básicamente. Mira, dicen por... No, nos mandan por acá un reel de Facebook. Pues, como que no.
0: Sí. Nada más. Sí,
1: a ver, vamos a ver. ¿Lo reproducimos?
0: Aquí. ¿Ahí?
1: A ver, ahí vamos a ver.
0: Pero no sé cuál es...
1: Me imagino que es este. A ver, el contexto es... Mi momento más viral... ¡Ah, caray! Mi momento más viral es el video que dice... Y Vin Diesel sale volando. Y la otra sale volando. Y la agarra en el aire, weón. Y le dice, tuve fe. ¿Qué? Debe ser un meme, ¿no?
0: Ok.
1: A ver, vamos a ver. Por ahí que se escuche... Aquí estamos, aquí estamos, aquí está.
2: Sale volando, y Vin Diesel sale volando, y se enchocan en el aire, weón. En el aire, weón. Y caen encima de un carro, y Vin Diesel dice, yo no sabía que íbamos a caer acá, tuve fe. ¿Qué? ¿Qué?
0: ¿De ahí es el qué?
1: De ahí tenemos el qué, ahí va de nuevo, ¿eh?
2: En un puente que tiene un hueco, y viene un tanque del otro lado, y una ola sale volando, y Vin Diesel sale volando, y se enchocan en el aire, weón. En el aire, weón. Y caen encima de un carro. Y Vin Diesel dice, yo no sabía que íbamos a caer acá. Tuve fe. ¿Qué?
0: ¡Qué increíble! Okay, de ahí es nuestro qué que tenemos aquí grabado.
1: Sí, sí, de hecho.
0: Los voy a poner, miren.
1: A ver, ahí está.
0: Espérate.
1: Ahí está.
2: ¿Qué? ¿Qué?
1: No sabíamos que era de ahí.
0: No sabíamos.
1: ¿Tú sí sabías, Perlita, que era de ahí? ¿Habías escuchado este video?
0: Nunca había escuchado este video.
1: Yo no lo había escuchado y seguramente muchos van a estar de acuerdo. No lo había escuchado, pero frases de este fragmento seguramente sí las hemos utilizado o las hemos visto, como la de tuve fe, ¿no? Muchas veces a lo mejor hemos visto el tuve fe, pero no sabíamos de dónde viene.
0: Sí, no tenía ni idea.
1: Ahora ya sabemos que viene de este
0: Muchas
1: video.
0: Muchas gracias, Miguel Ángel. ¡Qué detallazo!
1: Oye, está padre, ¿eh? Mira ya por acá nuestra querida Dane. Me encanta porque además los descarga
0: los
1: y todo.
0: Los descarga
1: toda
0: y todo,
1: Dane,
0: eres la mejor.
1: ¿Y sabes qué? Ya sabemos cuál es.
0: Es mi momento favorito. De hecho, no.
1: Vamos a disfrutarlo juntos.
0: Lo utilizo mucho con mi concubino.
1: Vamos a disfrutarlo juntos. Obviamente la joyita, ¿no? Cuando tuvieron a León Larregui, vocalista de Zoe, alcoholizado.
0: Es correcto. A ver, vamos a escuchar.
3: La injusticia, porque a mí me agarraron caminando en la calle. ¿Dónde
4: te detuvieron exactamente?
3: Aquí a dos cuadras.
4: ¿Vives por acá?
3: Obviamente vi el alcoholímetro, me detuve, me bajé del coche, empecé a caminar y me detuvieron. Para mí es anticonstitucional que te paren caminando.
1: Anticonstitucional.
3: Si uno ya puede caminar en la calle, es anticonstitucional y es pinche fascismo que pinche.
1: Ya, cálmate, León. ¿Vuelve al mundial? Yo creo que lo va a ver en la
3: cárcel. Sí. En la cárcel.
0: En la cárcel.
1: Oye, es de verdad una joya.
0: Es que viene la parte que más me gusta.
1: Ahí va, ahí va.
3: ¿Algún mexicano se va a perder el mundial? Yo voy a hacer revolución por esa injusticia. Yo estoy arrestado injustamente.
0: ¡Ay, no,
1: ay, no
0: sale!
1: Viene el te odio, porque te odio.
0: Es que entonces ya al último él empieza a patear a los reporteros y dice, ¿pero por qué me pateas? Porque te odio. Me encanta, de verdad, me
1: fenomenal.
0: Encanta. Es increíble
1: fenomenal.
0: Este momento.
1: Dice también por acá, mi momento viral favorito fue cuando salió el meme de Lionel Messi. ¿Qué mira, Bobo?
0: ¿No lo has visto? No,
1: es un meme futbolero.
0: Fíjate,
1: ¿Qué mira, Bobo? También dicen por acá, saludos amigos desde la calle Baja California, el de Afedo, cámate, por favor. Ese es
0: Es clásico.
1: ¿No te gustó?
0: Bueno, es que ya, o sea, sí, al principio me dio risa, ya después dije, está medio raro.
1: Ay, Afedo, cámate, por favor.
0: O sea, mi parte moralista, porque yo así soy, lo tengo que decir, de repente si dices, oye, pues es que estaba...
1: Sí.
0: Pues seguramente el tipo ya cuando agarró la onda y se le bajó lo ebrios, no se acordaba de absolutamente nada y pues sí digo, chale, qué mala onda, o sea...
1: O a lo mejor así se llevaba.
0: Qué feo, o a lo mejor, no lo sé, pero sí fue clásico del internet durante muchos años.
1: ¿Por qué los ebrios nos dan tanta risa?
0: Sí, no sé, está mal, muchachos, no deberían darnos risa los ebrios.
1: Dice por acá nuestro querido Santi, excelente día, chicos, saludos para Juliana, le puedes poner una rola de Lionel García, iba a decir Lionel Messi,
0: fíjate.
1: Para empezar, caray, pues ¿qué pasó,
0: para
1: mi querido
0: empezar.
1: Santi? Qué gran rola, ¿eh?
0: Haces que este mundo sea mejor. Te la voy a cantar mejor yo, Santi. Uh-huh. Quítame la rola, por favor.
1: Una vez, a ver, a capela.
0: Ya ves, no lo voy a cantar.
1: Pensé que sí.
0: Claro que no.
1: Dice por acá, buenas, buenas, chicos de Extra La Talla, mi momento viral, el de Lolita con el gallo que no la dejaba ni por más que intentaba. Chicos, me pueden hacer reír.

0: En serio, ja, ja, ja, ja, ja. Esa es nuestra chamba, para eso nos pagan.
1: Exactamente, literal. Pero Lolita con el gallo, ese no lo he visto, no me acuerdo.
0: El de Lolita Ayala.
1: ¡Ah, Lolita Ayala!
0: Sí, sí, sí.
1: ¿Cómo empieza a decir qué es lo que dice? ¡Phil Barrera! Sí.
2: ¡Phil Barrera!
0: Sí, así, así, me gusta más ese. ¿Cómo, cómo, cómo, cómo, cómo?
2: ¡Phil Barrera!
0: Si eres...
2: Cargados de los...
0: Uy, está muy... ¿Eres tú, Lolita Ayala? Dios mío. Te sale increíble. Ay,
2: perdón.
1: Ya se fue.
0: Además, siento que como que ibas a explotar, Fabiana Luz, te pusiste bien roja.
1: Es que mucha risa.
0: El gallo se te salió por los ojos maníacos que traes ahí pegados, Dios.
1: A ver si
0: te digo
1: los ojos
0: vida.
1: Maníacos.
0: Mira, dice también por acá.
1: Ay, Dios
0: y el
1: mío.
0: Otro del me amarraron como puerco. Y el otro del borracho que se lo llevaba a la policía y dice, tengo miedo, tengo miedo.
1: Pobrecito señor, sí. También, qué mala
0: ahorita
1: onda.
0: Ya, yo creo que ya le doy un montón de risa.
1: No, pues ya,
0: pero,
1: ya pagaste lo que tenías que pagar.
0: Pero en ese momento,
1: sí,
0: hazme,
1: tenía miedo.
0: Hazme tú el reverendo favor. Dice, momento más viral de México, el Ferras y sus balas frías. Ese del Ferras está fuerte.
1: Turbio.
0: Sí, está fuerte.
1: O sea, sí, sí.
0: Sí, sí, sí te pones dices, a analizar lo que dijo.
1: Pero sí lo analizas y, ¡ya, Ferras! Ya, perras,
0: sí, sí está, sí está bastante fuerte, pero pues sí en su momento dio bastante risa, ¿no? El de vas a ir o no vas a ir.
1: Clásico de clásicos.
0: Clásico.
1: Sí,
0: que
1: sí, sí.
0: Son memes de verdad de la historia del internet y de la televisión que se vuelven parte de nuestra vida cotidiana.
1: De nuestra jerga cultural.
0: De nuestra esencia.
1: Es correcto.
0: El de vas a ir. Hasta la fecha hay gente que lo sigue diciendo.
1: Sí.
0: O sea, ¿vas a ir o no vas a ir?
1: O
0: sea,
1: no ir.
0: ¿Y cuántos años tiene de esto? Fácil 10.
1: Sí,
0: fácil,
1: no, más.
0: Fácil.
1: Sí.
0: Y la verdad es que, híjole, qué interesante, ¿no? Todo
1: qué
0: esto.
1: Qué gran momento.
0: Por acá nos mandan un TikTok. Dice, ahí está ese también. Ahorita la reproducimos.
1: Me da miedo, no me van a mandar cosas que no.
0: Dice, hola chicos, mi esto me hizo reír. Igual, el de vas a ir.
1: Va y yo ganando. Le dije, y tú le dijiste, y yo, sí. Clásico.
0: Sí, la neta, hay otro que está un poquito más fuerte que no lo voy a decir aquí porque es horario familiar, pero lo que sí es que nos vamos con más buena música.
1: ¡Vámonos!
0: Y atentos porque ya viene la dinámica para el pozole, ¿no?
1: Y todos, ¡no! Mejor hay que seguir acordándonos.
0: Hay que seguir, es que son políticas de la empresa.
1: Es correcto.
0: Lo tenemos que regalar.
1: Ni modo.
0: Si no, lo vamos a tener que ocupar Fabián y yo. Y pues
1: ajá, y la verdad no.
0: Así no está chido. Pero bueno, ahora sí, vámonos con más buena música. 2:49. Soy Andrés Baena.
1: Soy Fabián Luna y en todas partes Pontexa.
0: A la talla.

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1: Mejor dicho, imposible.
0: I know.
1: La verdad, mejor dicho, imposible. Fabiana Luna, hoy tenemos tema, por supuesto, que es justamente momentos favoritos. Momentos virales favoritos.
0: Eso.
1: Y ya por acá nos están mandando muchos comentarios.
0: ¡Ufas!
1: Demasiados. Gracias a todas las personas que nos han hecho el favor de incluso mandarnos el video.
0: ¡Qué lindos son!
1: ¡Qué chido, ¿no? Sí. Eso es dedicación. Compromiso con la audiencia, sí. Además. Son parte de uno.
0: Amén.
1: La neta. Pero ahorita vamos a dejar un poquito de lado justamente ese el tema de hoy, porque también hay un subtema.
0: Ah, caray.
1: Si lo podemos llamar así.
0: Ok.
1: Pozoleando con Ex.
0: ¡Claro!
1: Llegamos al momento, llegamos a la cúspide, a la cumbre de este programa, justamente con Pozoleando con Ex. Así que vamos a comenzar con las llamadas. Primero que nada, vamos a abrir el archivo Excel.
0: Ok.
1: Para buscar quién sí está registrado.
0: Ajá.
1: Ok. ¿Quién sí está registrado? Se registraron varios, ¿eh?
0: Sí.
1: La neta. Así que vamos a hacer la primera llamada, dices tú.
0: Primera llamada, primera.
1: Es correcto, la primera llamada.
0: ¿Qué? Pues es que, y Andrés, y adiós. Bueno, acuérdense que Pozoleando con Exa es una promoción que tenemos durante todo el mes de septiembre. Pozoleando con Exa es para que tú te lleves un pozole, no nada más para ti, sino para otra persona. Tú y esa persona van a disfrutar no nada más de un pozole, sino de la experiencia de un jueves pozolero en un lugar espectacular en el puerto de Acapulco. Porque sabemos que en Guerrero, comer pozole no es cualquier cosa, es toda una experiencia. Entonces, queremos que este mes de septiembre te la pases espectacular.
1: Es correcto, ya estamos realizando la primera llamada en este momento. Vamos a ver si contesta la primera persona a la que le vamos a marcar. Ya está por acá sonando el teléfono. Ojalá que sí, ¿no? Si no, pues nos lo
0: pues
1: quedamos
0: ojalá,
1: nosotros.
0: Pues ojalá, si no, pues ni modo.
1: Bueno.
2: Hola, hola. Buenas tardes.
0: Buenas tardes.
2: Bueno.
0: Bueno.
1: Juan Carlos, Juan Carlos, ¿nos escuchas?
2: Bueno.
1: No nos escucha Juan Carlos, porque sabrá
0: Juan Carlos.
1: Dios.
2: Juan Carlos.
0: Bueno,
2: buenas tardes.
1: Juan
0: buenas
1: Carlos,
0: tardes,
1: ¿nos
0: Juan
1: escuchas?
0: Carlos, ¿nos escuchas?
2: Bueno.
0: Dios mío, Juan Carlos.
1: Cosas que pasan como siempre aquí en la cabina de XFM 99.3. No nos escucha nuestro querido Juan Carlos. Era de esperarse. ¿Te sorprende?
0: No, no, la verdad no. Sinceramente, son cosas que suelen pasar. Son cosas que, pues va. Dices tú, a ver Javi, hay que intentarlo.
1: Javi resolviendo como siempre.
0: Así debe ser.
1: Vamos a ver si ahorita el buen Juan Carlos ahora sí nos escucha, porque como ya les dije, tenemos que regalar este pozole. Son métricas que nos ponen, de hecho, ¿no? Así que vamos a marcar nuevamente con Juan Carlos. ¿Qué te parece, Fabián?
0: Sí, Juan Carlos se lo merece. ¡Juan Carlos!
1: Mádenos.
0: ¡Juan Carlos! ¡Bueno! Bueno.
3: Hola, buenas tardes.
1: Hola, Juan Carlos, ¿nos escuchas?
3: Sí.
0: Ay, por fin, sí, claro, Juan Carlos, ¿cómo estás?
3: Bien, bien, bendito Dios.
1: Qué bueno.
3: Oye, Juan Carlos. Me agarraron en la manejada por eso.
1: Eso.
0: No, estacionate, Juan Carlos.
1: No, ahorita Juan Carlos ya se estacionó, ya se salió del túnel de donde estaba. No sé por qué me estoy escuchando doble, pero bueno. Juan Carlos, buenas tardes. Ahorita.
3: Buenas tardes.
1: En este momento vas a participar por un Pozoleando con Exa. ¿Cómo te ¡woo-hoo! Sientes?
3: Muy bien, gracias.
0: Ok, a ver, Juan Carlos, va a ser rápido, fácil y sencillo, ¿ok?
3: Sí,
0: ¿estás
3: gracias.
0: ¿Listo? ¿Quién fue?
3: Mande.
0: ¿Quién fue el primer presidente de México?
1: No,
0: ¿cómo?
1: Carlos,
0: hijo de su madre, no, no, él no es.
1: Ese ya no
0: ¿tienes
1: está?
0: Otra oportunidad,
1: o sea,
0: Juan Carlos?
1: Ha habido varios que han
0: sí.
1: sido hijos
3: Porfirio
1: de su...
3: Díaz,
0: ¡hola! No, el primero, Juan Carlos. Me va a decir Enrique Peña Nieto. El primero, Juan Carlos, una oportunidad más, tú
1: el,
0: puedes.
1: El Chicharito.
0: El primer presidente de México.
3: Fíjate.
0: Cinco, cuatro, Tres.
4: Estoy malo en la historia, entonces.
0: Dos. Por Dios, pues sí es posible. Es septiembre, Juan Carlos. Pero pues muchas gracias por participar.
1: Juan Carlos, recuerda que puedes seguir participando en los próximos, justamente en los próximos.
0: Yo tampoco sé.
1: Sí, sí, sí. En las próximas promociones, recuerda que Javi al ratito va a estar regalando pozole, luego el próximo miércoles también, ¿va? Muchas gracias por participar y nos escuchamos a la próxima, Juan Carlos.
0: Bye. Acuérdense que si ustedes como Juan Carlos no le atinaron en esta ocasión, lo que pueden hacer es seguirse registrando en las próximas semanas.
1: Uh-huh, es
0: también
1: correcto.
0: Se puede, o sea, no necesariamente participaron ahorita, se registraron, hicieron todo lo que tienen que hacer y no adivinaron, pues entonces ya se quedaron sin pozole. No es así. Ustedes pueden seguir participando durante todo el mes, volverse a registrar y volver a ganar con nosotros, ¿ok?
1: ¿Marcamos a alguien más?
0: Sí, Andrés.
1: De una vez ya, ¿no? Aprovechando el bug, dicen por ahí.
0: ¡Ah, caray!
1: Es lo que dice la chaviza. Aprovechando. ¡Ah, caray!
0: ¡Ándale!
1: Sí, bueno.
0: ¿Hola? Bueno.
1: Bueno.
0: Bueno.
1: Hola, buenas tardes. Te hablamos de Exa La Talla. ¿Cómo estás?
5: Bien.
1: Ok.
0: Sí.
1: Oye,
0: ¿sabes quién es Exa La Talla?
1: ¿Por qué me están marcando? Creo que me quieren cobrar.
0: No quiero, no quiero.
1: Perla. Ah, fíjate. No, ¿qué?
0: A ver, ¿sí sabes quién es Exa La Talla?
5: Sí, claro que sí.
0: Ah, bueno. Porque te escucho dudosa, te escucho temerosa, como que no sabes por qué te estamos marcando, como que dice, ¿quién les dio mi número de teléfono? Pues tú fuiste, Dios de mi vida, Perla. ¿Tú querías llevarte un pozole o no?
5: Claro que sí.
0: ¡Claro!
5: Claro que sí.
0: Perfecto, Perla. ¿Cómo estás? ¿Qué estás haciendo? ¿Estás ocupada?
5: Estoy en casita haciendo la comida.
1: ¡Qué rico!
0: Apaga la estufa, no se te vaya a quemar nada, Perla, porque te vamos a hacer una pregunta para ver si es cierto que te vas a llevar el pozole.
1: Ahora, Perla, también preguntarte, ¿estabas escuchando ahorita tu radio o simplemente dijiste, ah, caray, me están marcando, y contestaste?
5: La verdad, sí. Nada más, te digo que estoy haciendo la comida.
1: Ah, ok, no estaba escuchando el radio, entonces, le hacemos la misma pregunta,
0: sí.
1: Dices tú, ¿no?
0: ¡Ah, de una vez!
1: A ver, nuestra querida Perla, si nos contestas bien esta pregunta, te vas a llevar un pozole doble en un lugar increíble aquí en el puerto de Acapulco y además te la vas a pasar increíble. ¿Estás lista? Es de Historia de México, ¿va?
5: Ok.
1: Ahí te va.
5: ¿Sí?
1: Dime, por favor, el nombre del primer presidente de México.
0: 5 4 3
1: 2
0: 1
1: Ni modo, Perla. Muchas gracias por
0: Perla.
1: Participar. Gracias por contestar la llamada. Recuerda
0: sigue
1: que puedes seguir. Exacto,
0: puedes
1: seguir participando, ¿va? Bye, nos vemos. Hasta la próxima.
0: Oye, no puedo creer que no sepan esa respuesta porque es la pregunta que les hacen en todos los videos que
1: sí,
0: salen en mi Facebook. ¿Quién es el primer presidente de México?
1: Sí, y ya está por
0: de
1: default,
0: vida,
1: ¿no?
0: Ya debemos saber quién es. Lleva.
1: Tranquila, Fabiana.
0: ¿Quieres marcar a alguien más?
1: No, ya me enojé.
0: Ya te desesperaste.
1: Ya te vi, tranquila.
0: Ah, estoy harta.
1: Al rato me va a andar ahí entrevistando a mí, Fabiana. Ajá. No sé, Fabiana.
6: ¿Qué?
1: Vámonos con más buena música. Estén al pendiente porque en la próxima intervención vamos a seguir marcando antes de que Perlita se arranque todos los cabellos
0: es
1: que le
0: quieran. Es correcto. 323 en todas partes, Pontexa.
1: A La Talla.

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0: Hello. Es que me siento muy rara hablando con esto, ¿sabes?
1: Sí, no está tan chido, como dicen por ahí.
0: No está tan padre. O sea, sí me da otras vibes.
1: Sí.
0: O sea, me da otras vibes así de cantante.
1: Ok.
0: Sí, pero no me gusta tanto.
1: Aparte, como que el manipular así el micrófono... Ajá, como que se escucha raro. Pero bueno, seguimos leyendo sus participaciones. Dicen por acá, el reportero dando las noticias de un árbol que se cayó en un coche y era suyo. Saludos, Fabiana y Andrés.
0: ¡Ay, qué gran bueno, momento! ¿Sí? ¡Sí, pobrecito! ¡Ay, es mío! Así como el de Andrés con su camioneta.
1: Igual. Así tal cual. Saludos a Oliver, también aquí a Sarita que nos mandan todos sus mensajes, también a Miguel Ángel que está bueno.
0: Miguel Ángel se la pasa bomba en las redes sociales.
1: El de MasterChef cuando le dijo 30 segundos más y se te seca.
0: Por eso lo saqué 30 segundos. Es 30 segundos, ¿no?
1: 30 segundos antes.
0: 30 segundos antes.
1: Sí. Está buenísimo ese también.
0: Sí.
1: Saludos a Sony. También por acá dicen, ya estoy harto, quiero mi pozole.
0: Ah,
1: el
0: caray.
1: Tite. Ja, ja, ja, ja. Pues hay que...
0: ¿Te registraste, Tite? Yo solo quiero preguntar eso.
1: Yo creo que sí, ¿no?
0: Si te registraste, tienes la oportunidad, la posibilidad de participar con nosotros y llevarte
1: ¿Y
0: un
1: si
0: pozole.
1: No?
0: Y si no,
1: pues no.
0: Hoy no tienes la posibilidad.
1: Hoy.
0: Pero a partir de mañana puedes participar con nosotros.
1: Es correctísimo. Dice, no es cierto. Le mando saludos, chicos, como cada tarde escuchándolos. ¡Claro!
0: ¡Claro!
1: No me gusta el pozole, dice el Tite. ¡Órale!
0: ¿Qué?
1: Deberías darle una segunda oportunidad, pero para eso va a haber otro tema.
0: Mañana.
1: Dice, muy buenas tardes, jóvenes. Y le pueden mandar un saludo a mi gran amigo Néstor. Saludos, Néstor.
0: Saludos, Néstor.
1: ¿Cómo estás?
0: ¿Cómo estás?
1: Dice por acá Oliver. Saludos. Pedrito Sola con la mayonesa, ya lo habíamos mencionado.
0: Ya lo mencionamos, fue de los primeros que mencionamos.
1: Ahí
0: gran
1: está.
0: Gran momento.
1: Ahora sí, seguimos con esta promoción llamada Pozoleando con Exa.
0: Es correcto.
1: Si tú quieres ser acreedor de un pozole doble, tienes que contestar unas preguntas de México.
0: De México en general.
1: ¿Qué pasó?
0: No queremos, es el micrófono, te digo.
1: Sí, ¿verdad? Está como raro.
0: De México en general, no queremos que sea nada más la independencia, la revolución, no. México en general.
1: México.
0: México.
1: México.
0: México.
1: Creo en ti.
0: Te llevo en el corazón.
1: Así tal cual. Entonces, luna de mariachi.
0: Mi corazón.
1: Marca en este momento al 7442-040525.
0: ¿Qué? ¿Van a marcar a WhatsApp?
1: Tienen que marcar en este momento al WhatsApp 7442-040525. Y si contestas correctamente las preguntas, pues te vas a llevar este pozole.
0: Tienes que estar registrado. Si no estás registrado, ni marques.
1: Es correcto. A ver, ya tenemos por acá una llamada. Vamos a ver si contesta correctamente. Bueno.
0: Bueno. Bueno.
1: Bueno.
2: Bueno.
0: Bueno. Hola, ¿con quién hablamos?
2: No escucho.
0: ¿Cómo que no nos escuchas?
2: Con Sony.
1: Ahí está, ya.
0: Sony.
1: Es que tiene un poquito de delay.
0: Ah.
1: ¿Qué onda, Sony? Buenas tardes, qué gusto saludarte. Oye, ¿te registraste?
2: Sí, yo sí los escucho.
1: ¿Sí? Ah, pero sí.
2: Con Tony.
1: Aquí está.
0: Ah, ok, está. Sony.
1: Aquí está. Tenemos, de hecho, al interventor que da fe y legalidad a este concurso, que
0: ajá,
1: es Perlita, por
0: ¿claro?
1: cierto. Claro. ¿Ahora yo qué? Yo no quiero responsabilidades. Sonia sí está registrada, se registró con Tony Morales el día 7 de septiembre.
0: El 7 de septiembre. Ya pues, ahí te va la pregunta, Sonia, porque aquí vamos rápido.
2: Nuestro aniversario.
0: Hazme tú el reverendo favor, que Sonia sí se sabe la rola.
1: Los que
0: y
1: no
0: tú
1: se la
0: no,
1: saben
0: Andrés.
1: Son tontos.
0: Sí, pues tú.
1: O sea, yo no me la sé.
0: Pero bueno, Sonia, quiero que me digas tres héroes de la independencia de México.
1: Ahí está, nada más tres.
2: Ay, me sabía la de hace rato.
1: ¡Ah, ya sabíamos!
0: Ya, por eso la cambiamos.
1: Cinco.
0: Espérate, dale chance porque hay
2: tres
0: delay.
2: Tres nombres de...
1: Cuatro.
0: ¿Qué? Tres héroes de la independencia de México.
1: Tres. Es que está buscando en Google ya.
2: Miguel Hidalgo y Costilla.
0: Uno.
1: Dos.
2: José Faustín de Domínguez.
0: Dos.
1: Uno.
2: José María Morelos y Pavón.
1: ¡Eso es todo! Aparte son los primeros que te salen ahí cuando buscas en Google.
0: Ajá, exacto, son los que te salen de la rolita. ¡Felicidades, Sony!

0: Sony.
1: Cuídate mucho, gracias por participar. Ay, la corté, ni modo.
0: Ya préndeme el otro micro, Perlita. Oye, ya no soporto
1: A mí me gusta este.
0: Yo me quedo con el mío.
1: Está chido, me siento como en otra dimensión.
0: Qué padre, yo no, yo quería mi micro real. Sí me escucho diferente.
1: Sí, mucho, demasiado.
0: Sí.
1: Órale.
0: Sí. Ay, aquí no probé el Phil Barrera, voy a probarlo.
2: Phil Barrera.
1: Ahí estamos, a ver.
2: Phil Barrera. Phil Barrera. Phil Barrera.
0: Me gusta.
1: Está chido.
2: Phil Barrera.
0: Se escucha mejor.
1: Sí, sí, la neta. Pero bueno, ahorita no estamos para jugar. Felicidades.
0: Perdón, Andrés. Felicidades. Chale, ya me sentí regañada.
1: Es que venimos de. Me quedé con el mood.
0: ¿El cuál?
1: El mood de maestro.
0: Ya, ok.
1: Pues Fabiana Luna, así se escucha bien diferente. Sí. Como que te acostumbras, ¿no?
0: Sí.
1: Pues ya regalamos el pozolazo.
0: Pues ya se acabó. Vámonos de acá, quien a su casa.
1: Pues sí.
0: La única razón por la que estamos aquí era regalar el pozole, fíjate.
1: Ya no hay ningún otro propósito.
0: Ya no hay propósito en la vida. Gracias por sus mensajes. Estaría bueno hacer un 2.0 de esta... de este tema, ¿no? De los momentos virales favoritos.
1: Me gusta.
0: Me gusta.
1: Hay que proponer.
0: Sí.
1: Mañana.
0: No, yo creo que la próxima semana o algo así. Porque está padre. Son parte, como dice Andrés, es parte de nuestra... Me voy a animar a decir cultura mexicana. Los mexicanos nos reímos de absolutamente todo y creo que también es un rasgo muy mexicano. Deberíamos hacer más seguidores.
1: Se lo hubiéramos dicho a la conta, ¿no?
0: Eso, pues.
1: Ella no era mexicana.
0: Fíjate nada más.
1: Mira, dice por acá nuestro querido amigo Yesa. Hola, chicos. En la bocina de Exa Móvil se escuchan igual los dos. Y yo recuerdo mucho mi Harlem Shake.
0: Claro. El Harlem Shake fue muy, muy viral. Fue de los primeros.
1: Sí.
0: Y de hecho no fue tanto como... fue de los primeros challenge. O sea, que empezaban en las redes esta parte de vamos a retar a alguien a que haga un Harlem Shake. Y estaba interesante.
1: Había uno donde estaban como que era un challenge también que estabas como... congelado. Okay. No recuerdo el nombre, pero sí como que se ponían todos congelados y pasaba la cámara y hacía así los movimientos.
0: No recuerdo. No me acuerdo cómo se llamaba.
1: Pero también fue de los primeros que surgían a través de redes sociales. Pero bueno, gracias a todas las personas que participaron, de verdad. Gracias a nuestra querida Perlita. Todavía no nos vamos.
0: No, todavía no nos vamos. No sé por qué te estás despidiendo.
1: Yo solo estoy agradecido.
0: Perdón.
1: A la vida.
0: Agradezcamos. Pero bueno,
1: agradecido con el de arriba.
0: ¡Pero andemos arriba! 3:44 en todas partes, Pontexa.
1: A la talla.

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0: Fuga la oruga, mis hermanos. Let's fuga go. La oruga. Es momento de darle aire a
1: tranquilo,
0: este programa.
1: Tranquilo, Galamontes.
0: ¿Así dijo?
1: No, pero yo creo que...
0: Eso es lo que diría ella.
1: Es algo que...
0: Es momento de darle aire a este programa. Gracias a Perlita, como siempre, por rifársela en los controles técnicos. Gracias, Fabiana Luna.
1: Gracias, Andrés. Cuídate mucho. Que tengas excelente miércoles. Ombliguito de semana, dices tú. Nos escuchamos nosotros hasta las 6 de la tarde en Cabina Exa. Gracias, Andrés. Que tengas un gran día.
0: Es un placer. Hasta luego. Cuídense mucho. Yo soy Andrés Baena.
1: Yo soy Fabiana Luna. Y en todas partes, ponte Exa.
0: A la talla. Bye.

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2: Continuamos de este lado, aquí poniendo calcas. En este momento estamos ubicados aquí en Glorieta de Puerto Marqués. Le queremos mandar un saludo al primer radioescucha que se acaba de poner su calca, a Leonel. Es un tipazo. Le mandamos un saludo de parte de la frecuencia naranja. Y recuerda muy bien que estamos ahorita con la perinola del 99.3. Asimismo, te digo a ti que me estás escuchando en este momento, que si tienes la calca pegada y vas a circular tal vez por este lado, si me dices en este momento quién fue Miguel Hidalgo, te llevas este quinto vaso de la frecuencia naranja. Así de sencillo, así de fácil, pero ojo, tienes que tener tu calca de XFM y que vengas aquí a Glorieta Puerto Marqués a responder quién fue Miguel Hidalgo. Te esperamos de este lado. Mi nombre es Javier Yesa y en todas partes, ponte Exa.
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3: Es lo que te digo, es fácil que vengas a ganarte un increíble premio. 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Estamos ubicados en Glorieta de Puerto Marqués y le quiero mandar un saludo increíble para Leonel García Palma, que es nuestro primer ganador. Así es, nuestro primer ganador. Recuerda que tú puedes venir aquí a Glorieta de Puerto Marqués a participar con la pirinola naranja. Y ojo, si tú tienes la calca y tal vez vas a cruzar por este lado, ven a responder la siguiente pregunta y así de sencillo te llevas este quinto vaso. Siguiente, ¿quién fue Miguel Hidalgo? Estamos aquí en Glorieta de Puerto Marqués. Recuerda, si tienes la calca y te sabes la respuesta, corre a responderla ya que te daremos tu increíble premio. Mi nombre es Javier Yesa y en todas partes, ponte Exa.
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4: Buenas tardes, Acapulco. ¿Cómo estás? Yo soy Fabiana Luna. Bienvenido a Cabina Exa. Qué emoción tenerte un día más. Hoy es miércoles 9 de septiembre del 2026. Ay, un día bastante soleado. Empezó nublado. En algunos lugares hasta llovió. Pero pues en otros todo normal, relajado como siempre. ¿Cómo están ustedes? Platíquenme a través de WhatsApp 7442040525 y saludo con muchísimo gusto a mi querida perrita, quien ya está con nosotros en controles técnicos el día de hoy. Lista para ponerte muy buena música, para escuchar tu melodiosa voz, si es que quieres pedirle una rola al 744-4040-993 o simplemente para estar aquí cotorreando conmigo y con todos ustedes. Recuerda que nuestro número de WhatsApp es para que tú mandes tus mensajes, tus saludos, nos preguntes cualquier cosa, si tienes alguna duda, participes en las dinámicas y más. Y el número en cabina es solo para que marques, ¿ok? ¿Escuché bien que llovió? Pues, ¿pa' dónde? Es correcto, Sarita. Buenas tardes. Efectivamente, sí llovió en algunas partes del puerto de Acapulco. Yo no, la verdad, no sé si llovió aquí en Costa Azul. ¿Llovió para tus rumbos? Para tus rumbos en la mañana. Fíjate, en la mañana sí llovió. ¿Para dónde es, Perlita? Coloso. En la Coloso llovió, también me parece que llovió por allá por Cuauhtémoc, en algunos lados del puerto sí alcanzó a llover. Algunos otros no, y qué bueno porque seguramente muchos dejaron ahí la ropa tendida y porque ni esperábamos que fuera a llover. Pero del clima hablaremos más al ratito, quédate con nosotros sintonizando la frecuencia exacta. Hoy es miércoles, y eso significa que es miércoles de... ¿Y si sí? Y hoy vamos a hablar de una teoría que se queda en teoría, pero quería platicártela. La realidad es que ya está comprobado que es completamente falsa, pero qué bonito es echar a tu imaginación a correr y decir, estaría interesante que eso fuera posible. Pero más al ratito vamos a hablar de eso. Quédate con nosotros en la frecuencia exacta. Yo soy Fabiana Luna. 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

Las 4:21, tú estás escuchando XFM 99.3. Oye, pues, ¿qué está sucediendo en los espectáculos? Empezamos por la granja VIP, ya sé. Fabiana, tú dijiste, no la estoy viendo, pero les voy a traer todos los detalles o lo que yo crea más relevante para ustedes, que sí están viendo la granja VIP. ¡Claro! Yo estoy comprometida con que ustedes sepan el chisme, claramente. Pues resulta que hay por ahí una teoría, y no es una teoría, oigan, es algo real. Niurka Marcos es una mujer que se caracteriza por siempre ser tajante, ser frontal y hablar de lo que ella hace, de lo que le gusta y de todo, ¿no? Y no es algo nuevo saber que Niurka ha hablado en algunas entrevistas sobre sus creencias espirituales. Ella ha hablado de que no tiene una religión como tal, sino que ha trabajado, o mejor dicho, ha practicado la santería, entre otras cosas. Por ahí está circulando unos días antes de que empezara la granja VIP, en donde Manelik y Niurka iban a estar, o sea, o están. Manelik había compartido en una entrevista que una vez que ella salió de la casa de los famosos, empezó a sentirse muy mal. Me impresionó ese clip de esa entrevista porque Mane dice, yo estaba viendo la casa de los famosos, Niurka seguía en la casa de los famosos, y cuando yo salgo de la casa, yo me empiezo a sentir igual de mal que Niurka. O sea, yo la veía en la pantalla y ella estaba mal, se sentía mal, que si la cabeza, que si el cuerpo le dolía, y a mí me dolía lo mismo. Dice, entonces, de hecho, creo que en el mismo clip Mané comparte que Niurka traía puesto un pantalón de ella. Entonces, todo este tipo de cosas, si ustedes las investigan, pues sí tienen un carácter más profundo en esta situación de la espiritualidad, que si de los trabajos y todo eso, ¿no? Bueno, una vez que empezó la granja VIP, Mane, Kuno, incluso Ivonne Montero, que ya compartieron Ivonne y Mane un reality show con Niurka, le empezaron a decir a muchos de los habitantes que no dejaran que Niurka les agarrara el cabello. Se supone que en las creencias que tienen que ver con las vibras y todo esto, el cabello es una parte muy importante de nosotros y no deberíamos dejar que absolutamente nadie lo toque. Creas o no creas o lo que sea, no debería ser motivo para que te agarren el cabello. Bueno, Niurka se la pasa agarrando el cabello de todo mundo. De hecho, en redes sociales todo el mundo está diciendo, es que Niurka se, o sea, empeñada a agarrarles el cabello a todas sus compañeras. Para esto, el día de ayer, Niurka estaba platicando con Natal Coser, que es otra de las habitantes de la granja VIP, y le empezó a agarrar el cabello y le dijo, ay, ya me acordé que si te agarro el cabello es que te estoy haciendo brujería. Niurka está consciente de eso. Ahora, yo no sé si lo está haciendo, no creo que te haga brujería, pero pues sí debe haber algo ahí con las vibras. Niurka es una mujer que se ve que tiene una vibra muy fuerte, que es una mujer que cuando está de buenas, que cuando está feliz te inyecta esa energía, pero cuando está enojada y todo, otra energía da. Entonces, se ha hecho muy viral este clip en donde Niurka les está agarrando el cabello a todas y le dice, ah, sí, ya me acordé que si te agarro el cabello es que te estoy haciendo brujería. Sus compañeras no le dicen absolutamente nada. Yo espero que se estén protegiendo de alguna manera hablando de vibras, pero lo que sí es que Mane, Ivonne, que incluso el día de ayer, Ivonne Montero y Niurka se dieron un abrazo. Esto es nuevo porque recordemos que ellas dos andan de la greña desde hace como un año también. Con Mane no se ha logrado como que algo nuevo. Hasta hace algunos días se dijeron buenos días. Mane le dijo buenos días, Niurka, y Niurka le dijo buenos días. Muy amablemente, pero recordemos que tiene 3 días el reality de la granja VIP. Hay que esperar a que sea la primera semana a ver cómo se llevan. ¿Ustedes qué creen? ¿Que Niurka sí esté haciendo por ahí trabajillos extraños? ¿O que sea nada más mitos de la sociedad? Platíquenme a través del WhatsApp 7442040525 y los dejo con más buena música. Son las 4:25 y en todas partes, Pontexa.

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2: Continuamos nuevamente aquí en Gloria de Puerto Marqués. Y oigan, le vamos a mandar un saludo increíble aquí a una querida radioescucha. ¿Cómo te llamas?
3: Rosario.
2: Rosario está aquí, ya va a participar en el ExaMóvil, pero queremos decirle de parte de toda la frecuencia naranja que muy feliz cumpleaños. Aquí ya tenemos una radioescucha que está celebrando su cumpleaños el día de hoy. Le mandamos un saludo de parte de todo el 99.3. Asimismo, te repito que si tú me estás sintonizando, puedes venir aquí con tu calca XFM o si no, que nos sigas en las redes sociales para participar en la Pirinola Naranja. Estamos regalando este quinto vaso de la frecuencia 99.3. Estamos en Gloria de Puerto Marqués. Mi nombre es Javier Yesa y en todas partes, ponte Exa.
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3: 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Te sigo esperando aquí. Mi nombre es Javier Yesa y en todas partes, ponte Exa.
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son las 4:38 y tú sigues escuchando XFM 99.3. Muchachos, la Casa de los Famosos México se escucha así. Aquí no se miente. O sea, yo no sé qué está pasando. Sale el día de ayer Gala Montes, horas después, publica una historia de Instagram donde dice que está bien, que estaba muy cansada, que ya se tenía que ir. Además, lamentablemente, seguido de esto, horas después de su anuncio de la Casa de los Famosos, de que Gala salía, la obra de teatro dirigida por Nacho Cano, Malinche el musical, anuncia que Gala Montes está fuera del protagónico. Gala vuelve a hacer un comunicado diciendo que no hagan como que la sacaron así nada más, que ella efectivamente sí había hecho de todo para poder coordinar sus tiempos y poder seguir participando en esta obra musical, ¿no? Pero lamentablemente pues no se pudo, pero bueno, así las cosas. ¿Qué sucedió en la Casa de los Famosos ayer? ¡Nada, muchachos! ¡No pasó nada! ¡Nada pasó! Pasó que les hicieron una cena romántica a Masad y a Brianna. Les hicieron una cena romántica, jiji, jajaja, que si te agarro la manita, que si tú que yo, que todo iba muy bien, hasta que entra la mismísima ganadora de la primera temporada, Wendy Guevara, pues a entrevistarlos, a hacerle ahí, a sacar carnita, a ver qué pasaba. Incluso Wendy le preguntó a Brianna por su relación con Nicola Porchela, que recordemos que por allá está el rumor de que ellos anduvieron. Ay, muchachos, aparte de eso, nada, ese Pérez se molestó bastante porque dijo, no, esto está arreglado, ¿por qué les hicieron una cena a Masad y a Brianna? ¿Y por qué no me hicieron una cena a mí con Flor? Hazme tú el reverendo favor de ese Pérez, pues sí, por eso estamos como estamos. No estaba di este hombre que no quería nada serio con Flor Viña, que se está tomando todo muy en serio ella. Se está haciendo cosas en su cabeza. Ahora está enojado mi niño, porque no le hicieron una cena romántica con ella. Hazme tú el reverendo favor. Así las cosas en la Casa de los Famosos. No hay más que decir. La realidad es que están pasando muchas cosas, pero al mismo tiempo no está pasando nada. La granja VIP continúa subiendo de seguidores y pues teniendo más rating, pero hasta el momento es lo que sabemos de la Casa de los Famosos. ¿Tú qué opinas? ¿Ya le perdiste el hilo? ¿La sigues viendo? Platícamelo a través de WhatsApp, 7442040525, mientras yo te dejo con más buena música. Ya son las 4:41. Yo soy Fabiana Luna y en todas partes, ponte Exa.

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0: 8:52. Y a ver, voy a poner este audio, Perlita, porque esos son los radioescuchas de Hueso Naranja.
1: El otro día tuve un pequeño debate con algunos conocidos de eso de ICC. Dijeron que usted lo agarró del mundial y yo les dije que no. Yo lo escuché con usted mucho, mucho antes del mundial. Así que acláreme usted si tengo razón o no, pero me parece que así fue.
0: ¡Claro que tienes razón, Ignacio! ¡Claro! Quiero decirles que efectivamente sí. Porque acá Ignacio me decía, hoy es miércoles de ICC, ¿verdad? Sí, donde hablamos de teorías conspirativas y todo esto, ¿no? Esa sección la empezamos una o dos semanas antes de que en el mundial empezaran con esta frase de ICC. ¡ICC, México! Empezamos antes nosotros. De hecho, recuerdo muy bien un día miércoles donde empecé a decir ICC. Y fui clara y dije, es que seguramente van a pensar que fue por el mundial los que se están apenas conectando con nosotros. Pero no, ya tenía rato yo diciendo, ya le había puesto a la sección y sí, antes del mundial. No es mía, dice Perlita, ya le hubieras patentado y ya hubieras sacado lana. No es mía, pero, o sea, la sección así se llamaba. Y sí, donde hablábamos de teorías conspirativas. A ver, acá hay otro audio.
2: Quiero decirle Fabi, sí, ahorita acá, acabo de ver el buen compa Javi. Si no hubiera tenido pasaje, sí, me bajo a saludarlo y a jugar la pirinola naranja, pero traía pasaje.
0: Juancho, que todos se bajen a jugar la pirinola. Pues, ¿qué tiene? ¿Qué tiene, Juancho? Que todos los que van en el... van a ir el transporte, se bajen a jugar con el Javi. Ni modo que les va a decir que no. O les vas a decir que no, Javi. ¡Claro que no! Muchísimas gracias por tu audio, Juancho. Esperemos que un día te encuentres al Javi y andes tus solapas para que puedas jugar sin ningún problema. O que al menos pases por tu calca del 99.3. Así las cosas. Muchas gracias, mi querido Ignacio. No sé con quién debatiste sobre esto, pero tú tienes tus pensamientos claros y decisivos. Oigan, andan con mucho audio hoy.
3: Yo, si fuera él, le hubiera dicho a mis pasajeros, también ustedes váyanse a jugar la pirinola y escuchen EXA.
0: ¡Exactamente, Néstor! Acá me dice mi querido Javi que le caigan todos los del transporte, ¡claro! Así, en fila, van bajando, dices tú, Perlita, se llevan su calca o pueden participar por otra cosa. Javi ya dio la instrucción de que sí se puede. De que sí se puede que ustedes vayan, si van en el transporte y de repente el del colectivo, el de la combi, dice, oigan, quiero jugar yo a la pirinola con el Javi. Háganle paro, hombre, por 5 minutos que se va a tardar girando la pirinola, para que pierda. ¡No, pues no pasa nada! Ustedes anímense, sí, que se bajen todos a jugar, que tiene. Exactamente. Ese es el tipo de personas que yo quiero que estén escuchando la frecuencia exacta. Que se animen, que se bajen, jueguen y estén divirtiéndose un rato con mi querido Javi y con el Examóvil. Pero bueno, los dejo con más buena música. Ya son las 4:55. Yo soy Fabiana Luna y en todas partes ponte XFM 99.3.

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2: Sí, señores, nosotros ya nos vamos, estuvimos aquí en Glorieta de Puerto Marqués, oigan, estén bien atentos más tarde en punto a las 6 de la tarde, porque vamos a estar regalando el siguiente premio de Pozoleando con Exa, con tu servidor Javier Yesa, así que bien atentos y preparados, denle una revisada a los libros de historia cuando íbamos en secundaria o en primaria. Mientras tanto, continuamos con Fabiana Luna, mi nombre es Javier Yesa y en todas partes, ponte Exa.
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0: Y después de este silencio sepulcral, ya son las 5:15. Yo soy Fabiana Luna y estás escuchando XFM 99.3. La Rose se pone sus moños. Ay, muchachos, espero que estén teniendo un excelente miércoles. Hoy, como cada miércoles, en Cabina Exa, hoy es miércoles de... Gracias. ¿Y si sí? Sí, muchachos, yo dije antes del Mundial, el y si sí, no es por el Mundial, es por otra cosa. Pero bueno, hoy vamos a hablar de una teoría que me vuela la cabeza por la creatividad que tuvo y porque yo creo que es una de las teorías que refleja justamente lo que son los conspiranoicos, estas personas que se dedican a hilar todo para decir...
1: Sí, es cierto.
0: Es cierto esto y la teoría es completamente afirmativa. Resulta que hay una teoría que, mientras más avanza el tiempo, ha perdido más poder. Después de muchas investigaciones, también ha perdido más poder, pero es esta teoría de que Walt Disney fue congelado. Hay teorías que dicen que fue congelado y escondido en su sótano. Hay teorías que dicen que fue congelado y está, y sus restos están escondidos en uno de los juegos de Disney. O sea, hay muchísimas teorías. Lo que a mí me parece muy interesante de esta teoría es cómo hilaron las cosas. Porque ahí te va. Se sabía que Walt Disney era una persona muy fanática de los avances tecnológicos. A él le gustaba mucho esto de la tecnología y era muy amante de esto. Pero por allá de 1964 empezaron las teorías fuertes sobre el congelamiento de cuerpos para después reanimarlos. Empezaron a financiar estas investigaciones, empezaron a salir libros con investigaciones de todo eso. Había personas expertas en el tema en 1964. Y tan solo 2 años después de que empezara toda esta situación de congelar a los cuerpos ya fallecidos, en 1966 muere Walt Disney. Él muere en 1966 y muere en una situación en la que se sabía que él, no quiero decir que provocó su muerte, sino que era una persona muy fumadora y entonces a raíz de eso él falleció. Además, que estuvo en el hospital como 10 días aproximadamente. Y 10 días antes de que él falleciera, todo el mundo empezó, no, que ya, Walt Disney, ya. Y entonces salió él a decir, no pasa nada. Incluso se dice que fueron reporteros y todo para verlo. Y él saludó y él estaba con sus dibujos como si fuera un chequeo cualquiera. 10 días después, ¡pam!, fallece Walt Disney. Pero ahí viene lo raro, dices tú, ahí viene lo raro. Porque cuando fallece, no hubo funeral de cuerpo presente. Solo 2 días después de que fallece Walt Disney, lo incineran. O sea, no hay cuerpo. Ya, pum, ya, las cenizas, vámonos. Y empieza a ver esta conspiración de varias personas que, según esto, lo conocían, eran allegados a él, que aseguraban que él había dicho que quería ser congelado. Pero que como no lo dejó estipulado por escrito, no lo dejó así como de que tienen que hacer esto después de mi muerte, su familia decidió incinerarlo para que ya, como que no, se acabara el problema, por así decirlo, ¿no? Además, que su familia pidió que no les enviaran coronas de flores ni nada de eso. Lo que queremos, eso fue lo que dijo la familia, no me manden flores, ¿qué vamos a hacer con tanta flor? Mejor... den algunas donativos al Instituto de Artes de California, que era fundado por Disney. Y entonces los conspiranoicos dijeron, ¡vaya, vaya! Lo que ustedes quieren es dinero para poder congelar a Walt Disney. Hazme tú el reverendo favor. Ahora, esto fue en 1966. Hablamos de que las personas no tenían acceso a la información como lo tenemos ahora y que cualquier cosita de estas era pues de boca en boca. Y ¿viste que están pidiendo dinero para el Instituto de Artes? Yo creo que están lavando dinero. Sí, es cierto. Y empezaban todas estas teorías alimentando más a los conspiranoicos y diciendo, efectivamente, la familia de Walt Disney quiere pues lavar dinero a expensas de esta fundación. y pues para poder congelar y descongelar después a Walt Disney. Y se dice que él iba a ser descongelado en 1975. O sea, ya hasta se tenía la fecha de que en este día se va a descongelar este hombre. Su familia durante muchos años desmintió todo esto y uno de sus sobrinos todavía en sus últimas declaraciones, él dijo, es que yo no sé quién, yo no sé de dónde sacaron esta teoría, yo no sé quién lo hizo, pero yo creo que esta teoría viene de que nos hubiera encantado que Walt Disney hubiera seguido vivo, que fuera inmortal. Y a nosotros también nos hubiera encantado, lo extrañamos muchísimo, pero ya paren con esta teoría que no tiene ni pies ni cabeza. Incluso en algún momento, cuando salió la película de Frozen, dijeron que estaba hilada con esto. O sea, todavía cuando salió Frozen, la película de Let It Go, Let It Go, esa misma película, todo el mundo decía, claro, es porque ya van a descongelar. Ya déjenlo en paz, Walt Disney ya está más que enterrado, mi niño, ya en ceniza, ya todo se acabó. Pero es una teoría muy interesante de cómo funcionan las mentes conspiranoicas. Empiezas a hilar absolutamente todo y te das cuenta que tiene lógica. Para alguien tiene lógica todos estos datos, y así nacen las grandes conspiraciones, como esta en específico, que Walt Disney fue congelado. Aquí no puedo decir y si sí, porque es y si no, muchachos. Pero me encantó esta teoría, me encantó cuando la leí, cuando la investigué, me pareció muy interesante. Pero pues no, muchachos, no creo que Walt Disney, o sea, no hay una razón para que Walt Disney fuera congelado y descongelado después. O sea, no entiendo por qué habría alguien decir, me congelan y luego me descongelan. ¿Y para qué? Pues ya, aparte que murió por una situación médica, o sea, una enfermedad que lo fue deteriorando, y no fue como de que, y ya murió o planeó morir, pues no, ahí estaba todo. Pero ustedes, ¿qué opinan? 7442040525, yo los dejo con más buena música, son las 5:22 y en todas partes, Pontexa. Yo.

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Ya son las 5:35. Qué bonito se ve el cielo. Nubladito, pero con el sol, pero muy raro aquí. Muchísimas gracias a todos los que están pendientes en la frecuencia exacta. Saludos a Juancho, a Ignacio, a Sara, a Néstor y a todos los que están sintonizando el 99.3. Oigan, recuerden que hoy se fue un pozole, pero me dicen, me informan en el chicharo que ustedes tienen la oportunidad de ganar un pozole más el día de hoy. Así como lo escuchan, hoy se va otro pozole. Para que se queden al pendiente de la frecuencia exacta con mi querido Javi Yesa. Ahora, la próxima semana también habrá un pozole que vamos a regalarles. Es importante que si tú ya te registraste y no te llamaron, o contestaste mal en las dinámicas, no te preocupes. Vuelve a registrarte. A partir de mañana que se abran nuevamente los registros, tú manda tu nombre y tu número y regístrate en el turno que quieras, ¿ok? Para que tú puedas seguir participando con nosotros y puedas llevarte este pozole delicioso. No digas que no te avisé, ¿eh? Acuérdate, el día de mañana que empecemos nuevamente con los registros, tú tienes la oportunidad de volverte a registrar. Aún si ya te habías registrado antes, te puedes volver a registrar para llevarte este jueves pozolero, esta experiencia espectacular en un jueves pozolero aquí en el puerto de Acapulco. Entonces, ya te la sabes. Si tienes alguna duda, manda mensaje 7442040525 y nuestro número en cabina es el 7444040993. Sigue al pendiente de las redes sociales de Exa Acapulco en Facebook, en Instagram y en TikTok. Y yo te dejo con más buena música. Son las 5:37. Yo soy Fabiana Luna y en todas partes, ponte Exa.

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como dijo Belinda, se acabó, muchachos, y ya nos vamos. Muchísimas gracias por dejarme acompañarte esta tarde de miércoles 9 de septiembre del 2026. Gracias a mi querida Perlita, quien estuvo con nosotros en controles técnicos. Cuídate mucho, que tengas una excelente mitad de semana. Respira, ya casi es fin de semana, ya casi viene la quincena, ya casi podemos respirar un poquito más. Cuídense mucho y nos escuchamos el día de mañana en punto de las 2 de la tarde en Exa a la Talla y a las 4 de la tarde en este mismo espacio. Soy Fabiana Luna, que tengas un buen día y en todas partes ponte XFM 99.3. Bye.

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3: ¡Acapulco! Muy buenas tardes. ¿Cómo se encuentran el día de hoy? Espero que muy bien. Bienvenidos a la frecuencia Exa FM 99.3 con tu servidor Javier Yesa. En controles tenemos a Perlita, quien va a poner la buena música esta linda tarde. Oigan, la temperatura de Acapulco, estamos a 29 grados con probabilidad de lluvia del 10%. Está mayormente nublado, pero bueno, quién sabe, a lo mejor y al rato llueve. Llueve machín. Bueno, esa será otra historia. Atención, todo el mundo, atención. Tú que me estás escuchando, presta mucha atención, porque en esta hora vamos a regalar el, me parece es el tercero, ¿ok? Es el tercer premio de Pozoleando con Exa. Claro que sí, así que chécate muy bien lo que se va a hacer el día de hoy. Se van a decir, bueno, vamos a tener una ruleta aquí y la persona que salga en la ruleta, que fueron más de 50 registrados, obviamente, va a tener que responder una de tres preguntas que les voy a hacer. Tienen chance conmigo porque yo les voy a dar